0: el puesto. No, no, no. Era ese muchacho era chofer aquí. Entonces, hizo muy buena mancuerna con el supervisor en aquel tiempo.
1: Lambiscón.
0: Exacto. Al cabo, no hay tantos aquí en la planta.
1: No, y en Tijuana menos.
0: ¿Verdad?
1: ¿Y luego?
0: Entonces, haz de cuenta que yo me llevaba bien con ese compañero. Sí. Pero ya se le empezó a subir la amistad con el supervisor y ya hacía caso omiso a las indicaciones que uno le daba. Y pues a la Laurita, que no le gusta pelear, de tanto y tanto que anduvimos peleando, de tanto y tanto que nos llevábamos mal, terminó por irse de aquí de la planta.
1: ¿Tanto así?
0: Tanto así, Diva. Tanto así que muchos de los compañeros que me conocen de ese tiempo, me empezaron a tener miedo. ¿Por qué? Porque como los patrones, como ellos veían que yo tenía mucha protección de los patrones, pues veían que no me decían nada. Entonces, pues decían que por mi culpa varios de los compañeros en ese tiempo se habían ido.
1: ¿Pero no era por tu culpa?
0: No, claro que no, pues como dice el dicho de que lloren en tu casa, que lloren en la mía, pues obviamente que lloren en tu casa. Es lo que siempre les he dicho yo aquí.
1: Sas, culebra al piso.
0: Y tras, tras, tras.
1: Eres mala, Teresa.
0: Muy mala, Telecita, muy mala.
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2: En una mesa, señores, perdí lo que más quería.
3: Ah, no vayas a perder el anillo.
2: ¡Prestas!
4: Se moreño.
1: Ahí está, porque me están diciendo ahorita en el Instagram: diva, póngame al moreño cantando la de Prestas. Con mucho gusto. Ahí está. Bueno, vamos a platicar. Vamos a platicar.
3: Diosito, ¿por qué no fui bonita para ser hija de la diva?
1: Hola. Deja de estar soñando, despierta. Mante.
4: Mi diva, yo creo que ahorita voy, hay que empezar a hablar de ¿cómo se llama la señora que vive acá en Oxnard?
1: De Tere.
4: Se me fue su nombre. Ahorita voy a empezar a hablar de doña Tere, mi diva, a ver si viene y me da una calentadita con eso que estoy soltero.
1: Para que te diga que andas hablando muy feo de ella.
4: Sí. Y viene y me da una calentadita.
2: Muy feo de mí.
1: Pero Tere, debes de sentirte halagada de que te toman en cuenta.
2: No me siento halagada, diva, porque son puras vulgaridades que el hombre dice. Sí, hoy dijo cosas que a mí no me gustaron. Yo no me gusta que ese hombre ande hablando de mí, porque yo lo puedo buscar y encontrarlo y darle una calentadita. Una calentadita, una calentadita.
4: Ojalá que me busque y me encuentre.
1: Ay, no.
4: Esa doña Tere, ¿cómo me hace reír?
1: No.
3: No, tú no.
1: Bueno, estamos en vivo. ¿Llamaste, amigo, al que hoy es tu enemigo? Es la pregunta, mi querido Iván.
4: Ay, mi diva, no sé si tanto como enemigo, pero yo le llamaba esposa, ¿no, amigo?
1: ¡Sas, culebra, el piso ahí!
4: ¡Tras, tras, tras!
1: ¡Que nos hunde, pillo, que nos hunde!
5: Tú no me vas a hundir, te juro por mi madre.
1: Le llamaba esposa, no le llamaba amigo.
5: Tú no me vas a
4: hundir. Y ahora sí. Ahora sí ni le hablo ni nada, mi diva. Ni en el mundo existe ya.
1: Un corte, y si es de carne, que estoy helada. De veras, ya no te saluda ni nada, Iván.
4: No, mi diva, yo ya no ni le hablo. Cada vez que me hablaba era para discutir y pues ya, la mera verdad, yo no tengo tiempo para eso.
1: ¿Y para qué sí?
4: Ya. Mi diva, deje, mande el helicóptero para que vea para qué sí tengo tiempo.
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5: Son las 5 con 26 minutos.
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11: Un jalón de orejas a la Polita porque no contesta. Ayer llamé y nada. Y llamo seguido cuando llego temprano a trabajar y hablo. Y esa Polita, yo no sé si anda con algún noviecillo y se distrae y no contesta.
12: Si te así vienen a contar cositas malas de mí, manda a todos a volar y dile que yo no fui. Ay, te lo juro, dísela, que yo no fui.
11: Bola,
12: tú tienes cara
11: bola,
12: de
11: manda
12: fly. Ay, mamá, que yo no fui. Yo te lo juro que yo no fui.
13: Dice que ella no fue y yo le creo a la niña.
14: No, mi niña, ah, bueno. lo que pasa es que Polita no contesta porque la estoy enseñando a pintar.
13: ¿A pintar?
14: Sí, le estoy dando clases por teléfono para que se enseñe a pintar.
13: Imagínate, clases por teléfono. En aquellos años, no sé si ustedes están muy jóvenes, pero en aquellos años, Tomás, que es el más grande de todos nosotros, si se ha de acordar, de que eran clases por correspondencia. ¿Te acuerdas, Tomás? Buenas tardes.
15: Buenas tardes, Diva.
13: Que daban clases por correspondencia de electricidad, de mecánica. ¿Sí te acuerdas? De costura. Diva. Te mandaban los patrones para que tú cosieras y la fregada. ¿Tú estudiaste algo por correspondencia, Tomás?
15: No, Diva. Yo las anunciaba más bien, Diva.
13: ¿Qué anunciabas? ¿Qué anunciabas? ¿De qué tamaño era el patrón?
15: Mira, déjame te digo para que se ría.
13: ¿Qué?
15: Para que se rían toda la gente que nos está escuchando y que nos van a escuchar.
13: Sí, dinos, mira. Tomás.
15: En mi casa...
13: ¿Qué?
15: Tenían un tocadisco. Es más, lo tienen el tocadisco, lo tienen.
16: No,
15: ¿sí te acuerdas
16: no.
15: de discos?
13: Hola, está de hablando del aparato, no de que está tocadiscos. Sí.
15: Ok, en mi casa... Siempre allí era un correo, o sea, mi hermana en la ciudad tenía el correo, ¿verdad? Le llegaba, sí. Y ese correo se iba al pueblito donde yo nací.
13: Sí.
15: En ese pueblito, ahí en mi casa de donde yo nací, anunciaban las cartas, anunciaban...
13: Ay, es verdad.
15: Lo que la gente hacía, ¿verdad?
13: Sí, te llegó la carta de no sé quién, y ahí anunciaban y te llevaban el recado, le daban el mensaje a tu mamá, a tu tía. ¡Pillo, te llegó carta de tu amiga de allá de San Luis Potosí! Y ahí va la pillo, sí. Toda bofeada por la carta,
15: pero,
13: medio solazo.
15: Ahí te va, mira.
13: Como los lagartijos a mediodía. ¿Y luego?
15: Ahí te va la gracia.
13: Dinos.
15: Ahí estaba la gracia.
13: Sí, pillo. Digo, sí,
15: llegó,
13: Tomás.
15: Llegó, me dice mi mamá, hijo, anuncia las cartas, ok. Y ahí va, ¿verdad? De una señora
16: el
15: que
16: borracho.
15: Se llama Hermelinda Castillo.
13: Sí,
15: y luego? La anuncio, Hermelinda Castillo tiene carta para las personas que quieran venir a recogerla. Bueno, ¿sí me entendiste o no?
13: Claro que sí te entendimos. Ahí le ponen risas grabadas, por favor.
15: Y la gente pues lo toma mal porque decían, pues cualquier gente va a ir a recoger la carta, ¿verdad? Porque está anunciando para las personas que quieran venir a recogerla.
13: Imagínate si la señora se hubiese llamado Yania y que se apellide Prieto. ¿Cómo hubieras dicho?
15: ¡Ay, Dios mío!
13: ¡Culebra al piso!
15: ¡Y tras, tras!
16: ¡Ese sí estuvo buena, mi vida! ¡Enriqueta, John!
14: Y peor si quería anunciar que estaba siendo infiel.
13: Diles por qué Enriqueta.
16: Enriqueta, ya ve que se escribe Jones, ¿verdad? Y por acá ellos dicen la queta, Jones.
13: Un corte, ya estamos aquí muy, muy enfermas de temperatura alta.
14: La pillo se las toma y a nosotros nos hacen efecto. Sí.
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1: ¿Quieres que sea anónima la llamada o digo que eres Jesús el de Rino?
2: Si quiere que sea anónimo, pero pues ya cuando estemos al aire, pues ya me dice no, que...
1: No, ya estamos.
2: Oh, ok.
3: Tú no me vas a hundir.
2: Avísenme, pues, avísenme.
1: Guapísimos y de mucho dinero. Saben que es puro mitote, ¿eh? Sí, saben sí. Que es puro mitote. Llamamos amigos a ciertas personas que hoy son nuestros enemigos. La pregunta filosa es... ¿Alguna vez llamaste amigo al que hoy es tu peor enemigo? Que se encuentra ni el saludo ni con la mirada te saluda. ¿Sí me explico? Que ni con la mirada. Sí. Parece un extraño.
2: Yo pienso que sí, yo pienso que todos tenemos a alguien. Y la cosa de que a veces esa persona uno les da las cosas para que después ellas mismas nos hagan daño. Digo no todos, ¿ah? Pero esos que dejan de ser amigos, sí, luego uno les dio todas las... Ahora sí que todo le dio uno todos los suministros para que después le clavaran el puñal por la espalda, mi Dios.
1: A mí también dame todos los suministros.
2: Sí. El recurso.
1: El recurso, dijo Leti. ¡Sas, culebra al piso!
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2: ¿Quién? ¿Sabes por qué? ¿Porque te hizo muy feliz o te dio mucha tristeza?
3: Esas dos formas.
2: Sí,
3: pero sí, en mi caso fue porque sí me hizo muy, muy feliz y tengo muy, muy gratos recuerdos de toda mi infancia, mi diva.
2: Bueno, guapísimos y de mucho dinero. Hoy estuvimos platicando de amigos que hoy son enemigos. Gente que estuvo en nuestra mesa, en nuestra casa, con nuestra familia. Y lamentablemente...
3: fallaron. Y que hasta comíamos en el mismo plato y todo. Y
2: gente que literal, en la adolescencia comíamos del mismo platito. O que unos nachos, o que una no sé qué. O la mitad de la hamburguesa para ti, la mitad para mí. Que se me antojó ahorita una hamburguesa, por cierto. ¿Qué tiene?
3: ¿Sí?
2: Ay, sí, a ti no. A mí me encantan las hamburguesas.
3: No, sí, sí. Sí, yo también, mi diva.
2: A mí me encantan. Y más las hamburguesas caseras. No sabes cómo soy fan de las hamburguesas caseras. Ay, qué rico. Ay,
3: sí,
2: qué delicia. Y las hamburguesas también.
3: También.
2: Entonces, nos quedamos con... ¿Llamaste amigo o amiga a una persona que hoy ni te habla, ni te hace en la vida? Es más, hasta te eliminó de las redes sociales y te bloqueó en el WhatsApp. Eso sí que duele en estos tiempos.
3: Eso sí que duele, ¿no? Sí. Como le dije hace rato y uno le dio los recursos a esa persona para que, por el momento, ¿no?, de que uno consideraba la amistad, y ahorita es donde ya saben a uno cómo llegarle.
2: ¿Eh?
3: Yo por eso siempre... No, saben a uno cómo atacarlo. O sea, ah, por las partes vulnerables que tiene uno, saben cómo llegarnos. Y fíjese, mi diva, que yo eso siempre se lo he dicho a... Es un consejo que me ha dado mi mamá y yo siempre se lo he dicho a mis hermanas. Por más confianza que le tengas al viejo, a la esposa, nunca le des, ¿cómo se llama? Nunca le digas tus partes vulnerables.
2: Ah, no, nunca, nunca. Porque en el momento que termina la relación, eso lo va a usar como un arma.
3: Saben cómo atacarle, mi diva. Claro. Y a mí una vez me pasó.
2: ¿Saben
3: a mí
2: cómo
3: me pasó con una ex? Tenía videos míos, mi diva.
2: ¿Qué?
3: Y me lo... tenía videos míos y me lo dijo, ¿sabes qué? Y esos videos yo te los hago llegar a tu familia. Y yo le dije, si lo quieres hacer, hazlo, le dije. Hazlo, le dije. Le dije, pero fuera de eso, tú sabes de qué es un delito. Y igual delito. No te voy a hacer nada, le dije. Pero hazlo, a ver de cómo nos toca.
2: ¿Y qué dijo?
3: Pues ya no sé si lo hizo, ya yo le perdí la de esa, pero pues sí se quedó con varios material audiovisual, mi diva.
2: ¿Pero ustedes se filmaban o tú se lo mandabas dándote, como dijo Joselito, como piano embrujado tú solo, tocándote solo?
3: Ambas formas, mi diva. Yo pienso, fueron ambas formas.
2: Que se grababa y
3: ambas
2: solo.
3: Ambas formas, pero sí, la mayoría, pues sí, era yo.
2: Ay.
3: O sea, me veía todo y sí, eso, lo estoy hablando, eso fue como en el 2013, yo pienso, más o menos. Pero pues igual los videos se guachaban, ¿no?
2: ¡Qué fuerte!
4: Carnita, pide mi pancita.
2: Hola, ya vamos a salir.
3: No pedía carnita, pero quería, pero no. No, sí, mi diva, pero sí. Y es lo que le digo, y eso aplica para todo, ¿no? Tanto para las amistades y todo, pero...
2: Y para las amistades y familiares.
3: Sí.
2: Y familiares.
3: Yo no te voy a atacar, le dije, pero pues sí, uno le dio las armas.
2: Qué fuerte, tengan cuidado a quién le mandan esos videos. Ya nos vamos, muchachos. Pero mañana amenazo con regresar. Y si tiene coche, ya sabe que hay que manejar con mucha precaución. Roberto Cavazos va a subir el programa a todas las plataformas como de rica. 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Casi siempre hay alguien en casa esperando para darte un abrazo o para...
3: hacer el amor.
4: Tengo ansia de un cacho de bistec.
2: Hoy la otra.

0: 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Son las 5 con 59 minutos.
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2: En el municipio de Santiago Ixcuintla se registró un asalto a mano armada en el modelorama de la única parada en Villa Hidalgo. De manera extraoficial se informó que autoridades de los tres niveles de gobierno implementaron un operativo y lograron la detención de los presuntos responsables. En Acaponeta, el joven beisbolista Juan Ernesto Partida, de apenas 12 años, sigue destacando en el deporte. Como integrante de Jaguares, se enfrentó al equipo infantil de Charros de Jalisco. Antes de viajar a Sonora, fue recibido por el presidente municipal, Manuel Salcedo, quien le deseó éxito en sus próximos compromisos deportivos. En Tepic, el gobernador Miguel Ángel Navarro informó que continúan los trabajos de mejoramiento en el mercado Juan Escutia, con la colocación de nuevo piso en la primera y segunda planta. La obra busca brindar mejores condiciones a los locatarios y fortalecer este importante espacio comercial que forma parte de la historia y la identidad de Nayarit. 2 personas fallecidas y 14 más resultaron lesionadas tras un fuerte choque frontal entre una camioneta y un carro en la carretera Tequepexpan-Chapalilla. De acuerdo con los reportes, el accidente ocurrió a la altura del kilómetro 1 cuando presuntamente uno de los vehículos invadió el carril contrario. Los heridos fueron trasladados al hospital de Tepic e Ixtlán del Río, mientras la Fiscalía General del Estado inició las investigaciones correspondientes. En Compostela, un hombre de 62 años fue localizado sin vida al interior de un domicilio en la colonia del Bosque, lo que generó una movilización de cuerpos de emergencia y corporaciones de seguridad. Tras las primeras investigaciones, la autoridad determinó que el fallecido ocurrió por causas naturales, descartando cualquier indicio de violencia. El presidente municipal de Bahía de Banderas, Héctor Santana, encabezó este lunes una nueva jornada de audiencia ciudadana desde el despacho de presidencia del Valle de Banderas, atendiendo de manera directa las solicitudes y necesidades de la población. Reportó para Noticias por la Radio, Ariana Olvera.
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6: Son las 7:01.

0: Buenas noches. ¿Cómo estamos, mi raza, mi gente? Hoy es lunes 8 de junio del 2026. Somos el equipo del Panda Show y estamos listos para llevarte diversión, entretenimiento y buen cotorreo a través de la mejor FM en cadena. Saludos a Acapulco, Ciudad de México, Cuernavaca, Durango, Ensenada, Guadalajara, Hermosillo, León, Mérida, Mexicali, Monterrey, Nogales, Piedras Negras, Poza Rica, Puerto Escondido, Querétaro, Puerto Vallarta, Tampico, Tijuana. También en Veracruz, Tepic, Nayarit, una verdadera cadena. 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Haciendo tu bromita en el Panda Show, esto por cortesía de Telcel, de Oppo y también de Claro, que se está mochando con 6 meses de Claro Música plan ilimitado. Así que prepárate y haz tu bromita y pásatela bien, Shubidubi, en este junio 8. Arrancamos con bromas y tengo a Randel, pan hombrecito. Oye, ¿de dónde es tu nombre, papá?
1: Pues para esto se supone que es inglés. Mi papá un tiempo se fue para allá y dijo que es inglés. ¿Es inglés, no?
0: Me suena como a reggaetonero, como Wisin y Randel.
1: No eres el primero que lo dice, pero sí, así suena.
0: ¿Verdad que sí? ¿Qué pasó, mi estimado Randel? Platícamelo todo. Bienvenido este lunes. ¿Qué tal tu fin de semana? ¿Chido? ¿Te la pasaste
1: todo,
0: bien?
1: Todo padre, todo bien.
0: Qué bueno.
1: Gracias a Dios, con trabajo, pero...
0: Eso, bueno, trabajito, eso es lo bueno. Hoy estamos iniciando semana, broma, ¿para quién te escucho, Randel?
1: Mira, esta es una broma para mi hermano.
0: Uh-huh.
1: La verdad es que ya desde hace un tiempo ya la había querido hacer, pero por una o por otra no se puede, pero ya estamos. Mira, aquí el problema es, bueno, no el problema, la broma se trata de hacérsela a mi hermano y decirle que pues, básicamente que soy un postulado para gay.
0: Ay, a ver, pero ¿cómo que postulas? O sí, sea, mira, ¿que tienes gustos, aficiones, tentaciones o que eres gay?
1: No, que ya estoy cayendo en las redes, en las tentaciones, porque pues yo conozco a varios de sus amigos, entonces podría yo decirle que pues, a este tal amigo Gonzalo, que se llama, que... tengo allá algunas pláticas y demás, y decirle que pues mi esposa me cachó los mensajes con este chavo.
0: Ah, eres casado, ok.
1: Sí, que me cachó estos mensajes mi esposa, y sobre estos mensajes, pues se derivaron varias cosas, y pues que yo básicamente ya no me siento a gusto con mi esposa para hacer... Pues era así que el delicioso, como le llaman, pues ya no siento la misma atracción, y pues es que me siento raro.
0: Ok, oye, y tu hermano tiene muchos amigos de la comunidad o algo así, entendí. Sí, sí, porque sí. ¿Tu hermano lo es?
1: Sí, mi hermano lo es.
0: ¿Cuántos hermanos son varones?
1: Varones somos dos.
0: Dos, ¿y mujercitas?
1: Ninguna.
0: Ninguna.
1: Bueno, sí, mi hermana.
0: Ok, ¿cómo se llama tu hermano?
1: Mi hermano se llama Ricardo.
0: Ricardo, ¿tu esposa?
1: Mi esposa se llama Aileen.
0: Ok, entonces aquí tú vas a encaminar la broma, independientemente de lo que me has platicado, es ¿cómo se lo dices a Aileen? ¿O que tienes el gusto por Gonzalo? ¿O que quieres salir del closet? ¿O cómo lo enfrentas con la familia? ¿Para dónde va?
1: Eso, pues básicamente que... Ya con la relación con mi esposa ya no es la misma.
0: Ok.
1: Dos, que pues ya me está latiendo ya esa onda. Y tres, un consejo que él me pueda dar para no sentirme mal, se podría decir. Y pues que me diga un consejo para cómo yo decirle a la familia.
0: Perfecto, ya está. Vamos a ver cómo reacciona. ¿Dónde estás ahorita, Randel?
1: Yo ahorita estoy aquí cerca de mi casa. Tenemos un negocio de pan, entonces estamos aquí en la calle vendiendo el...
0: ¡No, chavo!
1: ¿Y qué tipo de...? Para la broma. Ah, ok. Para esto estamos en la casa.
0: Me lo acabo de alburear y ni siquiera se dio cuenta. Ponte trucha, Randel, te acabo de alburear, mi rey. No te diste cuenta, ¿verdad?
1: No.
0: A ver, ¿qué vendes?
1: Pan.
0: No, chavo. Quien le entendió, le entendió. Quien no.
1: Como que ya te entendí.
0: Bueno, en directo desde el Panda Cool Center, hoy es lunes, las bromas están en tu show.
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3: Qué tranza, mi panda. Aquí manda un saludo para todos los troqueros de San Diego, Los Ángeles. Aquí ya llevamos un buen ratito escuchándote, mi pandita. Actualmente estamos viviendo en la bella y coqueta Tijuana, pero siempre, siempre ahí echándole ganas. Y escuchando tus mejores bromas, pandita, por favor, manda un saludo para toda la raza que le gusta las bombas del Panda Show, de parte de su amigo Jorge Román, más conocido como el Homie, como el Padrino, como el Albert, como el Yor. Saludos para toda la gente de Guerrero, de Lo Yor. Gracias.
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1: Sí, bueno. ¿Bueno? ¿Sí, quién habla? Soy yo, Chato. Ah, ¿qué pasó? Oye, pues, quiero hablar contigo. A lo mejor no es el momento porque sé que estás ocupado. Pero hace un rato que veníamos en camino para acá. No. Me pidió el teléfono, Pau, pues para poner música, ¿no? Pero pues me cachó unos mensajes con Gonzalo.
9: Ajá, y luego.
1: De que, pues, ahí hace un tiempo ves que nos separamos y eso, y pues ahí empezaron los mensajes de que pues me invitaba a salir y que yo salía con él. Y entonces, pues, de esos mensajes, hace no mucho me escribió y me dijo que nos viéramos. Entonces yo acepté y fue en el tiempo que yo ya estaba con Pau. Y esa ocasión, pues, salimos y, pues, ahí hubieron un poquito de cosas, ¿no? Pues ya sabes, ¿no? Entonces, pues ahorita Pau pues discutimos y pues no sé cómo decirle las cosas, porque pues no sé, me siento mal, no sé, ahora sí que no sé, hermano.
9: Ajá, ¿cómo? A ver, pero quiero que me expliques algo, o sea, ¿te acostaste con Gonzalo?
1: Pues sí.
10: Ay.
9: Okay.
1: Sí, pero pues no sé cómo sentirme ante eso. Pues ya igual con Pau, pues ya desde hace un tiempo ya no, las cosas ya no van igual, ya pues para hacer el delicioso ya no es lo mismo, ya no siento igual, ya no me llama la atención, Pau, ajá.
9: Ahí. ¿Y eso cuándo fue?
1: Va a detener como unos 4 meses, yo creo. Y de los mensajes, pues, esos fueron antier. Pues sí, estoy muy confundido de todo eso.
9: Mira, confundido no estés. O sea, al final de cuentas, pudo haber sido una... Es una experiencia, ajá.
1: Sí.
9: Aquí lo malo es que tuviste que haber tenido mucho cuidado en ese aspecto. Acuérdate que pues lo íntimo, pero cuando no es algo de tu esposa, siempre tienes que cuidarlo. Y es pues algo sí, que... Pero... Ocho. Pues es algo que en el teléfono nunca debiste de haber tenido, nunca. O sea, tú tuviste que haber hablado con Gonzalo desde el principio y ¿sabes qué? Esto se va a quedar hasta aquí. ¿Cuánto tiempo tienes que regresarte con Paola?
1: ¿Mandé?
9: ¿Cuánto tiempo tienes que regresarte con Paola? 4.
1: Pues no me acuerdo muy bien el tiempo.
9: Regresaste después de la fiesta de Valentina, ¿no?
1: ¿Mandé?
9: Sí. Después de la fiesta de Valentina. ¿Eso fue después de que regresaste a la fiesta de Valentina?
1: No, eso fue un poquito antes.
9: Okay, o sea, fue antes de que regresaras con Paola.
1: Sí. Pero pues para eso ya estábamos en planes de todo eso. Y todavía después ves que me salía de fiesta y eso, y pues cotorreábamos, ¿no? No
9: bueno, bien. ¿Y ahorita qué pasó? ¿Qué te dijo Paola? ¿Se dejaron? ¿Te mandó a la vez?
1: Pues discutimos feo, pero pues ya sabes sus palabras de que si voy a estar haciendo eso, que primero mis cosas, el otro, y ahorita eso, pues ya, no sé, estoy confundido, no sé si soy gay, no sé si soy bisexual.
9: Ajá, no, o sea, tú no te confundas, o sea, que Paola no te intimide en tu parte sexual, Randall, no, porque en ese aspecto tampoco te vas a meter, o tú lo viviste o tú lo tuviste como una experiencia. Yo sí soy gay, yo, porque yo sí tengo una atracción hacia los hombres, tú no, o a lo mejor yo no soy tu persona, yo no soy tú.
1: Es que okay. El problema es que ya estoy sintiendo esa atracción por los hombres, o sea, te digo, ya para mí, O sea, Pau, ya no me llama la atención. O sea, eso es lo que yo te podría decir a ti. Es ya no me llama la atención. Aileen, ya no.
5: Pero
1: me
5: otra mujer.
1: Tampoco, ya ni siquiera en el carro las volteé a ver o en la plaza o así. No, ya. No sé, no las veo igual a como antes, ¿sí me entiendes? O sea, a partir de ahí ya no. Por eso estoy confundido. Mi esposa, mi hija, todo lo que hemos hecho, lo que se está haciendo, los planes que están a futuro, todo eso, ¿sí me entiendes?
9: Okay.
1: Y nunca había sentido lo que estoy sintiendo ahorita.
9: No, o sea, yo sé que no, o sea, en primera es una atracción muy, muy, muy tona. O sea, a lo mejor y sexualmente ya lo viviste, te gustó. Yo ya te lo dije, a mí me gusta más acostarme con hombres que no son del ambiente. Obviamente hay gente... No sé, ¿nadie te escucha?
1: No.
9: ¿Nadie está contigo?
1: No, nadie.
9: No sé, me acosté con Eric, con el de los papayos, ya me acosté con el pollo, me he acostado con güeyes de Tepito. O sea, que no son, pero que a la vez sí, a lo mejor y tú ahorita tienes una atracción por... A lo mejor es un deseo sexual hasta ahí. Pero tampoco vas a tener una... No sé si quieres tener una relación con algún hombre o X cosa. Ahora, ponte a pensar solamente en tu hija y en tu esposa, como quien diría. O sea, si tú te sientes ahorita confundido, realmente no te confundas, siéntete libre. O sea, no te sientas... ¿Cómo te diré? No te sientas presionado. O sea, trata de darte tu tiempo tú solo, o sea, obviamente con tu familia, pero de decidir bien las cosas. Ahora... ponte también a pensar en el problema, en cómo se siente ahorita Paola, en ver ese tipo de cosas. No es nada agradable, porque no es agradable. Yo ya lo viví con un amigo. Yo les metí en problemas, yo me sentí culpable de que se hayan separado. Pero al final de cuentas, pues fue como él me dijo, es algo que yo quiero, algo que me gustó, y que al final de cuentas pues, me compensa que ella, ¿ok? Entonces, aquí, habla bien con Paola. Deja de confundirte, no te confundas. Piensa bien las cosas, solamente eso. Si tú ya vas a tener alguna atracción o algo así por el estilo, como lo estás mencionando ahorita, que ya ninguna mujer te atrae, tanto sexual como física, entonces decide bien o defínete bien en tu aspecto. No, porque no es agradable estar con una persona así, en este caso Paola, o no van a estar en una relación abierta, porque tampoco es nada padre hacer una relación abierta de que tú en tu vida y Paola en su vida, y haciéndole cuenta que va a pagar las crisis, va a ser esta Valentina, ¿ok? Ahora, dile a Paola que esté un poco discreta, que no diga las cosas, que sea algo íntimo de ustedes dos. Habla con Gonzalo, o sea, habla tú con Gonzalo, dile lo que pasó. Tengan más pudor tú y él, principalmente pues tú. Si eso pasó hace mucho tiempo, ok, fue hace mucho tiempo, yo lo respeto, no te voy a juzgar, no sé quién. Pero sí debiste haber hablado muy bien con él. Digo, ya pasó. Pero ¿sabes qué, Gonzalo? A partir de hoy, nada pasó. Nada de esto va a hablar. Nada de esto se va a hablar por teléfono. Nada. ¿Ok? Nada más. Eso es algo muy íntimo, Randel. Muy íntimo tuyo. Tuyo. Que nadie tiene que saber.
1: Sí, yo lo sé, pero... Es que, ¿qué hago? O sea...
5: No te confundas.
1: El cómo lo beso, cómo la acaricié, cómo estuvimos... No sé, a Pau siento, o más bien la decisión mía, pues es que, pues ya mejor dejarla ahí y dedicarme a eso, porque pues ya no me llama la atención, ¿sí me entiendes?
9: Uh-huh.
1: Entonces, pues más bien yo siento que esa va a ser la decisión, porque de otra forma no me veo, ya no estoy a gusto, ya no me siento bien con ella, con todo esto que está pasando.
9: Ajá, ¿y entonces qué van a hacer?
1: Pues no sé, es que el problema no nada más es que sienta la atracción por él físicamente, sino sexualmente para tener relaciones está chido, ¿sí me entiendes? Me late.
9: Pero, ¿en qué quedaste con Paola?
1: Pues no sé.
9: Eso ya déjalo atrás, lo de Gonzalo ya déjalo atrás ya, o sea, ya te gustó, ya todo, ya déjalo atrás ya. Ya tú decídete, o sea, tú ya tienes eso definido, ¿ok? Ahora... Aquí el aspecto es, ¿qué va a pasar con Paola y con la niña? Pues, ¿en qué van a quedar?
1: Pues con Paola yo siento que ya hasta ahí las cosas, ya ya lo intentamos, ya no siento yo lo mismo. El otro día me pidió relaciones, no quise, la verdad no quise.
6: ¡Oh, Dios!
1: Igual ella igual ya me sentía raro, ahora ya se dio cuenta de todo, ahora ella ya saca la conclusión del por qué, y pues ¿cómo lo niego? Si al final de todo eso es verdad. Ahora, ¿cómo le digo a mis papás? ¿Cómo le digo a mi mamá? ¿Mi papá sabes cómo es? Pues todos, básicamente ya no es nada más mi familia, sino cinco. También la familia de Pao, de Aileen. ¿Cómo? O sea,
10: ¿lo tienen que saber todos? Pregunta.
1: Pues es que, pues, al final del día también es mi familia, ¿sí? O sea, a lo mejor...
10: Sí, pero trata de separar lo íntimo con lo familiar. Tú no puedes andar diciendo y preguntando por la vida qué es lo que te gusta o qué no te gusta. O sea, la única...
1: Pues sí, pero como saber... tú, o sea, pues yo quiero ser así libremente, no andarme escondiendo en la unidad.
10: No confundas las cosas, Rangel. O sea, aquí porque yo me definí desde un principio. Aquí es algo muy íntimo tuyo que pasó. ¿De dónde me estás hablando primero?
1: ¿Mandé?
10: ¿De dónde me estás
1: hablando? De un público.
10: Ahora, es como si lo dijera Raúl, güey, que yo me acosté con él y le haya gustado. Lo hicimos varias veces, ¿de poco hicimos algo?
1: Sí.
10: ¿Seguro que nadie me está escuchando?
1: No.
10: No quiero que nadie se entere, Randel.
1: No.
10: ¿Y a poco alguien dijo algo?
1: ¿Mandé?
10: ¿A poco alguien dijo algo?
1: ¿A quién qué?
10: ¿A poco alguien dijo algo?
1: Pues no, pero... Pues yo lo que quiero es ser libre y no esconderme.
10: O sea, entonces, tú ya estás decidido a ser así.
1: Sí.
10: Hazlo. A tu forma, pero hazlo. Solamente esté consciente de las cosas.
1: ¿Tú, hazlo. ¿Tú me ayudarías a decirle a mis papás?
10: Sí.
1: ¿Pero cómo le haríamos? ¿Cómo le diría a mis papás, a mi papá, sobre todo?
10: ¿Pero cómo les vas a decir? O sea, ¿cuándo?
1: Pues...
10: ¿Ya no vas a ir de viaje?
1: Pues es que ves que este fin... ¿Ves que este fin de semana nos vamos de viaje? Vamos, y pues yo creo que más bien va a ser regresando, porque si le decimos antes, pues no...
10: Mira,
1: no vamos
10: aquí,
1: a ir a gusto.
10: Aquí lo importante es... regresando, sí, regresando. Hablar con la verdad. Simplemente pues eso, hablar con la verdad.
1: Sí.
10: No sé qué en qué plan está Paola, cómo está Paola. Obviamente está interesante, que se le lleva la vez. Es prudente y es consciente. Lo que a mí me interesa es qué va a pasar con ustedes. Como quiera le decimos a mis papás, si es bueno o malo, al final de cuentas tú te la vas a tragar, yo me la voy a tragar, te voy a apoyar, te voy a defender porque yo soy así, ¿ok? Aquí nadie es culpable de nada, ni mucho menos, digo, Gonzalo no tiene la culpa, al final de cuentas tuvo la culpa en el sentido de que no fue consciente de lo que tú ya ya tienes, ¿ok? Ahora, si ya tenían pláticas, hubieran sido más ¿cómo te diré? Más púdico. No sé si ya tenías pláticas anteriores en estos días. O sea, ¿ya habías platicado con Gonzalo en la semana?
1: Sí, por eso fue que
10: pero eliminamos que, la conversación, la chivaba.
1: No, la dejaba chivada.
10: ¿Y se te voló hoy? ¿Qué pasó?
1: ¿Qué?
10: ¿Se te voló hoy a chivarla o qué?
1: No, pues nunca pensé que Paola fuera a ver los mensajes de Messenger. O sea, me pidió el teléfono para poner música y pues yo no tengo nada que explicarle a Pau, yo por eso se lo di, pero pues nunca me acordé de esa conversación.
10: ¿Y esa plática de cuándo fue?
1: Del miércoles pasado.
10: ¿Pero su plática fue de recordar o que lo van a volver a hacer?
1: Pues de que quedamos en que otra vez íbamos a salir.
10: Ok. ¿Dónde está Paola?
1: Pues estoy confundido, pero a la vez pues me siento enamorado por Gonzalo. Entonces, pues ya no sé, mi vida es un relajo ya.
10: Mira, ninguna persona es normal. Ninguna persona debe estar bien. Toda persona tiene que estar loca. Ahora, tú ya tienes esa atracción,
9: te sientes enamorada de Gonzalo, solamente yo te voy a pedir, por favor, fíjate de quién te vas a enamorar. Yo conozco bien a Gonzalo, sé cómo es. Si quieres estar con él, estás con él. Hola. Sí.
6: ¿Bien?
9: Pasas ahorita, si quieres. Pasas ahorita. Sí. Habla bien con Gonzalo.
11: El teléfono es público.
9: Yo también voy a hablar con Gonzalo porque es algo que no te vale. O sea, al final de cuentas soy tu hermano. Y es algo que me tuvieron que decir desde un principio tú y él, principalmente tú. Así como yo te tuve confianza de alguna forma, tú también tuviste haber tenido confianza de otra forma, ¿ok?
1: Pues, mira, ya pensándolo bien, pues le voy a decir a Aileen que es que ya no me siento bien a gusto con ella, que ya las cosas ya no son iguales, pues ¿por qué estar con alguien que ya no me siento a gusto, ya no soy feliz, ya no me siento bien? Y pues ya, porque quiero vivir bien, quiero vivir mi vida como es, sin ocultarme, sin dejar de ser yo. Siento, creo, el apoyo tuyo, porque tú siempre has estado ahí conmigo, y la verdad, te amo mucho, pero antes de terminar con esta llamada, quiero hacerte una última pregunta, hermano.
6: ¿Qué?
1: Te quiero hacer una pregunta antes de todo.
6: Sí, dime.
1: ¿Cómo se escucha el Panda Show? Porque esto es una broma.
12: ¡A toda máquina, baboso!
1: ¡Ay, qué pena!
13: ¿Qué onda, Wisin? ¿Estás en las bromas del Panda Show? Fue una broma de Randel.
1: ¡Qué mal pelo,
13: Ay, ahorita con tu cierre, Randel, no manches, hasta hiciste que se me saliera la lagrimita. Ricardo, es una broma de tu brócoli, ¿no es cierto? Espérate, que estamos en la radio, espérate, no digas eso.
1: Ah, perdón.
13: Ricardo, es una broma de tu hermano.
1: ¿Y luego?
13: Nada, pues deja que te diga por qué te hizo la broma. Adelante, Randel.
1: Porque ya desde hace un tiempo ya lo estábamos planeando. Pau está ahorita aquí conmigo y...
13: ¡La cuñada!
6: Ay, no. Mira, me preocupaba más mi cuñada que mi hermano, te lo juro. Ay, no. ¿Qué fea broma?
13: Ay, sí. Oye, ¿por qué fea broma? Pues Randel te comentó que... Pues le había gustado el Gonzalo y que...
1: Pues habría... porque yo convivía con sus amigos en un tiempo y pues se me hizo fácil a mí y a Pau hacerle esta broma, hacérselo creer y pues no sé, pues estuvo buena.
13: Pues mira, hubiera estado, ¿no te hubiera gustado, Ricardo, que Randel también fuera de la comunidad como nosotras?
1: No.
13: ¿Por qué?
1: No.
13: ¿Por qué?
1: Pues, no.
13: Así ya hablaban el mismo idioma y los mismos dicen, ay, ¿ya viste las nalgas de aquel?
1: Qué tonto, la verdad.
13: ¿Ya viste las pompas de hoy? ¿Ya viste al...? Ay. Oye, Ricardo, fue una bromita en buena onda. Randel, despídase, compadre.
1: Bueno, hermano, gracias por ese tiempo. Sé que estoy ocupado, sé que estás ocupado, pero pues ya. Discúlpame, te amo.
6: Los dejo,
13: te amo, Ricardo. Bye. Cuídate. Hasta pronto. Te veo pronto, Ricardo, ¿eh? Besitos. Oye, Randel, ahí está tu vieja, ¿verdad?
1: Sí, aquí está conmigo.
13: ¿Y de quién fue la idea de la broma, tuyo o de tu vieja?
1: De los dos.
13: Hijos de su mal dormir. Son tremendos los dos, sí. Pero una broma en familia para familia. Eso es lo importante. Sí. Y eso lo hacemos en el Panda Show. Dime, Randel, por favorcito, y tú también, Pao, ¿cómo se oye el Panda Show?
1: De aquí, no,

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2: Comunícate y haz tu broma en este lunes 8 de junio del 2026 de toda la República Mexicana a través de la Mejor FM 807-26-3482 800-PANDITA o tal vez mensajito vía WhatsApp al 5599-0PANDA 5599-07-2632 desde los Estados Unidos también multilina sin costo 855-26-11-804 o a través del WhatsApp de la diversión. El área es el 945-223-9850. Más bromas, si estoy en la Florida. Ahí está Karina, ¿cómo estás?
3: Hola, hola, hola, buenas noches.
2: Buenas noches, Karina. ¿Cómo dice que le va? Buen lunes, platícame. ¿Bromita para quién?
3: Ay, es que mira, hoy es cumpleaños de mi hermana, ¿verdad? Y yo quería darle este regalazo.
2: Ah, qué bueno. ¿Cómo se llama la hermana?
3: Bromita. Lucy.
2: Lucy, ok, perfecto. ¿Y qué broma para Lucy?
3: Oh, lo que pasa es que quería decirle que íbamos manejando la carretera, que a mi esposo lo pararon una patrulla, le habló a migración, nos llevaron, que ya nos tienen detenidos, que no saben hasta cuándo nos vayan a dejar, tal vez un año, no sé, y que si en ciertos meses, 2, 3 meses, no vienen a reclamar a los niños, que se van a... O sea, que los van a dar en adopción y ya nunca los vamos a ver y...
2: No, espérate, ¿cómo en 2, 3 meses? Ni más, en 2, 3 días. ¿Para qué te esperas tanto?
3: Ok, no, ya, como tú veas.
2: Oye, ok, está buena. ¿Cómo se llama tu marido?
3: Joel.
2: Joel. Entonces, Joel y tú ambos están de hindús, ahí en la Florida.
3: Sí, exacto.
2: Ok, ¿cuántos hijos tienen Joel y tú, Karina?
3: 3 hijos,
2: ¿nacidos en los Estados Unidos, los 3?
3: Sí, pero quiero que seas bien racista.
2: Ahorita checamos primero, vamos a juntar la información. Dame el nombre de tus hijos y las edades, nada más el nombre de pila, por favor.
3: Jonathan, y tiene 15. Ajá. Jocelyn, y tiene 12, y Eric tiene 6.
2: Eric tiene 6. Oye, ¿y tus hijitos sí están bien o palitos? Bien, acá hispanitos.
3: Sí, claro. No, pues entonces, eso ya lo tiene uno de raíz.
2: De ahí nos vamos a agarrar. Ok, perfecto. Entonces, ¿cuánto tiempo llevas en los Estados Unidos, Karina?
3: Ya tengo 16 años, los mismos que tengo de no ver a mi hermana, y también como nunca han visto a los niños, como que también tienen esto de que no los conocen ni nada, siempre me dicen tráelos y a mí me da miedo mandarlos.
2: Perfecto, muy bien. Entonces resulta que tú en familia ibas con Joel en alguna situación, hubo una infracción, los pararon y de ahí se vino todo el asunto y ahorita ya están en migración y bueno, pues resulta que viene todo el proceso de deportación, pero antes los van a meter al tambo por tantos años que llevan, ¿ok? Y en la situación
3: por el delito de estar ilegal.
2: Ok, perfecto. Pues ya está, entonces todo esto sucede en la Florida, ¿no? ¿En qué parte de la Florida estás?
3: En Ocala.
2: ¿Y por dónde queda Ocala, mija?
3: Está como 1 hora y media de Orlando.
2: De Orlando. Bueno, incluso ya los transportaron a Orlando, ya no están en Ocala, ¿ok? Ya el asunto migratorio está en...
3: Se transportaron a Miami, porque a veces es hasta Miami donde los llevan para transportarlos para allá a México.
2: Ok, ¿ya hablaste con tu hermano hoy? ¿Has hablado con tu hermana, con Lucy hoy?
3: No, porque desde ayer estoy con lo de la broma y pues no.
2: Perfecto.
3: Aunque era su cumpleaños, no pude hablarle porque dije no.
2: ¿Estás lista, chancluda?
3: Sí, porque ella le da coraje a la gente racista, por eso dice que nunca viene para acá.
2: Ah, qué bueno que nunca ha ido, entonces no la vamos a agarrar. Ok, preguntita, ¿empiezas tú o empiezo yo?
3: No, tú, yo sí puedo hablar menos mejor, porque me da nervios, pero...
2: No.
3: Pero aquí. Lo poco que se tenga que hablar, pues ya yo hablo.
2: Bueno, a ver, yo me la viento, pero es muy importante, no es lo poco, es lo mucho que tengas que hablar. Porque aquí la que tiene que hacer el planteamiento de lo que pasó, cómo pasaron las cosas, eres tú, ¿ok? Y bueno, ya, digamos, el clímax o lo manchado de la broma, me toca. ¿Ok? ¿Sí me entiendes?
3: Hazle enojar.
2: Perfecto, pues vamos a darle, señores. Muy buenas noches en directo desde el Panda Call Center. Soy el Panda Zambrano y las bromas están en este Casto Show.
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11: Bueno.
2: Hello. Por favor, con la señora Lucía.
11: ¿Quién busca?
2: Habla el oficial de inmigración, Jay García. Estoy hablando de Miami, en el estado de Florida, en los Estados Unidos. ¿Puedo hablar con ella, por favor? Es relacionado a una mujer de nombre Karina.
11: Sí, soy yo.
2: Ok. Hemos intentado tener comunicación con usted. Una persona de nombre Joel y Karina, ellos fueron detenidos por la policía en el estado de la Florida, en Ocala, ¿ok? Y fueron puestos a disposición a inmigración porque ellos no están de forma legal en los Estados Unidos. El problema que tenemos aquí es que hay tres menores de edad. Jonathan, Josefina y Eric. Y la persona presunta que está indiciada para el proceso de deportación requiere que usted se haga cargo de los menores. Esto es un proceso largo que se llevará a cabo. El juez determinará cuánto tiempo ellos serán castigados y tendrán que estar en prisión un tiempo. I don't know, maybe un año, dos años. Eso no lo sé yo. El juez lo determinará. Y si la familia en un tiempo no mayor a 5 días reclama a los niños, ellos serán puestos en el área correspondiente para que sean dados en adopción. ¿Ok? ¿Yo me entiende a mí?
11: Sí. Okay. ¿Pero qué es lo que tengo que hacer o a dónde tengo que acudir o qué?
2: Necesita venir a Miami, a Florida, para que usted haga esta situación y necesita traer documento donde usted acredite que es familiar directo. Tengo entendido que Karina es su hermana, ¿no?
11: Sí, es mi hermana.
2: ¿Cuánto tiempo tiene que no la ve?
11: No, pues ya tiene rato, no sé exactamente los años, pero sí ya.
2: ¿Usted sabía que estaba de forma ilegal aquí en los Estados Unidos?
11: Ajá.
2: Ok, le voy a dar la oportunidad de que usted pueda hablar con ella. Le recuerdo que esta llamada está siendo grabada para cuestiones del procedimiento que tenemos que llevar a cabo. Voy a darle la oportunidad para que usted pueda hablar con ella y serán unos minutos, ¿ok?
11: Ok, muchas gracias.
2: Karina, come on. Toma el teléfono.
12: Hola.
2: Puede hablar.
12: Bueno, hermana, ya nos agarraron aquí a Joel y a mí, y no sé qué va a pasar con los niños.
11: ¿Pero qué puedo hacer?
12: Pues no sé, dice que tienen que venir a reclamarlo, no sé, que alguien tiene que venir.
11: Pero ¿cómo? ¿No tengo papeles?
12: Pues no sé, mis suegros no pueden reclamarlos porque son ya mayores y ellos dicen que no son aptos para hacerse responsables de ellos porque no tienen trabajo ni nada de eso y no sé qué hacer, a mí casi no me dejan hablar.
11: ¿Tu suegra no puede ir? Ella sí tiene papeles, ¿no?
12: No, bueno, sí puede ir, pero no se los van a dar a ella, porque como no, tiene que demostrar que ella puede hacerse responsable de ellos, que ella puede mantenerlos y eso, y pues no.
11: Pero, pero ¿qué hago? ¿Y cómo pido un permiso? ¿O qué? ¿O dónde te puedo estar hablando? ¿O cómo sé a dónde me tengo que comunicar?
12: Pues no sé, yo creo que la gente es el que te va a decir, el que te va a dar la información. La gente, usted le puede decir a mi hermana qué es lo que tiene que hacer.
2: Ella no tiene documento para poder venir a los Estados Unidos. Ok, no. A ver, ok. Hello.
11: ¿Sí?
2: Habla Jay García.
11: Gracias.
2: Ok. La persona que tiene el nombre de Joel solicitó que sus padres fueran las personas que tuvieran a los menores. So, la ley no lo permite porque ellos ya están viejos, ¿ok? Ellos no tienen la edad para hacerse a cargo de niños menores de edad. So, para nosotros es mucho lo muy importante que una persona cercana, en este caso por petición de Karina, los tenga, porque no queremos basura en los Estados Unidos. Los niños son hispanos, ¿ok? Tienen raíces feas, son morenos. Y es mejor que ellos vayan a México, que se queden en los Estados Unidos. ¿Sí me entiende a mí?
11: Okay.
2: Si los menores fueran blancos con ojos de color, ellos tuvieran una posición mejor de la ayuda de nosotros. Pero como son morenos y feos, no podemos hacer mucho más que la familia venga por ellos. Okay?
11: Sí.
2: ¿Usted tiene documento de viaje para los Estados Unidos?
11: No tengo. Yo no tenía pensado viajar para allá.
2: No le escucho. ¿Puede hablarme fuerte, por favor?
11: No tengo documentos. Nunca he pensado viajar allá.
2: ¿Puede quitar el speakerphone, por favor? ¿Puede quitar el altavoz para escucharle mejor?
11: Sí. A ver, ¿ya me escucha ahí?
2: Ok. ¿Usted nunca ha venido a los Estados Unidos?
11: No, ni he pensado. Pero usted me dice cómo puede ser. Yo voy por ello. No hay ningún problema.
2: No entiendo lo que usted dice que no ha pensado. ¿No piensa usted, es tonta?
11: Mándeme.
2: Usted dice que no ha pensado. No entiendo eso. ¿Usted tiene algún retraso mental o algo para no pensar?
11: No es mi prioridad. Yo acá en México estoy bien.
2: Ah, ok. Usted no tiene prioridad de venir a los Estados Unidos. ¿Eso quiere decir que usted está bien en México?
11: Sí, tengo un trabajo estable y todo, y no tengo necesidad.
2: Entendemos que la gente basura está en México. La gente de mala calidad, la gente mala, es la que vive a México. Y el problema es que alguna basura

0: que si ellos estuvieron un periodo máximo de 3 años de forma ilegal, tienen que ir a prisión un tiempo y ser tratados como son, como basura. Y después la basura se pone en su lugar y serán regresados a México, de donde son. ¿Yo entenderme a mí? Ahora, ¿cómo vamos a hacerle si usted no tiene el documento y usted no quiere viajar a los Estados Unidos? ¿Qué vamos a hacer con las pequeñas basuras? Con Jonathan, con Eric, con Jocelyn. ¿Qué vamos a hacer con los pedazos de basura?
1: Tú dime, pues tú dime, yo no sé cómo, qué hacer. Yo nunca he estado en esta situación.
0: Ok, primero, por favor, le pido respeto, está hablando con un oficial. Hábleme
1: sí,
0: de usted.
1: Sí, pues el respeto debe ser mutuo.
0: Hábleme, ¿sale?, de usted, no de tú.
1: Las personas se hablan como persona, como gente, no como basura.
0: ¿Sale? Y a la basura se le trata como basura.
1: Pues igual, la gente basura habla igual.
0: Es el problema que tienen ustedes los mexicanos, son como muy igualados. Piensan que no...
1: ¿Mucho, no?
0: Soy mucho, soy superior que tú. Soy nacido en los Estados Unidos.
1: ¿Y
0: eso qué?
1: ¿Eso qué te da qué o qué?
0: Se dice le da, no te da. A mí me da superioridad porque yo soy superior que tú.
1: Pues allá, aquí no te da nada.
0: Aquí se cumplen las leyes. Aquí
1: bien,
0: la gente
1: está bien,
0: vive.
1: Está
0: aquí la gente tiene
1: a lo que
0: trabajo.
1: Vamos, nada más dime cómo puedo hacerle ya.
0: Aquí la gente no tiene hambre. Aquí la gente no roba. Allá se roban todo.
1: Ay, no.
0: Sí. Sí, ese es el problema. Ok, si usted no puede venir a los Estados Unidos y usted está en contra de los Estados Unidos, so, I'm sorry, nosotros vamos a tener que entregar y dar en adopción a estas personas. No podemos hacer más.
1: Sí, así se llaman personas, no basuras.
0: Ok.
1: Personas.
0: Karina, ella no tiene la forma de venir a los Estados Unidos. So, lo único que podemos hacer es mandarlos a Alaska. Y allá es donde mandamos la basura. So, habla con tu hermana y si ella no cumple y no puede venir en 5 días, only 5 days, ok, ellos serán enviados a Alaska. Habla con ella.
2: Hermana, no sé qué vamos a hacer.
1: Pero es que le estoy diciendo que me diga, que me explique cómo le puedo hacer, pero él nada más se la pasa insultándole a la gente. Ya me tiene harta. Y que nada más que me diga cómo puedo hacerle, qué tengo que hacer, y ya, yo ahorita veo aquí cómo nos movemos.
2: Es que ya no sé qué hacer, esos son bien gachos y ya no me dejan ni ver a los niños desde allí. Toda la mañana ya los vi, no sé dónde los tienen. No sé qué voy a hacer, se está pasando...
1: Pues no sé.
2: Y a Joel tampoco, ya no lo he visto, no sé dónde lo tengan tampoco, no sé en qué lugar esté. A mí me tienen aparte sola, a los niños, no sé, ni a Joel, cuando nos agarraron, nos separaron a todos.
1: ¿Pero qué le hablo a Enrique o algo así para que me digan qué hacer o qué?
2: Pues a ver si te ayudan a sacar la visa o algo que se pueda hacer rápido, a lo mejor una visa humanitaria, no sé, cualquier cosa, pero... a no perder a los niños, porque ¿qué voy a hacer yo sin mis hijos?
1: No, pues sí, pero... Karina...
2: Habla con el oficial, dile que te ayude, que te diga, que no sea malo. Yo no puedo hablar mucho
1: por ti. Ya estuve soportando todos sus insultos y humillaciones del c***o, pero también se pasa de lanza.
2: Pues tú dile que sí, no te enojes con él, tú nomás dile que sí, dale el avión... Porque si me quitan mis niños, ¿qué voy a hacer sin ellos?
1: No, pues vamos a recuperarlos con los estreses. Sí, o si no, pues ahorita le voy a hablar. Aquí está Cristina. Dile que si no lo pasa. A ver que nos diga cómo le podemos hacer. Que ella se haga pasar por mí.
2: No. Habla con él. Vamos a colgar porque va a decir que estamos jugando. Son bien malos aquí.
1: Pues es que ya le dije, pero me dice que debo de tener papeles, que como, que si soy qué, no sé qué, que no quiero viajar allá a Estados Unidos o qué.
0: Same over. Hello, Jay García.
1: Dígame.
0: Ok, el número que usted puede tener para cualquier situación de aclaración es el 258957, ¿ok? Usted puede saber de esta situación con esos números. Pude haberle haber otorgado una visa especial para que usted viniera, pero debido a su comportamiento,

0: miento y no gusto hacia los Estados Unidos, no puedo otorgarle nada. ¿Usted me entiende a mí?
1: No sea malita, mire, yo no hablo inglés. No hablamos inglés.
0: Hello.
1: No sé hablar inglés yo.
0: Hello. ¿Usted no es la persona con la que he estado hablando?
1: Sí, soy su hermanita.
0: Hello, por favor, póngame a Lucy. Si no, cortaré la comunicación.
1: Se la paso. Aquí estoy.
0: ¿Por qué pone otra persona y hace que es usted?
1: No, es que salió un momento. Estaba ayudando a la niña, fui a dejarla.
0: ¿Sabe que yo pude haberla ayudado y usted venir a los Estados Unidos? ¿A ver
1: no,
0: a su familia?
1: Ayúdame, por favor. Ayúdame, yo estoy en la mejor disposición de hacer lo que me diga.
0: Pida una disculpa a este país y a este oficial. Discúlpeme. Pida una disculpa.
1: Discúlpeme.
0: Diga su nombre y diga que pide una disculpa.
1: No, me llamo Lucía Guadalupe, le pido una disculpa.
0: Ya vio cómo nosotros somos superiores a ustedes. Nosotros jamás pedimos disculpas.
1: Ajá. Dígame cómo puedo hacerle, por favor.
0: Yo creo que sus sobrinos tienen que estar en el zoológico. O en México, es lo mismo.
1: Sí, pues ayúdenme cómo me los puedo traer y con gusto.
0: Le voy a hacer una pregunta y si usted me la responde, yo le doy el permiso para que venga. ¿Ok?
1: Sí, dígame.
0: Dígame. ¿Cómo se oye el Panda Show, que es una broma de su hermana?
2: ¡A toda máquina, macuarra!
0: ¡Estás en las bromas del Panda Show! ¡Lucy, feliz cumpleaños! Oye, muy a cabo, pero hasta pidiendo disculpas la hija de... ¡No manches! ¡Te la bañaste, Lucía! ¡No lo puedo creer! Oye, Lucy, Karina está allá en la Florida. Hoy es tu cumpleaños y te quiso hacer esta bromita. ¡Adelante, Karina!
3: Hermanita, te quiero mucho. Te extraño. Pásatela muy bien.
1: Ay, yo sí.
3: Te quiero mucho. Ya sabes cuánto se te quiere, cuánto se te estima. Quería que tuvieras un cumpleaños sin olvidar.
1: Ya nos estaba dando diabetes, no manches.
0: Oye, ¿cuál fue la parte del cuerpo que más te sudó, mija? ¿Cuál fue, Lucy?
1: ¿Para qué te digo si ya sabes?
0: Oye, y como es tu cumpleaños, tenemos las mañanitas para ti y

0: Fíjate que tu hermana me dijo que cuando yo te mencionara que tus sobrinos eran prietos y cucarachos, y tú lo que ibas a reventar, pero aguantaste. Pero ya el sobajarte como pidiendo disculpas, ya de plano. Lucía, pues que te la sigas pasando bien, Karina, despídase de su hermanita.
1: Gracias.
2: Gracias
1: a la familia, te quiero, hermana, cuídate, feliz cumpleaños.
2: Gracias, igualmente, pórtense bien.
0: ¿Cómo se oye el Panda Show, familia?
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0: Son las 8 con 3 minutos.
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9: Y en este lunes estoy contigo en directo desde el Panda Cool Center a través de la mejor FM. Estamos en cadena. Saludando a la banda en Acapulco, Ciudad de México, Cuernavaca, Ensenada, buenas noches, Guadalajara, Hermosillo, León, Guanajuato, Mérida, Yucatán, también en Mexicali, Baja California, en Monterrey, Nuevo León, en Piedras Negras, en Coahuila también, a través de la mejor FM en Puerto Vallarta, en Querétaro, en Tampico, en Tuxtepec, en Veracruz, en Tijuana, en Tepic, Nayarit, una verdadera cadena. ¿Quieren su bromita? A comunicarse a la multilínea sin costo, 807-26-3482. 800 Pandita, junio 8 del 2026. Y nos vamos con más diversión. Y tengo a Telma. ¿Qué óvole? ¿Cómo estás?
10: Muy bien, gracias.
9: Qué buena onda. Bienvenida al Panda Show. ¿A quién cotorreamos, mija?
10: A mi suegra.
9: Ay, ¿quién te ha hecho tu suegra? ¿Cómo se llama ella?
10: Lucila.
9: Lucila, entonces tú estás con su hijo que se llama
10: Daniel.
9: ¿Son novios o ya viven?
10: Bueno, juntos? Vivimos en un mes libre. Y nos vamos a... Bueno, ya llevamos 2 años juntados. Uh-huh. Y en julio nos vamos a casar.
9: No me digas, ¿por la iglesia o por el civil?
10: Por el civil.
9: ¿O por tarima pendécuaro?
10: Por el civil hasta ahorita.
9: Oye, ¿qué edad tiene este Telmilla?
10: 22 años.
9: Ah, bien jovencita. Entonces te juntaste a los 20.
10: Sí.
9: ¿Pudo más el amor?
10: Ay, sí.
9: Oye, ¿y estos 2 años qué tal, padres o hay más o menos?
10: Pues más o menos.
9: ¿Por qué más o menos?
10: Pues porque ha habido como que altas y bajas, pero pues todo bien.
9: ¿Y ha habido más altas o más bajas?
10: Pues más altas.
9: Ajá, ¿y las bajas de qué tipo?
10: Pues porque él pues a veces se salía sin mí, se iba a sus fiestas y como que se le olvidaba la vida de casado.
9: Ah, bueno, pues porque supongo que también va a estar bien chavo, ¿no?
10: Él tiene 26 años.
9: Ah, bueno, pero está chavo.
10: Sí, todavía.
9: O sea, se juntaron a los 24. Bueno, él los 24.
10: Ajá.
9: Pero si todavía tiene ganas de divertirse, que es muy lógico por la edad y todo, ¿por qué hay que adquirir un compromiso de vivir ya en pareja?
10: Exacto, aparte no tenemos hijos.
11: ¿No tienen hijos?
10: No.
11: Qué padre, pero supongo que sí practica. Bueno, la idea es llamarle a Lucina y decirle qué.
10: Bueno, cuando yo conocía, bueno, ahora sí que mi esposo, él estaba con su exnovia, pero meses antes la terminó, entonces con él, con ella duró casi 9 años.
11: Ah, caray, o sea que tu novio le gustan las relaciones largas, ¿no?
10: Largas, sí. Entonces, me conocí a mí y realmente, pues, con ella, pues, se dejó. Wow. Entonces, yo no estaba viviendo aquí, estaba viviendo en Cancún, en el estado de Cancún. Entonces...
11: Ay, a ver, espérate, ¿desde cuándo Cancún es estado, mija?
10: Perdón.
11: No manches. Yo creo que primero mejor te hubieras preparado, estudiado y después te juntabas. Imagínate... Bueno, ya me habían dicho que Toluca era estado, que yo no lo quería creer. Pero ahora que me digan que Cancún en ese estado, ¡guau! Oye, ¿y tú qué hacías en Cancún en aquella época?
10: Pues estaba trabajando, me fui desde los 18 años.
11: Ah, ya, ¿y eres nacida en dónde?
10: De aquí en el estado de México.
11: Ok, ¿entonces tuviste una oportunidad?
10: Ajá, me fui, tuve la oportunidad de estar allá, trabajé un tiempo... Y fue cuando conocí a Daniel y decidí regresarme.
11: Oye, pero supongo que te la estabas pasando bomba en Cancún, ¿no? Es un lugar bien bonito.
10: Sí, la verdad es que sí, es un lugar muy, muy padre.
11: ¿Y pudo más el amor?
10: Sí, la verdad sí.
11: Órale. Oye, entonces, 9 años de relación, empezó muy chavito este Daniel con su ex, ¿no?
10: Sí, realmente sí.
11: ¿Y qué? ¿Se siguen hablando? ¿Ella lo busca?
10: Pues hace como 3-4 meses... yo encontré unos mensajes de él que le mandaba a ella. Bueno, los dos se buscaban. Entonces, como fue una relación muy larga, pues prácticamente, pues no sé, como que ahí quedó algo. Entonces, yo se los caché a él y le dije que me dijera la verdad, que si había pasado algo con ella.
11: ¿Y qué te
10: Entonces,
11: dijo?
10: Entonces, él me dijo que no había pasado nada y que pues le preguntara a ella. Entonces, yo contacté a ella y le dije que pues realmente me dijera... Si había pasado algo entre ellos y ella me dijo que no.
11: ¡Qué atrevida!
10: Ajá, y le dije, pues, dime la verdad. Entonces, pues, no pasó nada y así. Y yo le dije, ¿sabes qué? Dime la verdad. Y de todo este show, mi suegra lo supo. Mi suegra y mi cuñada lo supieron que se vio una ocasión con ella. Entonces, mi suegra, o sea, de su familia nadie la quiere a ella.
11: Wow. Oye, ¿pero qué respuesta te dio Daniel en su momento? ¿Por qué decidió contactarse con su ex?
10: Él me dijo fue de que pues fue un impulso según y de que pues aún sentía como un poco de cariño hacia ella. Entonces, pues me dijo que realmente ella me dijo que según él la buscaba a ella, pero no, fue todo lo contrario, porque a mí mi esposo me dijo que ella le había dicho que a mí me dejara para estar con ella.
11: Wow. Oye, y supongamos tú que conoces a este Daniel, que las cosas hubieran sido invertidas, tú hubieras buscado a un ex. Y el mismo cuadro, ¿él cómo hubiera reaccionado?
10: Ay, él me hubiera dejado.
11: Pues entonces, ¿por qué lo haría tú? Porque tienen realmente poco y hay planes de matrimoniarse, entonces...
10: Exacto.
11: La necesidad y el impulso es que... Recuerda lo que dice el dicho, donde hubo fuego... En el estado de Cancún quedan. ¡Claro! Bueno, entonces quieres aprovechar todas estas circunstancias para hacerle la broma a Lucila, ¿no?
10: Sí.
11: Entonces, ¿cuál es la bromita?
10: Mi suegra sabe que ahorita estamos cenando. A lo que voy es de que ella sabe que hace 4 meses, se estuvieron hablando su exnovia de mi esposo con él. Y tuvieron conversación y demás. Entonces, a lo que voy es de que yo le voy a decir a mi suegra que Tania me marcó hoy y me dijo que pues ella había estado con él hace 3 meses y que salió embarazada.
11: ¡Soquito, pues, Loki, no manches! ¿Y luego?
10: Que está embarazada y pues que está contactando a Daniel, pero pues que Daniel no le marca, ni nada de eso. Y que pues obviamente me tuvo que marcar a mí para que yo estuviera enterada y para que pues le pida una explicación a él y se haga cargo.
11: ¿Y qué le vas a decir? ¿Que se separan? ¿Que te vas?
10: Sí,
11: ¿que regresas al estado de Cancún? ¿Que ya no va a haber bodorrio? ¿Qué le vas a decir?
10: Yo le voy a decir a mi señora que me voy a regresar con mis papás, que pues realmente tu hijo es el peor, que porque pues ya teníamos planes de casarnos, que lo que me está haciendo no estuvo bien y pues...
11: Que se la perdonaste ya una vez, pero como tanta mentira, llora con un hijo, que ni siquiera te ha embarazado a ti, pero ¿qué tal a la ex? Oye, mija, ¿y tú cómo te llevas con Lucila?
10: Muy bien, me quieren mucho.
11: Ah, lo que no hicieron con Tania.
10: Exacto, ella sí no la querían.
11: Ah, ¿y tú cómo sabes?
10: Porque pues realmente Dani y ellos me decían todo, porque ella no dejaba que Dani estuviera con ellos, o sea, ella era muy posesiva, ni con su familia dejaba que estuviera.
11: O sea, tan absorbente que no le permitía convivir con la familia.
10: Exacto.
11: ¡Qué feo! Oye, ¿y Daniel
10: estaba
11: participa?
10: Loca. Sí, también.
11: Ok, ¿y si va a aceptar la situación del embarazo y todo?
10: Sí.
11: ¿Pero qué le va a decir al final del camino en la ruta de la broma? ¿De que pues, sigue sintiendo algo por Tania o que...?
10: No, pues él le va a aceptar que sí estuvo con ella, pero que realmente él no sabía que esto iba a pasar.
11: Pues sí. Pues bueno, vamos a ver cómo lo toma tu suegra. Creo que todo está clarísimo. Por favor, métete en el papel. ¿Te has enterado algo muy desagradable de aquella relación y de esos mensajes y de todo lo que ha pasado? Resulta que está embarazada. Marcamos, las bromas están en este Casto Show.
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17: Excelente.
11: Listo, mija, va.
10: Bueno. Hola, señora. Hola, Cel, ¿qué pasó? Es que yo que le dije que iba a salir con Daniel. Ajá. Fuimos a cenar. Entonces, yo vi que le estaban marque y marque a Daniel. Ajá. Y pues yo le dije a Daniel que quién era. Y me dijo, no, no es nadie. Y le dije, pues dime quién es. Y me salí de donde estábamos, porque estábamos cenando crepas. Ajá. Y ya le dije, no me vas a decir. Y me dijo, no. Y en eso me entró una llamada a mí. Pero a mí se me hacía conocido el número. Ajá. Entonces contesté y era Tania. Y me dijo, hola, Selma, soy Tania. Y le dije, ¿por qué me estás marcando? Y me dijo, te marqué a ti porque Daniel no me contesta. Y necesito hablar contigo. Y Daniel estaba enfrente de mí. Entonces yo le dije, ¿qué pasó? Y le dije, ¿qué quieres? Y me dijo, tengo que decirte algo. Y le dije, ¿qué? Y me dijo que hace 3 meses ya ve que él habló con Tania.
18: Ajá.
10: Entonces ellos hablaron y todo. Y me dijo Tania que estuvieron juntos. O sea, pues que se fueron a un hotel, que estuvieron juntos y todo. Y que Tania se hizo una prueba de embarazo y está embarazada. Y le está diciendo a Daniel que pues me diga a mí, pero pues yo le dije a Daniel que me dijera la verdad. Y pues sí, su hijo me aceptó que sí, que había estado con ella y que pues él ya sabía que ella estaba embarazada, pero que no sabía cómo decírmelo. Y pues ya le dije a él que por qué, que o sea, cómo estuvo jugando con eso, que... ¿Que por qué me estaba haciendo esto a mí? Justamente ahorita que estábamos planeando lo de mi boda y todo. ¿Que qué pasaba? Y le dije que pues que me dijera la verdad, que si esto era una broma. Y me dijo que no. Que no sabía cómo decirme, pero que... Pues Tania me dijo a mí que porque él no quería decírmelo a mí. Entonces por eso Tania me marcó diciéndome que estaba embarazada de ella. Y que apenas un mes entero... No sé qué hacer.
18: ¿Y dónde está Daniel? ¿Está contigo?
10: Sí, está conmigo.
18: ¿Y qué pasa? ¿Qué te dice?
10: Que no, que pues lo perdonara, pero que no sabía cómo decírmelo y le dije que no. Pues
18: pero pues no se trata de pedofilia.
10: Le dije que cómo puede ser posible que no me haya dicho la verdad, porque justamente cuando yo le dije que me dijera la verdad si había estado con ella, él me dijo que no, que ahorita me sale que sí, que 2 veces estuvieron juntos y que pues en una de esas fue cuando ella tal vez haya quedado embarazada. Lo que sí es que ya, o sea, ya no voy a estar con él, ya no me pienso casar con él y pues no sé, tal vez me vaya con mis papás o me regrese a Cancún.
18: ¿Pero qué no te dice?
10: Pues nada más, no sabe, o sea, eso nada más a decir que lo perdonara, pero que no sabía cómo decírmelo.
15: que le dije que no, que no lo hacía. Que como que una cosa es que hubiera hablado con ella y otra muy diferente. Y que lo hubiera embarazado, que esto sí pues, es una tontería. Le dije, ¿ahora qué? O sea, ¿vas a ir a presentar a tu familia que ahora ya embarazaste a ella? ¿Que ahora ya va a ser ella tu esposa o qué? Digo, ¿qué con qué cuenta más esperaba que yo lo perdonara? Pero no, ¿cómo yo voy a perdonarle eso? Nada más, dígale que yo ya no quiero saber de él, señora. Que se aleje, o sea, ¿quién espera que lo perdone después de todo?
16: Mira, Fer, yo creo que tienes que dejarlo muy claro con él. Y también que él tenga muy claro qué es lo que va a hacer. Porque entonces él sabe que iban a tener consecuencias después de hacer esas cosas. O sea, no nada más. Ya, y qué va a pasar. O sea, que él te diga bien definido qué es lo que tiene pensado.
15: Y es caro, no se incode, diciéndome que lo perdonara, que... O sea, que él no quiso eso con Tania, pero me dijo que pues él se va a ser responsable del bebé y todo. De hecho, está aquí enfrente de mí, pues está aquí conmigo.
16: ¿Y de quién es el número de Daniel?
15: ¿Le puedo pedir un favor?
16: ¿Qué pasó, Fe? A tu perrito ya lo metimos al negro.
15: Nada más, dígale que ya no quiero saber de mí, de él, que nada más se aleje de mí. Si quieres,
19: de lo pago. Bueno.
16: ¿Qué pasó, hijo? ¿Cómo pudo haber pasado eso?
19: ¿Qué pasó, mamá? No, es que yo no... Pues no
16: es que yo no, mamá. Es que... ¿Cómo crees que no?
19: Yo no pensé, o sea, las no... cosas, mamá. Yo no sabía que ahorita iba a pasar todo esto. O sea, pues no me di las consecuencias.
16: Pues, hijo, no mides las consecuencias, pero ya viste que todas las malas acciones tienen consecuencias. ¿Ahora qué piensas hacer? Dile a Selma.
19: Pues no, o sea, yo no le puedo decir a Tania que pues se haga cargo, porque pues tú sabes que yo todavía la quiero.
16: ¿Y entonces? ¿Tú qué piensas hacer? O sea, ¿cómo vas a tener a dos esposas?
19: No, pues no puedo tener a dos esposas, pero pues yo la verdad pienso llevármela a vivir a la casa.
16: ¿A quién?
19: A Tania.
16: ¿Y Selma qué?
19: Pues ni modo, ya, pues ¿qué le digo? Pues ya ni modo, o sea... O sea, Selma nunca me dio un hijo ni nada, y Tania pues sí me lo dio. De ni modo de que le diga que lo eche para afuera.
16: No, o sea, eso no se dice, hijo, ¿qué te pasa?
19: Pues no. Sí, ni modo, pues ¿qué hago? Le digo que se haga cargo ella sola o qué, ¿no? Pues me la voy a llevar a la casa, ma, ya ni modo. Nada más, pues por favor, quiero que pues no
16: mira, yo ahorita a mí no me digas nada. Ahorita arregla con Selma lo que tengas que arreglar. Y déjale en un lugar seguro o tráela para la casa. Yo no quiero que... O sea, mira, Dani, mira, a mí no me digas eso ahorita. Quiero que arregles las cosas con Selma, en el sentido de que tienes que ver qué onda. Si lo vas a decidir, checa bien lo que estás haciendo. Checa lo que vas a hacer. Mira, Dani, a mí no me digas. Díselo a ella, por favor.
19: Pero es
16: a
19: que,
16: ella,
19: o sea,
16: díselo.
19: Perdóname, mamá, pero la verdad yo ahorita nada más pienso en enfocarme a mi hijo. La verdad es... Pues, o sea, fuera de todo, pues estoy emocionado de que voy a ser papá de Tania y me voy a enfocar en él. O sea, deberías de estar feliz porque vas a ser abuela. No sé por qué no estás feliz.
16: Daniel, ¿cómo voy a estar feliz de que voy a ser abuela, pero de Tania que ya la habías dejado? O sea, dime, ¿cómo voy a ser feliz? ¿Cómo voy a ser feliz si para mí tú tenías una relación con Selma?
19: Yo nada más te quiero pedir que tú me des la oportunidad de vivir unos días con Tania en tu casa.
16: No, hijo, no puedo. ¿Cómo crees que te voy a dejar vivir aquí con Tania?
19: ¿Y qué, no vas a querer a tu nieto?
16: Yo quiero a mi nieto, a lo que sea, pero entiende, Daniel, no son las circunstancias. ¿Cómo crees? O sea, ¿cómo después de que tú tenías una relación formal con Selma?
19: Mira,
16: después
19: Selma
16: de que tú le decías
19: parte,
16: que la amaba.
19: Ella ya se va a regresar,
16: Daniel,
19: a Cancún. Ella ya esa parte. Yo voy a estar con
16: Selma. Pero
19: ve
16: la situación que está Selma, Daniel. Ella está ahorita acabada. O sea, si ella se va a regresar, ¿en qué situación se va a vivir? Acabada.
19: El bebé no tiene la culpa, mamá. Selma se puede mantener. ¿El bebé cómo se va a mantener?
16: Ah, sí, o sea, tú también. Él se puede mantener. ¿Selma cómo? No, Dani, no son así de fáciles las cosas. Ahorita platica con Selma, por favor, luego yo hablo con
19: tu papá. ¿Pero cómo puedes decir eso, mamá? Pues sí, es tu sangre, o sea,
16: es mi sangre, Dani, pero no son la situación, no es la situación, entiende, hijo, no son las circunstancias. No hiciste bien las cosas.
19: Somos familia, somos familia, nos tenemos que ayudar. ¿Y por qué me gritas?
16: Y nos vamos a apoyar, hijo.
19: Pues apóyame entonces recibiendo al bebé y a Tania.
16: Ya platicamos después, hijo, por favor, arregla, o sea, en el sentido de que yo
19: es
16: no...
19: Es que Selma me grita, tú también me estás gritando, o sea, ¿qué hago? ¿No me vas a apoyar?
16: O sea, ¿cómo no quieres que te grites, Selma, si la engañaste, hijo? ¿Entiende? Mira, platiquen en su casa.
19: Es que mira, lo único que me estoy dando cuenta es de que prefieres a Selma, o sea, ya ni yo que soy
16: tu hijo. No es que prefiera a Selma, no es de que no prefiera a tu hijo, Dani, ¿entiende? A mí no me cambies las cosas. Yo quiero a todos mis nietos, a los que vengan, a 1,000, 2,000, 3,000, pero entiende que no son las circunstancias, Daniel.
19: Tú me pariste, ¿no? O sea, le estás dando preferencia a una persona que conoces apenas de hace 2 años.
16: ¿Y qué tiene, hijo? Llevabas una relación con ella hace 2 años y haces esto. Te amo, te quiero, no te voy a dar la espalda, pero tú tienes que arreglar las cosas porque te acostaste con Tania, hiciste las cosas que no. Arregla esas cosas.
19: Entonces, si no me vas a dar la espalda, puedo llegar con Tania desde hoy, porque ella me dijo que ya la corrieron de su casa.
16: No, ¿cómo crees que puedes llegar con Tania desde hoy? No, Dani, o sea, no son las cosas así. Yo quiero hablar contigo y con tu papá y yo queremos hablar contigo, por favor, ¿sale?
19: Bueno, entonces, mira, ya que no me recibes en tu casa, voy a sacar a Selma de la casa y voy a llegar con Tania allá a la casa donde vive.
16: Mira, Daniel, eso no se hace. Arregla esas cosas primero y dile a Tania que no te esté envolviendo para que tomes las decisiones de fregadazo. Tú tienes que primero dejar bien con Selma. Y si Selma se va a ir, ella lo hará por su decisión, hijo. O tú le vas a decir, ¿sabes qué, Selma? Vamos a hacer esto, esto y lo otro. Pero tú arregla la situación.
19: Ella se va a ir y yo voy a llegar con Tania a la casa, pero sí voy a llegar hoy, mamá, porque Tania me dijo que no tiene dónde quedarse y pues yo la verdad...
16: ¿Cómo que no tiene dónde quedarse? ¿Y su familia?
19: Pues la corrieron.
16: Pues entonces llévala a rentar a una casa en lo que arreglas, Dani. O llévala a un hotel el día de hoy.
19: ¿Dónde crees que voy a conseguir ahorita dónde rentar?
16: Dani, es que esto tú lo debiste de haber visto, entiende, no soy mala madre. Simple y sencillamente arregla esas circunstancias ahorita tú. Tienes que arreglarlo, tienes que checarlo, ¿sale? Por favor.
19: Te hace falta conocerla más para que te des cuenta de que Tania es una buena mujer.
16: Mira, yo no quiero conocer ahorita a nadie. Yo solamente te pido de favor que arregles las situaciones. Lo demás se dará como se tenga que dar. Pero si esto pasó porque tiene que ser o porque pasó, hijo, entonces arréglalo. A mí se me hace muy raro que ahorita no tenga Tania dónde ir. Eso se me hace muy, muy raro, hijo. Puede ponme atención, Dani. Yo creo que lo que arreglas la situación con Selma, ella puede esperarte. O sea, y no te estoy diciendo de reconciliarte con Selma. En lo que Selma buscara un lugar, ella puede esperarse. Esas decisiones no se toman así. Y no es de que a ella no le estén dando la espalda a sus papás, porque eso es falso. ¿Eh? A ella la pueden apoyar estos días en lo que tú arreglas tu situación y no decidir de traerla. Yo
19: intenté arreglar las cosas con Selma y no se puede. Ahorita me preocupa Tania de que la corrieron de su casa y esté en la calle, y la verdad, yo ya voy a ir por ella y voy a dejar a Selma aquí, ya que ella se vaya a su casa.
16: Tampoco puedes hacer eso. Arregla con Selma lo que ella puede hacer. No tienes que ser un mal hombre, Daniel. Eso no se hace. Tienes que arreglar las dos cosas porque tú así lo decidiste. Y tienes que ser lo suficientemente hombre como yo te enseñé y como tu papá te enseñó para que ahorita arregles la situación con Selma y arregles la situación con Tania, con las dos.
19: Mira,
16: pon las cartas sobre la mesa con las dos. Por eso yo te lo estoy diciendo.
19: Tú crees en Dios y sabes que Dios lo decidió así. Y Dios decidió que yo tuviera un hijo con Tania, entonces respeta la decisión de Dios.
16: Bueno, hijo, respeto la decisión de Dios, pero también si fue tu decisión, entonces tú tienes que encargarte de eso, hijo. Entiéndeme. Yo no puedo hacerlo ahorita porque sería ser una persona deshonesta y mala. Y lo que yo estoy diciéndole a Dios no es bueno, ¿entiendes? Yo no ni estoy yendo ni en contra de Tania ni en contra de Selma. Solamente te pido a ti que tú arregles la situación. Debes de ser demasiado inteligente para hacerlo. Y debes de tener el valor y la hombría de hacerlo.
19: ¿Sabes cómo sé que fue la decisión de Dios? Porque Selma no se embarazó en estos 2 años. Y Dios quería que yo tuviera
16: mi fue su culpa de ella. Y si no fue, fue su culpa de ella, Daniel. Eso no se hace. Tú también tienes que poner. Y si hubiera sido tu culpa de que tú eras el estéril, o que si hubiera sido tu culpa que ella te hubiera dejado.
19: En un solo acostón, Tania se embarazó.
16: ¿Y eso nada más qué? Y eso qué, Daniel, a mí no me lo recibes como triunfo. ¿Y eso es, qué?
19: Es cuestión de hijo, Dios, mira, mamá.
16: No estás pensando cómo tiene que ser, hijo. No, no. Yo te pido de favor lo que te enseñamos tu papá y yo. Tienes que hacerlo. Ser lo bastante inteligente y lo bastante hombre para solucionarlo.
19: Yo no soy mal hombre, porque si fuera un mal hombre significa que tú eres una mala madre.
16: ¿Y por qué yo amé a tu papá y le fue y él siempre? Yo no tengo, él no tiene nada que reprocharme a mí, ni yo tengo nada que reprocharle a él. Jamás, hijo. Y yo creo que si yo me hubiera tardado en procrear hijos, él se tendría que haber esperado, porque no es mi culpa. Y no puedes decidir acostar con otra para embarazarla inmediatamente y mandarme a mí a la calle, porque eso no está bien, hijo. Eso no debe de ser. Yo solamente te pido que no actúes como un patán y que tomes las mejores decisiones. Y que yo no creo, habla con Tania, y yo no te la estoy lanzando a la calle. Yo sé que a lo mejor te está diciendo, pero yo creo que tienes que ver las cosas como deben de ser.
19: Ok, está bien, mira. Yo voy a hablar bien con Selma, nada más te voy a pedir un favor. Tú habla con ella porque está llore y no quiere. O sea, dile que hable conmigo. Te la paso.
16: No, a mí no me la pases. Tú habla con ella. No, a mí no me la pases.
15: ¿Ya habló con su hijo?
16: Sí, Selma, ya hablé con él. Lo siento mucho, de verdad, no pensé que fueras.
15: No, yo estoy aferrado que ya va a llevar a la casa. Que la va a llevar hoy y que ella quiere que me vaya. Y obviamente yo dije todo por él, o sea...
16: Lo sé, Selma, lo sé que dejaste.
15: Me duele mucho porque, o sea, como de un día por otro me dice que me vaya, que ya que porque va a llegar con su hija, su esposa y su hijo, y que pues como no tiene dónde quedarse, que pues la va a llevar a su casa de usted.
16: No, yo le dije que no la voy a recibir, Selma. No la voy a recibir, ya quedé con mi esposo. Yo le dije a Daniel muy claro y por eso ya no.
15: ¿Yo qué le hice? O sea, que no le hice nada para que me salga así.
16: Yo lo sé, la verdad estoy muy apenada contigo. Estoy muy, muy decepcionada de que Daniel sea así. Yo ya le dije, o sea, ¿qué te pasa? Y si tú hubieras sido el que no puede tener hijos, ¿qué? ¿Selma te va a dejar o qué?
15: Y me estoy muriendo en ti, o sea... Yo había cambiado mucho, estábamos haciendo las cosas bien, yo no sé en qué momento pasó todo esto.
16: Yo no sé si tanto era su...
15: Me traicionó horrible, yo no pensé que fuera tan cínico. No pensé, o sea, yo creí que sí me amaba.
16: Vente aquí para la casa, Selma. Vente para acá.
15: No, ¿te traes para el pasaje? Porque... ¿Qué tal que se la lleva ahí? ¿Qué tal que cuando yo estoy ahí ella llega con él?
16: Vente aquí para mi casa.
15: ¿Y qué tal que la lleva, señora?
16: ¿A mi casa? En mi casa no. Aquí te duermes en el colchón que tengo. Vente para acá. Aquí te doy cobijas y te duermes aquí.
15: No
16: te vas a quedar ahí.
15: A ella la quiere proteger, o sea, la quiere llevar a mi casa, donde yo y él estamos. O sea, ¿cómo me atreves? Ya va a dormir en el mismo cuarto que donde yo estoy con él. No sé qué le pase.
16: Tú vente para acá, ¿sí? Ahorita, ¿él trae su celular o qué? ¿Trae el número del que me marcaste? ¿Qué celular trae él?
15: No, yo también voy para allá, pero necesito un abrazo de usted, o de madre, de amiga.
16: No te preocupes. Aquí hablo contigo. Aquí te ve. No te... ¿Y en qué te vas a venir?
15: Oiga, ¿y cuando llegue? ¿Sabe qué le preguntaré?
16: ¿Qué?
15: ¿Cómo le oye el Panda Show?
20: ¡A toda máquina!
16: ¡Ay, no! ¡Selma, no!
11: ¡Lucila, estás en Panda Show!
16: ¿Cómo te atreves, Daniel? ¿Cómo te atreves a tu pegado Panda Show? ¡No manches, Daniel! Yo ya no te voy a hablar ni te voy a abrir la puerta. Ya me voy.
11: Señora Lucila Lamet. Y ya nos colgó. No manches, Daniel y Telma, la metimos en una encrucijada a la mamá. Porque, cheque nada más, estaba en medio de dos amores. Porque realmente a ti te adora, Telma. No sé qué has hecho, a lo mejor porque estabas en el estado de Cancún. Pero te has ganado su corazón y no podía verte sufrir. Y aparte la traición del hijo, pero aparte también bien, quería apoyar el hijo, le dolía la situación, no quería que se separaran, pero sabía que también tenía el compromiso, no sabía qué hacer la mamá. Soquito, lo que... Oigan, chicos, ¿por qué le hicieron la broma a Lucila?
19: Nada más, pandita, porque la queremos mucho y para que vea que en nuestro matrimonio vamos a llegar con todo y pues
11: queriendo. Pues, mira, Dadinito, yo lo dudo. Si en dos años no la has podido embarazar, yo creo que no vas con todo. No creo que vayas con todo, en realidad. Bueno, le estoy marcando a tu mamá a ver si nos contesta por qué.
1: ¿Qué quieres?
19: Bueno, va, estás al aire en el Panda Show.
1: Ay, Daniel, ¿cómo se te ocurre hacerme esa broma? ¿Cómo se te ocurre? Ya con tu papá ya no te iba a dejar pasar. No te iba a dejar entrar.
19: Ay, sí me dejas entrar.
1: No te dejo entrar porque eso no se hace. Yo no crié a un patán.
11: Bueno. Y lo trajo en el vientre durante 9 meses.
1: Claro, ese patán. Yo no le enseñé eso.
11: Oiga, doña Lucila, ¿por qué llora?
1: Porque no se me hace justo que jueguen con las mujeres así.
11: Ay, no, pero yo ahorita les estaba comentando cuando colgó, es que se sentía entre la espada y la pared, teniéndole un amor tan grande a Telma como si fuera su hija, pero también cómo ayudar de un error tan grande con el hijo, ¿no?
1: Pero él tiene que ser suficientemente hombre para arreglar ese error. Yo no tengo
11: pero, señora,
1: que abrirle
11: no es,
1: las puertas.
11: No es tan suficientemente hombre que no ha podido ser papá con todo.
1: No, pero puede serlo. Eso señora, no importa. Un matrimonio no se forma de hijos.
11: Ver,
1: el matrimonio
11: no, ver,
1: se forma de amor.
11: A ver, señora Lucila. Tania y Daniel llevan 2 años juntos, lo que quiere decir que llevan 24 meses.
1: Selma,
11: vamos a
1: Selma.
11: Multiplicarlo por la semana y vamos a multiplicarlo por los días. En este tiempo, ¿cuántas veces han practicado el poder ser padres?
1: Pues al principio no, porque al principio se cuidaban.
11: Al principio, la primera semana. O sea, nada más.
19: No, Selma tiene el view, pandita.
1: Tiene el view, por eso.
11: Pero en el cerebro, porque imagínate que en ese estado.
1: Pues ni modo. Que lo tengan donde lo tengan, pero es una decisión.
11: Señora, es una bromita de su familia. Creo que le echaron los dos muchas ganitas. Sí, la metieron en una verdadera broma, que es en una encrucijada.
1: Sí, pero deja que
11: no sabía qué hacer. No sabía qué responder. Chicos, despídanse de su mami.
19: Llamamos, mamá, ahorita te vemos.
1: Ay, van a ver.
21: Perdón, señora.
1: Ahorita que lleguen van a ver.
11: De regalito le van a llevar el Diu, señora, para que no tenga. Familia, díganme, ¿cómo se oye el Panda Show?
19: A toda madre.

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2: 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Estamos al aire a través de la mejor FM y estamos en cadena. Y en esta noche tengo a Abraham. Buenas noches, ¿cómo estás?
3: Buenas noches, bien, aquí.
2: ¿Qué haces, carnaval?
3: Para la broma.
2: Bueno, como debe de ser, ¿no, carnal? ¿Y para quién es tu bromita?
3: Pues va a ser para mi esposa.
2: Va, tú peor es nada. ¿Y cómo se llama ella, Abraham?
3: Rocío.
2: Rocío, ¿y cuánto tiempo con Rocío?
3: 12 años, vamos a hacer 12 años el primero de julio,
2: 12 años. ¿Tan necesitado estás de cariño para aguantar 12 años a la costilla?
3: ¿Qué se le hace, verdad?
2: No sé, te pregunto, compadre. Te pregunto. O a lo mejor, pues hace bien de comer o prepara bien los postres o algo, ¿no?
3: Pues todo lo hace bien.
2: Todo es todo.
3: Todo, no hay queja.
2: Qué bueno, ¿y qué bromita para Rocío, Abraham?
3: Pues, un número disparado, Pandita.
2: No manches, ¿y eso por qué? ¿Existe nombre innombrable y dudas de algo o qué?
3: Pues dudas, no, nada más un nombre innombrable.
2: Ok, ¿y cuál es ese nombre innombrable, Abraham?
3: Pues, es Joana.
2: ¿Y por qué es innombrable? ¿Qué pasó? ¿Qué historia hay con ese nombre?
3: No, pues, de mi chamba anterior...
2: Pero ya pasaron 12 años.
3: Sí, pero pues ya ves que las dudas siempre están ahí, dice.
2: Ay, no, pero espérate, mira, pues es tu ex. Yo supongo que ella también tiene exes, pero para que
3: ¿Qué? Y no es mi ex, panda.
2: Ah, ¿entonces quién es?
3: No, pues es una amiga, nada más.
2: Ah, ¿es una amiga?
3: Sí.
2: ¿De hace mucho tiempo?
3: Pues sí, tendrá que... No, ¿cuál? Como 3 años.
2: Ah, entonces bien poquito. Pero a ver, pero si es tu amiga, ¿por qué es nombre innombrable? ¿Qué? ¿Alguna vez hubo algún mensajito, algún comentario, algún chisme? Algo tiene que haber.
3: No, pues son los celos de la mujer.
2: ¿En serio? ¿Nada más porque es mujer?
3: Nada más por ser mujer.
2: Oh, pobre ingenuo, entonces sin amigas me lleva.
3: Es sin amigas, exactamente, panda.
2: Bueno, pues ¿cómo tienes preparada y pensada tu bromita? Te escucho, Abraham.
3: No, pues ahorita estoy aquí en la chamba. Uh-huh. Primeramente, bueno, soy trailero y te dije que iba para la casa, panda.
2: Ah, ¿ella sabe que ya vas para la casa?
3: Ajá, le comenté hace rato, de hecho me marcó hace ratito y no le quise contestar.
2: Ok.
3: Ahorita le voy a decir que no le contesté porque me asignaron viaje.
2: Y sí, eso va a estar bueno, porque ella ya te espera, ¿no? Ajá, ella ya te espera.
3: Sí, de hecho, como sé que no iba a ir, pues le dije a mi... Oye, que no dijera a mis chavos, que nada más había ella.
2: Ok.
3: Porque ellos se emocionan, panda.
2: Ok, entonces tú le vas a decir, oye, no te contesté porque dices que ya te marcó hace rato. Híjole, pues me asignaron y chispas de chocolate, voy a tener que regresar, no sé, el martes o el miércoles, no sé. Pero luego...
3: Pues ya ahí le voy a colgar, es lo que le voy a decir ahorita, ¿sabes qué, hija? Pues siempre sí me asignaron viaje, voy para acá, para Gómez Palacio.
2: Sí, ¿Durango? No, pues entonces Durango. Te tardarías unos días, ¿no?
3: Unas 20 horas.
2: ¡Ah, caray! ¡Órale!
3: A un pasito, ¿no? Pues.
2: Pues 20 vive y 20 de regreso, pues por eso te digo, como 3 días, ¿no? Bueno, eso es lo de menos. El chiste es que te designaron un viaje. Y la segunda llamada, ¿cómo la tienes pensada utilizando el nombre innombrable?
3: No, pues decirle que, decirle que ya voy para allá, que si nos vemos ahí en la terminal para... Pues ir a echar un bailongo ahí a un restaurancillo que está ahí en sobre Palmas.
2: No, espérate, no, un bailongo. Es que por eso te digo si la tienen bien pensada. Porque si estás hablando que son 20 horas de ida y 20 de regreso, entonces estás hablando aproximadamente de 2 días.
3: Sí,
2: entonces
3: sí.
2: Podrías decirle en la segunda llamada, oye, ¿sabes qué? Pues me estuviste insistiendo tanto que...
4: Pues la verdad, sí, ya me animé. Ya le hablé a aquella, Joana, y le dije que me salió un viaje a Durango, así que tengo 2 días para ti, mami, para que me acabes.
3: No, pero no la va a creer, no la va a creer.
4: ¿Por qué?
3: Porque esa mujer tiene esa Joana tiene a su esposo.
4: Ah.
3: Y pues son de por ahí cerca.
4: Bueno, entonces no le digas que vas para Durango, baboso. Te salió un viaje, punto. ¿Y ya?
3: Ya está.
4: Te digo. Ok, vas con llamadita de tres, nosotros marcamos, ¿cómo le hacemos?
3: Pues va a ser llamada de tres, panda.
4: Órale, para tener credibilidad ahí, y bueno, pues no dude ningún momento de que estás hablando de tu número. ¿Estás listo?
3: Ajá, sí.
4: Vámonos con la primera llamadita, la justificación. El número disparado está en este Casto Show.
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8: Bueno.
3: Hey.
8: Bueno.
3: ¿Qué pasó, amor? ¿Cómo estás?
8: Bien, aquí. Te hablé hace ratito.
3: Sí, no te pude contestar porque gracias a Dios ya cayó el viajecito.
8: Ah, sí, órale, qué bueno, gracias, Jehová.
3: Sí.
8: Ah, no, no
3: sí,
8: te voy a decir así.
3: Sí, ya no voy a poder, ya no voy a poder llegar ahorita a la casa.
8: Ay,
3: ya te dije que iba para allá, pero pues yo no, ya no me quedé aquí, pues nada más te hablaba para avisarte que

0: Este, ajá. ¿Eres gay o algo así?
1: No, ¿por qué?
0: Pues porque ella no era él. O sea, tiene voz de hombre.
1: No, ¿cuál me crees?
0: ¡Neta! A ver, antes de llamarse Rocío, ¿cómo se llamaba?
1: ¿Dónde?
0: Antes de llamarse Rocío, ¿cuál era su nombre?
1: Oh, pues ese es su nombre, Rocío.
0: Oye, pero neta tiene voz bien grave, Rocío. O sea, yo cuando contesto, bueno, todo dije, ay Dios, pues a ver, espérate. Pues pensé que hiciera su pareja. No, no, no. Pero, oye, pero está en todo.
1: ¿Cómo va a ser gay?
0: Está en todo, ¿eh? O sea, ¿viste cómo te dijo de que, qué, por qué se oye así? ¿Con quién estás llamando? ¿Quién tienes en la línea? O sea, desconfiada. Está cañón, así que el reto lo tienes grande para poder hacer esta llamada en número disparado. Entonces, misma estrategia, como se tiene que hacer llamada de tres, mi querido Abraham, para que realmente se la crea Rocío, vas de principio a fin, no podemos ayudarte, así que aviéntate toda la situación. Es bien importante las reacciones, en la llamada de número disparado, porque tienes que hacer un diálogo, tienes que decir Joana la mayor número de veces sin exagerar, y cuando te diga no soy Joana, soy Rocío, tú, ¿quién habla? Y ya ahí toda la reacción. Listo, pues órale, échale, estamos en tus manos, las bromas están en el Panda Show.
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1: Bueno, hey, hola, Joana, ya voy para allá, ya le hablé a mi esposa y me dice que le dije que había salido bien, que entonces que nos vemos ahí en Palmas o qué onda. Bueno. Joana. Bueno, ¿quién habla?
7: Abraham. ¿Cómo que quién habla, menso?
1: Ah, ¿qué pasó?
7: ¿Cómo que qué pasó?
1: Espérame, me equivoqué.
7: Pues sí, te equivocaste, menso. A ver, ¿con quién te ibas a ver?
1: ¿Cómo?
7: ¿Con quién te ibas a ver?
1: No, con alguien.
7: Ay.
1: No, estoy aquí en el trabajo.
7: No seas chismoso, no seas chismoso.
1: En serio, te doy mis palabras. Estoy aquí trabajando.
7: ¿Cómo se me acabas de decir, Joana?
1: No, estoy trabajando, nada más que pues me equivoqué, no era para ti la llamada.
7: No, pues obvio que no era para mí, porque ayer dime que Joana no era para mí, obvio.
1: No,
7: por eso pues, sí, te dije, sí vas a venir, ¿verdad? Y me dijiste, no, pero sí, ya conozco tu voz cuando sé que me estás engañando.
1: No, no voy a ir, estoy diciendo.
7: No, pues obvio que no vas a venir para acá, pues yo digo hacia otro lado. Y te hagas eso.
1: ¿Dónde quieres que vaya tú? Pues si sabes que de aquí me voy para la casa siempre. No, lo que pasa que
7: Ahorita le voy a hablar a Juan.
1: ¿Le vas a hablar a Juan?
7: ¿Dónde estás?
1: Pues si estoy diciendo que voy a cargar, pues él ya salió desde hace rato.
7: No, pero es que no tengas número de alguien que te esté monitoreando.
1: No, o del señor. No, pues.
7: No, sí, ahorita le voy a preguntar, vas a ver si no. Ahorita le voy a decir, digo que no me pase el número de alguien.
1: No, pues ya mejor ya ni me marques.
7: ¿Por qué?
1: No, pues es que sí voy para la casa, pero pues ya pensaba...
7: ¿Antes de pasar con alguien?
1: No.
7: No te hagas menso, Abraham, ¿eh? A ver, Abraham, ¿qué pasó?
1: No, pues...
7: ¿Qué te pasó, Abraham?
1: Pues nada.
7: ¿Cómo que pues nada? Ya te dije, le voy a hablar a ¿cómo se llama? A Matthews, ¿cómo se apellida?
1: No,
7: le voy a decir.
1: Ya te he dicho que no.
7: Ya te he dicho
1: que no. Ya te he dicho siempre que no es nada, tú, que eres malpensada.
7: Ah, ahora yo soy la malpensada. Por eso también hace rato me la mencionaste, así que no sé qué tanto, ¿verdad? Ahora voy a ver si realmente dices tú que ella me tiene miedo.
1: No vayas a hacer tonterías, hija, pues...
7: No, no te saques a tu mamá aquí. Le voy a decir que si le dejo a los niños.
1: ¿Qué embarras a mi mamá en esto? No, pues sí.
7: No, pues si le dejo a los niños, voy a ir a ver a ¿cómo se llama?
1: ¿Qué vas a hacer?
7: Porque voy a ver a.
1: ¿Y para qué vas
7: a decirle?
1: No. No voy a decirle nada.
7: Ajá, ¿y tú por qué no? Ahorita le voy a dar a Gema. ¿Para qué voy a hacer esto? Le voy a dar a Gema.
1: Ahora sí.
7: Yo tengo el número de Gema, tengo el número de su mamá.
1: No busques problemas.
7: Le voy a mandar un mensaje.
1: Mira, vamos a hacer algo. Te voy a ser honesto, la verdad.
7: Ajá,
1: la verdad.

0: Pues la verdad, sí, honestamente, sí, pues ese canijo sale hoy en el turno de la tarde y pues ya dijo que iba a andar por el centro y que iba para allá arriba, que si no quería un café. Pues ya nos quedamos de tomarnos un café ahí en Palma, pero nada más.
1: ¿Y tú crees que eso está bien ahora?
0: No, pero pues tú sabes que nada más somos amigos, y es que tú, toda la vida que hay, que le voy a decir y que le voy a decir, pues, ahora sí que quieras o no, pues, desespera eso acá.
1: Ah, pues sí, porque también tú también harías lo mismo, ¿no? Si ves que me mensajeo con alguien, pues también harías lo mismo, ¿no?
0: Pero pues yo tiene mucho que no mensajeo con alguien. Ya me he portado bien, ya me he dedicado a trabajar.
1: Eso dices tú porque yo no te veo.
0: No, ¿sabes qué? Últimamente me he dedicado a trabajar, ¿sabes qué? Con lo único que hablo es contigo, pero pues la neta, pues yo ahorita estoy haciendo las
1: cosas. A mí me puedes engañar, me puedes decir, ¿sabes qué? Es que estoy dormido, cuando a lo mejor yo sé que a lo mejor estás hablando por teléfono.
0: ¿Mm? No, pues la verdad, si ya me descachaste, pues, ¿qué puedo hacer?
1: Ah, entonces, si lo aceptas, Abraham.
0: Pues ya caí, pues, ¿para
1: pues
0: qué tenía conexión?
1: Ya, mira, sabes que ya sé que tú no vas a cambiar, que si tú vas a estar, pues, ni modo, ¿sabes qué? Le voy a ir a tu mamá aquí y la vamos a cortar mejor, porque no, y vas a ver, eso no se va a quedar así.
0: Oye.
1: Ya le dije a Gemma que le pasé el número y ya no tarda.
0: Te hablo.
1: Ya no quiero estar hablando contigo, Brandon. Yo sigo hablando contigo y tus hijos están...
0: Ya no.
1: No, ya no me hables, ya no me hables, ya. Ya mejor adelante cuando empieza.
0: Estoy hablando, bueno, pues mira, escúchame ya. Una cosa nada más. Bueno, escúchame una cosa. Escúchame.
1: No, no, no sé por qué escucharte, Brandon. No te voy a escuchar nada. Ya no,
0: porque yo apenas me escuchas.
1: Pensé que tú, si te ibas
2: a... ¡A toda máquina!
0: Escúchame, oye, ¿cómo se escucha todo el son?
3: No te enojes, Ramón. Perdón, Rocío, no te enojes.
1: No, pues cómo me voy a enojar.
3: Estás en las bromas del Panda Show. Oye, si eres bien, pero le checas todo, ¿eh? ¿Por qué? ¿Y por qué se escucha así? ¿Y por qué llamada doble? Sí, si tú solo te quemaste. No, no, no, no, no, no, qué barbaridad.
1: No, pues yo que no, no, no. Él antes trabajaba en las cosas, decía, de seguro un día me va a hacer una broma, voy a estar preparada. Pero
0: anda,
1: yo pensé...
0: Anda.
3: ¿Qué pasó, Bram?
0: Nos dormimos escuchándote, Panda. Nos dormimos escuchándote en los podcasts, sí.
3: Órale, qué buena onda.
0: Sí, no, oye, que no, no te escuchemos.
3: ¿Y qué? ¿También cuando hay besitos y arrumacos también escuchan las bromas?
0: También, siempre.
3: Ay, mira.
0: Es lo que nos motiva, Panda.
3: Qué atrevido. Oye, Rocío, yo le preguntaba a Bram, neta, ¿no eres hombre o fuiste hombre?
1: No, ¿por qué?
3: Pues porque tienes la voz bien varonil, mija.
1: A lo mejor lo iba a hacer, pero yo creo que dijo Dios, no, mejor que sea mujer.
3: Oye, ¿qué cuidas, un kinder o a niños o qué? ¿Por qué tanto niño ahí?
1: Pues son mis hijos.
3: Ah, ¿cuántos hijos tienen?
1: Tres.
3: Ah, no has perdido el tiempo, Abraham.
0: ¿Qué te dije, Panda? ¿Ves que me preguntaste que si todo lo hacía bien y te contesté que tengo a mitad?
3: No, pues qué bueno que te entretienes con Joana, ¿para qué no le metas más hijos? Porque si no está cañón. No. No es cierto,
0: Panda.
3: Rocío. Fue una cargadita. Bueno, familia, pues buen camino, Abraham. Rocío, un abrazo. Díganme, gracias. ¿Cómo se oye el Panda Show? Y con esto nos vamos en este lunes 8 de julio del 2026, gracias a toda la cadena de la Mejor FM. Yo regreso mañana martes. Buenas noches. Adiós.

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0: Son las 9 con un minuto. 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
11: Revista del Consumidor Radio. ¿Sabías que un mal uso de tu rastrillo desechable no solo acorta su vida útil, sino que también favorece la aparición de bacterias? Cuidar tu piel empieza desde saber elegir el producto correcto en el supermercado.
12: Además, si viajas a alguna de las sedes de la Copa Mundial 2026, te compartimos las mejores opciones para mantenerte conectado. De esto y más platicamos hoy. Quédate en Revista del Consumidor Radio.
13: Revista del Consumidor.
11: Los rastrillos desechables son herramientas de afeitado que tienen como objetivo ofrecer una opción práctica, higiénica y económica para el cuidado personal. Este tipo de productos son de uso limitado, ya que dependiendo de su calidad pueden durar de 5 a 10 afeitadas.
12: Su bajo costo los vuelve ideales para viajes o uso ocasional. Además, su distribución es amplia, pues se encuentran en supermercados, farmacias o tiendas de conveniencia. Están fabricados principalmente de plástico, lo que puede facilitar su manejo. Cuentan con un mango, un cabezal con navajas preinstaladas de acero inoxidable y una banda lubricante.
11: En el mercado podemos encontrar modelos para mujer y para hombre, y aunque la tecnología es similar, cada tipo de rastrillo se segmenta por género para adaptar su forma y banda lubricante a diferentes zonas del cuerpo. Esta segmentación responde a las necesidades prácticas y estrategias de marketing, que suelen reflejarse en los precios, ya que los productos de mujer son más caros que los de hombre.
12: Para ayudarte a elegir mejor, el Laboratorio Nacional de Protección al Consumidor puso a prueba la resistencia y desempeño de 26 modelos distintos, 13 modelos para mujer y 13 para hombre. Se realizaron distintas pruebas para comprobar que los empaques incluyeran la información comercial en español de acuerdo con las normas oficiales mexicanas. También se revisó a detalle el estado de las navajas, analizando el estado original del filo y que estuvieran libres de oxidación o cualquier daño.
11: También se determinó la carga máxima de los mangos antes de romperse. En este caso se convocó a un panel de personas consumidoras que calificaron aspectos como la efectividad en el afeitado, la experiencia de uso y el cuidado y protección que brindan a la piel.
12: En el caso de los rastrillos para mujer, los resultados fueron los siguientes. Todos los modelos analizados presentaron su información comercial correctamente. El modelo de la marca Chedraui presentó imperfecciones en las hojas, navajas. Tres modelos de Gillette, dos de Equate, Chic, Envisage y Bic obtuvieron la excelencia en la prueba de cuidado y protección de la piel. Los productos que calificaron con excelencia al promediar todas las pruebas fueron Bic, Envisage, Chic y tres modelos de la marca Gillette. Recuerda que la calidad puede ser la misma, pero el precio no. Por ejemplo, el paquete de Chic cuesta 161 pesos y trae cuatro piezas. Estarías pagando 40 pesos por rastrillo. Por su parte, el paquete Gillette Venus Extra Suave cuesta 154 pesos, pero al traer menos piezas, cada rastrillo te cuesta 77 pesos, casi el doble. Por eso es importante que compares los precios y desempeño de cada producto.
11: Ahora, en el caso de los rastrillos para hombre, se encontró que todos los modelos presentaron correctamente su información comercial. Tres modelos presentan imperfecciones en la las navajas Chedraui y dos de la marca Daycare. Cuatro modelos calificaron con excelencia en la prueba de cuidado y protección en la piel. Tres de la marca Gillette y uno de la marca Envisage. Es importante evaluar el desempeño y el costo por unidad antes de elegir. Por ejemplo, en el paquete Envisage, calificado con excelencia, cuesta $40 y contiene dos piezas. Estarías pagando $20 por rastrillo. Por su parte, el paquete Big de cuatro piezas cuesta $107, lo que eleva el costo a $27 por cada pieza.
12: Usa tu presupuesto de manera inteligente. Presta atención a las recomendaciones de compra y uso. Compra tus rastrillos en comercios establecidos y revisa que el empaque esté en buenas condiciones. Guarda tu comprobante en caso de que necesites realizar algún cambio por defectos de fábrica. No compartas el rastrillo con otras personas, aunque sean de tu propia familia. Cámbialo cuando notes que necesitas hacer más presión para rasurar adecuadamente.
11: Usa gel o crema para afeitar. De esta forma tu piel sufrirá menos. Usa crema sin fragancia o aloe vera para cuidar tu piel después de afeitarte. Déjalo secar después de utilizarlo. La humedad puede dañar las navajas. Guárdalo en un lugar limpio y sin humedad después de usarlo.
12: Tu elección va más allá de la marca. Se trata de calidad, precio y sobre todo responsabilidad. Al terminar la vida útil de tu rastrillo, no olvides desecharlo de forma segura. Envuélvelo en material resistente o colócalo dentro de un envase vacío para evitar que las hojas queden expuestas. No olvides que la información es tu mejor aliada para consumir de manera responsable.
13: Revista del consumidor.
11: Boletos digitales, mapas, transportes, pagos y hospedaje dependen del acceso a datos móviles. Pero, ¿sabes cómo mantener la conexión al cambiar de ciudad o país sin agotar el saldo, pagar cargos inesperados o perder tu número? Para controlar el uso de tus datos móviles y evitar gastos excesivos en tu celular, tienes que saber qué es lo que estás usando.
12: Si cruzas la frontera y quieres seguir conectado, el servicio de roaming permite que tu número funcione fuera de México, ya que al momento de pisar suelo extranjero, tu celular se conecta a la red de otro operador para que no dejes de postear ni de llamar.
11: Es importante que tomes en cuenta que las tarifas internacionales suelen ser más elevadas, dependiendo de tu plan, operador y país que visites. El cobro puede ser por cada minuto, mensaje o megabyte que uses.
12: Si el roaming no es para ti, sigue estas recomendaciones. Primero, revisa si tu plan ya lo incluye. Y si no es así, desactiva la opción en tu configuración, porque al cruzar la frontera, el equipo podría conectarse automáticamente y generar cargos imprevistos.
11: También verifica cuál es tu línea predeterminada para llamadas y datos. Así evitarás activaciones por error y costos adicionales. Viaja con información y evita sorpresas con la cuenta.
12: Ahora hablemos de las eSIM, un chip digital que se descarga mediante un código QR o una aplicación.
11: Este puede incluir llamadas y mensajes o solo datos. Su ventaja es que te permite conservar el número habitual, ya que los dispositivos pueden manejar dos líneas simultáneamente, la física y la digital.
12: Para viajes internacionales, muchas personas optan por una eSIM regional que les brinda datos móviles y simultáneamente mantiene la línea original exclusivamente para llamadas importantes o emergencias.
11: Presta atención, sigue estos tres pasos clave. Primero, verifica qué incluye exactamente el servicio. Segundo, revisa a detalle los términos y condiciones. Y tercero, confirma quién es el proveedor y bajo qué esquema opera.
12: Toma en cuenta que no todas las eSIM cumplen con los mismos requisitos regulatorios que los operadores tradicionales. Por eso, antes de pagar, lo mejor es informarte bien.
11: Por ello, te traemos una guía rápida para que sepas si debes usar roaming o una eSIM. En caso de que uses roaming antes del viaje, verifica si tu plan incluye Estados Unidos y Canadá. Confirma si se activa de manera automática y revisa muy bien los límites de uso y las tarifas adicionales. Ya cuando estés en tu destino, activa el roaming solo si lo necesitas. Monitorea constantemente tu consumo desde la app de tu operador. Y cuando por fin regreses a casa, desactiva el roaming si ya no lo vas a usar. Y revisa cuidadosamente tu factura.
12: En cambio, si eliges la opción de la eSIM, toma en cuenta lo siguiente. Antes de empacar tus maletas, verifica la compatibilidad y confirma que tu equipo esté desbloqueado. Compara planes regionales para Estados Unidos, México y Canadá. Descarga y activa la eSIM antes de salir de viaje. Durante tu estancia, configura la eSIM como tu línea principal de datos. Desactiva el roaming en tu línea principal y monitorea el consumo de datos en el plan que contrataste. Y al volver a tu hogar, elimina la eSIM temporal si solo era para el viaje y verifica que tu línea principal vuelva a ser la predeterminada.
11: Una estrategia que puede funcionarte es mantener tu línea física activa para cualquier emergencia y utilizar una eSIM regional para el consumo intensivo de datos.
12: Recuerda que la conectividad la vas a necesitar para todo, desde mostrar tu boleto digital hasta encontrar a tus acompañantes. Lo mejor es conocer todas las variantes, porque solo tú puedes decidir qué opción se adapta más a tus necesidades.
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5: Son las 11 en punto.
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Son las 12 con 2 minutos. 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
1: 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Son las 12 con 29 minutos. 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

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Son las 12 con 44 minutos. 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

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Es la 1:01. 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
1: 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Es la una con 14 minutos. 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

0: es la 1:30.
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Es la una con 43 minutos. 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

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Son las 2 con un minuto. 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
1: 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Son las 2 con 14 minutos. 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

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Son las 2 con 28 minutos. 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

Cuadros cuelgan de las paredes como tú los colocaste. Tus sandalias están en su lugar y hasta tu bata de baño está donde la pusiste tú. Lo único que ha cambiado es el espejo. Ahora, cada vez que lo veo, me refleja una figura con unas sombras profundas bajo mis ojos y unas arrugas que empiezan a amenazar mi rostro, el rostro que tantas veces acariciaste.

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Son las 2 con 43 minutos. 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

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Son las 2:59. 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

0: Son las 3:15.
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Son las 3 con 28 minutos. 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

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Son las 4 con un minuto.

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Son las 4 con 14 minutos. 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

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Son las 4 con 28 minutos. 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

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Son las 4 con 46 minutos. 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

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Son las 5 con un minuto. 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

0: Hola, ¿qué tal? Muy buenos días. Bienvenidos a Noticias por la Radio. Ya es martes 9 de junio del 2026. Muchísimas gracias a toda la gente que ya está en contacto con nosotros a través de radio, de su televisión y de redes sociales. Estamos completamente listos para darte a conocer lo más importante de todo Nayarit, la zona sur de Sinaloa y también de Puerto Vallarta, para que te quedes con nosotros y, por supuesto, comentes de lo que te vamos a informar.
1: Así es. Si está en Tepic, tenga mucho cuidado porque pues no hay mucha visibilidad, no está necesariamente lloviendo, pero sí hay una brisa fina que está inundando ahí toda la ciudad, la visibilidad de la ciudad, así que tenga mucho, mucho cuidado. Muy buenos días, son 4 minutos después de la hora, listos para llevar la información importante, como hacemos todos los días a través de radio, televisión, redes sociales, en Antonio Tello NTV más y en www.ntv.com.mx. Vámonos a la síntesis rápidamente, son algunas de las noticias que les estaremos compartiendo en esta mañana, mañana de martes. Muere conductor tras salirse de la autopista y estrellarse contra un poste en Compostela.
0: Iba a salvar a un menor picado por un alacrán y terminaron en medio de una balacera, 2 muertos y una mujer herida en Escuinapa.
1: Enfermero del IMSS pierde la vida en trágico accidente cuando se dirigía a trabajar.
0: Gobernador aborda con Morena la transparencia en la selección de candidatos para el 2027.
1: Fuerte oleaje por Boris, ponen alerta a las playas de Compostela, piden no ingresar al mar.
0: Confirman primera muerte por dengue en Nayarit durante el 2026. Salud refuerza medidas preventivas.
1: Bueno, sobre esto le estaremos comentando y bueno, sobre este pues accidente en donde un hombre pierde la vida la tarde de de ayer, exactamente, esto después de sufrir un accidente sobre la autopista federal a la altura del kilómetro 76 en dirección a Puerto Vallarta. De acuerdo con reportes, el conductor perdió el control de la unidad, salió de la carretera y terminó impactándose contra un poste, lo que provocó severos daños al vehículo. Al lugar acudieron elementos de seguridad y cuerpos de emergencia, quienes confirmaron que la víctima ya no contaba con signos vitales. Las autoridades realizaron las diligencias correspondientes para determinar las causas del accidente, mientras que la identidad del fallecido permanece sin ser revelada. Se confirma que la persona que perdió la vida en el accidente registrado en el kilómetro 76 de la autopista federal en dirección hacia Puerto Vallarta respondía al nombre de Jorge. Es un joven enfermero adscrito a la clínica 33 del IMSS que se dirigía a su lugar de trabajo al momento del percance. Un enfermero habría sido identificado en este accidente, en esta autopista en dirección a Puerto Vallarta.
0: Sí. Un adolescente, más información, un adolescente de 14 años y su tío perdieron la vida cuando se dirigían a recibir atención médica de emergencia tras la picadura de un alacrán en Escuinapa, Sinaloa. De acuerdo con los reportes, la familia viajaba rumbo a un hospital cuando quedó en medio de un enfrentamiento armado. El vehículo en el que se trasladaba fue alcanzado por disparos, provocando la muerte de la menor y de su familiar. Además de la madre, la adolescente resultó gravemente herida y fue trasladada para recibir atención médica especializada. Autoridades de los 3 niveles de gobierno desplegaron un operativo e iniciaron las investigaciones para esclarecer lo ocurrido.
1: Bueno, pues Escuinapa, terrible también, pues este asunto. Sí, vámonos a más información, porque el gobernador del estado entabló una charla con la dirigencia nacional de Morena en donde abordó el tema de la transparencia de candidatos rumbo a las elecciones de la gubernatura y hizo comentarios. Esto fue lo que dijo.
2: Yo tuve una reunión de urbanidad institucional, simple y sencillamente, y de garantizar en el caso de quienes representan a Morena, movimiento del que yo formo parte, darle las garantías que en días pasados se había dado a todos los partidos, porque yo tengo que respetar la voluntad de los nayaritas, ¿sí? Y tengo que darles el mismo trato a todos los partidos políticos y a la sociedad en general. Traté yo de ir en el sentido de que la presidenta quiere transparencia en lo general y en lo particular, pero a través también de quienes vayan a participar el día de mañana pudieran hacerse una acuciosa revisión de que no va a penetrar recursos con el que se comprometan los futuros gobiernos.
1: Yo tuve un...
0: Bien, pues el proceso electoral 2027, hay que recordar que desde la semana pasada se hizo viral quienes pretenden buscar la candidatura hacia la gubernatura por Morena, pues se reunieron con la dirigencia nacional.
1: Así es.
0: Y bueno, el día de ayer se viralizó imágenes de nuestro compañero Pepe Simpson, porque se estaba señalando de una fuerte marea en las costas de Compostela que sorprendió a visitantes. Todo esto por el fenómeno que se vive en el Océano Pacífico con la llegada de este fenómeno Boris. Autoridades llaman a hacer caso a las banderas colocadas en la playa y evitar el ingreso. Este video en particular, donde están comiendo y que hay familia en estos restaurantes cerca del mar, pues es dio muchísimo de qué hablar, porque estábamos hablando de gente que estaba paseando, incluso también vendedores ambulantes. Vamos a verlo.
1: La chancla con esta
0: alguien
1: marea,
0: se le fue la chancla, pero claro. Sí, realmente pues embravecido. Pepe Simpson está con nosotros en la línea telefónica desde la patrona de Compostela. Buenos días.
3: Hola, Ariadna, buenos días, los saludo a ti, a tu auditorio. ¿Qué tal, José Luis? Ariadna,
1: buen día.
3: Pues nos sorprendió este mar de fondo aquí en Compostela, donde podemos ver imágenes, el mar está totalmente embravecido. Se puede decir que hasta algo chusco este video, Ariadna, José Luis, donde dicen la chancla, pero si ustedes se fijan, hay niños, y esto pudiera escalar a un mayor grado de poderse llevar una persona, así como está el oleaje. Sabemos que una de nuestros tesoros naturales es Chacala, esta playa certificada como playa limpia y una de las más hermosas que cuenta el municipio de Compostela, y es la que pues históricamente ha tenido el oleaje un poquito más alto y más bravo, pero en esta ocasión ya se está metiendo a los restaurantes. Les comento, esto es común cada temporada de lluvia o de ciclones o de tormenta tropical, como en esta ocasión la tormenta tropical Boris, que si no me equivoco tocó tierra este martes en costas de Guerrero. Sí. Pero lo que sí nos sorprendió, Ariadna, José Luis, fue que también en Guayabitos, esta alberca natural, le podemos decir, la más grande con la que cuenta Compostela, es una alberca totalmente tranquila, sin oleaje. El día de ayer sorprendió a propios y extraños, a locales y visitantes, y mismos locales, vendedores de playa, decían que jamás había llegado el oleaje a tocar lo que es algunos muros de restaurantes que están un poco alejados, hay unos que están muy cerca, pero sí que nunca se habían metido algunas canaletas, algunas rejillas de agua, y pues sorprendió a todos los que se encontraban en zona de playa. Protección Civil pues tiene estos recorridos preventivos, nos comenta la directora Michelle Moreno, que ha sido bastante trabajo hacer que la gente entienda que no se puede meter al mar. Si ustedes pueden ver imágenes, Ariadna y José Luis, hay unos puentes, más bien unos muelles flotantes que instaló el ayuntamiento, totalmente llenos de personas arriba del muelle, tratando de pasar un momento agradable, divertido. Uh-huh. Este muelle, debido al oleaje, uno de estos muelles se partió a la mitad, lo que nos quiere decir es que el fuerte oleaje pues ha ido creciendo y ha ido pues haciendo estragos. También en Playa Los Ayala, también es una playa con un poquito más oleaje, pero también compartimos imágenes de la gran cantidad y el fuerte oleaje que hay, Ariadna y José Luis.
1: Bueno,
0: sí, lo estamos viendo.
1: ¿Esto fue solamente unos minutos o fue constante? ¿Continúa? ¿Sabes algo al respecto?
3: Continúa, José Luis. Esto puede durar, comentaba con la directora de Protección Civil, que esto se puede intensificar en las próximas horas. debido a las condiciones climatológicas de la tormenta tropical Boris. Al momento sabíamos que estaba en tormenta tropical, no sé si escalaría a ciclón ya, pero sí se puede intensificar, incluso hasta pasando la tormenta tropical Boris.
1: Okay. Okay. Entonces la
0: recomendación es que no se metan.
1: No se metan, ¿verdad?
3: Sí, es la recomendación. Está cerrada la navegación, a los deportes acuáticos, a la gente que nos visita en estos momentos, pues pedirle que siga las recomendaciones de Protección Civil y las autoridades competentes, a que pues resguarden o se protejan de ingresar al mar, porque lo que sabemos que si bien podemos venir a disfrutar de un día, pues puede escalar a una contingencia, a un problema mayor. Y obvio, dicen que el máximo o el mejor rescatista acuático, el mejor salvavidas, es el que no se moja. Siempre lo que es preventivo será la parte neurálgica de que no pueda escalar esto a otra condición o a otro problema mayor.
1: De acuerdo, pues bien, a atender estas recomendaciones. Te agradecemos mucho, Pepe.
3: Gracias, y pues invitarlos a que nos sigan visitando en esta ocasión, nada más a ver la playa de Lejecitos. Okay. Ya tendremos tiempo de meternos al mar. El mar no se va a ir, ahí lo vamos a tener, y hay más tiempo que vida.
0: Es correcto. Muchísimas gracias, Pepe.
3: Gracias, Ariadna, José Luis.
0: Buen día.
1: Buen día. Bueno, pues ahí está la recomendación, atendámosla. Desde luego que puede ir a comer a estos lugares. Es la zona de playa la que se está viendo pues afectada, digamos, por estas mareas altas, pero pues tenga cuidado. Como decía Pepe, veíamos las imágenes y claro, pues un niño, un menor que de repente esté solo, llega una de estas corrientes y puede ocasionar un accidente, ¿no?
0: En unos videos que había unos niños jugando, pues, pero con la corriente fuertísima. Esto, lo que dice Pepe, es completamente cierto, puede pasar a mayores.
1: Claro. Oiga, para irnos a la pausa, la Secretaría de Salud de Nayarit confirmó la primera muerte por dengue en la entidad durante 2026, correspondiente a una paciente que falleció aproximadamente hace 15 días, pero cuyo diagnóstico fue confirmado apenas este jueves, informó la titular de la dependencia, Beatriz Ruiz Huerta. De acuerdo con la funcionaria, la paciente ingresó al hospital con síntomas de hemorragia y en un primer momento se consideró que podía tratarse de otro padecimiento. Sin embargo, tras realizarse las pruebas correspondientes, se confirmó la presencia de dengue. Llegó al hospital con síntomas de hemorragia, no se había percatado que había tenido un problema de dengue, pensaron que había sido otra enfermedad. Y bueno, pues tenía dengue, dice la secretaria de salud. Indicó que la paciente permaneció pocas horas en atención médica antes de fallecer. Ante este caso, Salud Estatal informó que se aplicarán acciones de control sanitario para reducir riesgos de transmisión, además de reiterar el llamado a la población para eliminar criaderos de mosquitos y acudir a revisión médica ante síntomas como fiebre, dolor intenso, vómito persistente o cualquier señal de sangrado. Ante los primeros síntomas, por favor, acérquese a su médico o a su hospital, pues, porque muchas veces estos casos se dan porque no hay una atención adecuada, y estos síntomas se agravan y luego ya no se puede hacer mucho.
0: Así,
1: ¿no?
0: Es.
1: Así que, por favor, bueno, vámonos a la pausa.
0: Y volvemos con más.
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0: Ya de regreso, ya 22 minutos después de la hora. Muchas gracias por estar con nosotros. En un ratito le damos una repasada, una leída a nuestros amigos de Meridiano, que ya nos llegó y nos llegó desde muy, muy temprano. Gracias por todos sus mensajes desde muy temprano. Están escribiéndonos en el 311-847-3006. Por acá nos dicen de una escuela que no ha expedido los títulos a los alumnos egresados. Hace unos días la escuela emitió un comunicado donde dice que ya empezaron a salir estos títulos. Déjenos revisar para ver, gracias por comunicarse con nosotros y para ver qué se hace al respecto. No se ve nada, dice, para el rodeo nos envían imágenes. Sí, hay mucha neblina, oiga, neblina. Tenga mucho cuidado, mucha precaución, guarde su
1: Mándenos
0: distancia.
1: Sus fotografías.
0: Encienda las luces, por favor, porque si está... Está muy cerrado, de repente, que igual si usted va a lavar, igual no es un buen día. Mándeme.
1: Nada.
0: ¿De qué?
1: Es que le digo, mándanos sus fotografías y el otro, yo traigo, deja nada, quiere el protagonismo.
0: Quiere todo. Don Raúl Ortiz Bupunari, ¿cómo estás? Buen día.
2: Hola, ¿qué tal, Ariana, José Luis, la gente que nos ve, que nos escucha? Martezuco, papá, 9 de junio de 2026, acá para el Cerro de la Cruz.
0: Sí.
2: También está la neblina pesadita, ¿eh?
0: Ok, pues a tener precaución.
2: Hay bastante.
0: Que es muy, muy importante. Neblina. Bueno, señor, cuéntanos qué pasa un día como hoy, que ya, como bien dijiste, es 9 de junio.
2: 9 de junio, Día Internacional de los Archivos. 9 de junio de 1865, el Senado estadounidense establece la abolición de la esclavitud en todos los estados. 9 de junio de 1934 aparece por vez primera la crónica de la caricatura del Pato Donald, estrenada en su primer película, un corto animado llamado La Gallinita Sabia. 9 de junio, Día Nacional del Geólogo, se celebra como una puesta en valor de los profesionales que se ocupan del estudio de la Tierra, su origen y evolución a través del tiempo, su composición, forma de tamaño, los procesos que tienen lugar dentro de ella y su superficie, origen y evolución de los seres vivos y las amenazas naturales. 9 de junio de 1911, fuerzas magonistas derrotan a las federales y toman la plaza de Tijuana. 9 de junio de 1925, fue fundada en Acaponeta la biblioteca pública Amado Nervo, con 260 volúmenes, lo que la convirtió en aquellos tiempos en una de las más grandes de Nayarit. 9 de junio de 1975, Alejandro Gascón Mercado, entonces presidente municipal de Tepic, en un hecho que sorprendió a propios y extraños, renunció a su cargo para promover su candidatura al gobierno del estado por el Partido Popular Socialista, el famoso PPS, candidatura apoyada por una gran cantidad de seguidores, quienes en ese proceso electoral lo conocieron como El Gallo. 9 de junio de 1980 se publica en el Diario Oficial de la Federación la adición del inciso octavo al artículo tercero de la Constitución, que faculta a las universidades e instituciones de educación superior de gobernarse a sí misma y realizar sus fines de educación, investigación y difusión de la cultura. 9 de junio de 1721, en la actual Francia, el ejército franco de Odón el Grande derrota al ejército musulmán de Califato Omeya en la famosa batalla de Toulouse. 9 de junio de 2001, los irlandeses rechazan el referéndum del Tratado de Niza, que trata sobre la ampliación de la Unión Europea con los países candidatos en del este y centro de Europa. 9 de junio de 2006, en el estadio Allianz Arena de Múnich, Alemania, se inaugura la 18ª Copa del Mundial de la FIFA Alemania 2006. El encuentro inaugural corrió a cargo de los locales, la selección de Alemania, contra su similar de Costa Rica. El marcador final favoreció a la selección teutona por 4-2. Italia se llevó al final del torneo la Copa de Campeón al vencer en tandas de penaltis a la selección de Francia. 9 de junio de 1963 nace en Kentucky, Estados Unidos, el famoso actor Johnny Depp. Comenzó su carrera en el cine al participar en las películas de terror Pesadilla de la Calle del Infierno, personificando a Glenn Lance, una de las víctimas de Freddy Krueger. pero se hizo mundialmente famoso y conocido al participar en la serie de películas Los Piratas del Caribe, donde personificó al popular Jack Sparrow. 9 de junio de 2020, muere el cantante y guitarrista, además compositor catalán, Pau Donés, integrante del grupo Jarabe de Palo, víctima de cáncer de colon que padecía desde 2015. Será siempre recordado por su peculiar estilo interpretativo y las canciones que dieron forma o y le dieron fama internacional, como Depende y La Flaca. 9 de junio de 2022, la doctora Norma Liliana Galván Besa toma protesta como la primera rectora de la Universidad Autónoma de Nayarit. En días recientes acaba de emitir su cuarto informe de actividades. Es la información. Ariana, José Luis, quiero mandar una felicitación, un fuerte abrazo a mi tocayo Raúl Enciso, que hoy es su cumpleaños. Él nos ve y nos escucha todos los días. Un fuerte abrazo a mi tocayo Raúl Enciso, hoy es su cumpleaños.
0: Eso, bien. Oye, pues hoy felicitamos a Maya, a Columba, Efren, a Diomedes, además de Primo, Feliciano, Maximiano. Si usted se llama Ricardo, Vicente, Diana o Ana María, muchas felicidades porque hoy es día de su santo. ¿Algo más, señor?
2: Muchas felicidades al profe Toño Delgado Amador, que hoy es su cumpleaños, a mi hermano Hugo Raúl Ortiz Ruiz, allá a la Ciudad de México, ahorita está por allá, no tarda en llegar a Catepico, un abrazo fuerte de su cumpleaños, mi tocayo Raúl Enciso, a Cora Janet Gutiérrez, a Carlos Ruiz Bustamante, le mando un fuerte abrazo, maestro Carlos, un abrazo fuertísimo. También hoy es cumpleaños de Juliana Carrillo, de Jorge Fajardo, Antonio, le mando un fuerte abrazo, Jorge Fajardo, es su cumpleaños, Jesús Fuentes Estrada es su cumpleaños, Mau Moncada y Luis Miguel Treto Carlos, un abrazo para Luis Miguel Treto Carlos por su cumpleaños.
0: Ya dijo, señor. Bueno, pues ahí están los cumpleañeros, efemérides y demás hoy. A cuidarse, oiga, no se me vaya a mojar porque luego ya a nuestra edad
1: la gripita.
0: Luego las gripitas se ponen graves.
2: Y las refacciones no se consiguen tan fácilmente.
0: Eso, ese es el problema. Pues ni hablar, a cuidarse. Ándale, pues.
2: También quiero mandarle un abrazo y muchas felicidades a mi hermana Zulet, a mi sobrina Mónica, que está a punto de ser mamá por segunda ocasión. Tendrá un bebé, un niño. Muchas felicidades hasta Monterrey, Nuevo León. Un abrazo para ellos.
0: Muy bien.
1: Muy bien.
0: Pues ahí lo tiene. Gracias, cuídate.
2: André, pues, estamos en contacto, nos escuchamos el día de mañana, pásenla bonito.
1: Igualmente,
0: un abrazo. Mañana. Ahí está don Raúl Ortiz Bupunari, y cuando son 29 después de la hora le digo que hay riesgo de dinero ilícito en candidaturas, advierte el gobernador Navarro. Esto está en Meridiano de Nayarit, hoy aquí lo tengo para usted en su tercera época por solo 10 pesitos, véalo. ¿Tú crees? Riesgo de dinero ilícito en candidaturas, órale. Bueno, Claudia Sheinbaum abandera a la selección que irá a la Copa Mundial 2026. Fíjate, esto es de repente me parece un poquito contradictorio. ¿Ves que luego los gobiernos critican mucho? No a la selección como tal, sino a todo el negocio que hay detrás. Porque, o sea, la selección mexicana es en realidad una empresa particular, es una empresa, o sea, no es como que seleccionaron a mexicanos, no, forman parte de un negocio. Y luego que la presidenta te abandere, me parece que es como contradictorio a lo que de repente, pues dices, ¿no? Porque está como raro este asunto, pero está bien, qué bueno, o sea, todo el mundo lo hace, lo que pasa es que el discurso luego no coincide con la realidad, pues entonces ahí como que dices, ay, está raro, pero está bien, qué bueno, que vayan y como vamos a ser campeones del mundo además, pues, o sea,
1: luego como iniciamos con Sudáfrica.
0: De hecho el mundial es puro trámite, o sea, es para darnos la copa, ya. Fortalecerán espacios culturales y artesanales, nos dicen en el Parque La Loma, además hoy escribe Heriberto Murrieta en Peloteo, alertas básicas por temporada de lluvias. Por acá vuelve Alba y se queda, es la perrita que desapareció de la UPN, bueno pues toda la historia
1: más adelante
0: la tiene Olivia Orozco también, y concentra en Tepic y Jalisco casos graves de dengue. Tengamos cuidado también con este asunto. De esto se escribe hoy en Meridiano de Nayarit, para que lo tenga usted muy presente.
1: Muy bien, vámonos a la zona norte de Nayarit. La señora Felipa Corona es otra de las personas beneficiadas con la Dipucombi, un vehículo que facilita el diputado Ricardo Parra para que se trasladen a atención médica o de rehabilitación de Tecuala a Tepic. Así lo dice la señora Felipa.
3: Pues este recurso está muy bien, el joven diputado Ricardo Parra, porque vamos todas al doctor, a hacerse diálisis con el oculista, y es muy, muy bien para ir y venir a Tepic, ¿sí?
4: ¿Es un apoyo a la economía de ustedes?
3: Es un apoyo a la economía de aquí, nosotros, todas nosotras aquí.
4: ¿Cuántas veces a la semana está viajando usted o está en tratamiento? ¿Cuál es el motivo de su ida a Tepic?
3: Yo voy dos veces por semana a Tepic, aquí, cómodamente, así nos ahorramos un pasaje, dos pasajes, de Tepic, porque ahorita está muy caro los pasajes, sí. Y es un gran apoyo que nos está dando el señor diputado.
4: ¿Va acompañada o va sola?
3: Voy sola, sí. Hoy voy sola, he ido acompañada, pero hoy voy sola.
0: Bien, y el gobierno de Caponeta está gestionando que a pequeños campesinos les puedan condonar sus deudas con la financiera rural o algunas cajas de ahorro. Esto lo da a conocer Israel Antonio Aguilar, el director de Desarrollo Agropecuario.
5: Tengo una lista que me hicieron llegar los miembros de la misma financiera, de 360 personas de aquí del municipio de Caponeta, que ya vienen beneficiadas con el programa que te acabo de mencionar hace un momento, que se llama Volver a Crecer, que busca restablecer otra vez la posibilidad de que los productores puedan adquirir un crédito en otras instituciones. Es cancelarles el adeudo a pequeños productores en un 100% y los que tengan un crédito ya mayor, que después estaríamos hablando de números, pues es el 30% del descuento y el 70% se les va a reestructurar. Ahorita en el municipio y apegados pues a la indicación que traemos del presidente.
1: Una de las acciones del gobierno de Acaponeta fue organizar y hacer producir la zona cafetalera. Así lo dijo César Astorga, director de Economía.
6: La zona cafetalera, que es de San Diego de Alcalá, Valle, Mesa de Pedro y Pablo, Mesa de la Laguna, que son los tres puntos estratégicos de mayor producción, entre comillas vamos a decirle, porque hay otras zonas más pequeñas, pero cuando nuestro presidente, el licenciado Ramón Salcedo Zuna, los descubrió, tenían sus cafetaleros como huertos de traspatio, o sea, atrás de sus corrales, que son enormes los corrales allá, ahí tenían sus cafetaleras. Entonces, ya tenían tiempo ellos produciendo y vendiendo a una empresa de Mazatlán llamada Café Marino. Entonces, a raíz del encuentro con nuestro presidente, él ideó una estrategia en la cual me encomendó para sacar adelante.
0: Bien, 35 después de la hora, le cuento que una estructura de más de 3 metros de altura cubierta por una intrincada piel de miles de chaquiras se ha convertido en el nuevo símbolo de la identidad local. Se trata del Balón Wixárika 26. Es una pieza monumental que fusiona la cosmovisión de los pueblos originarios con el entusiasmo deportivo que rodea la próxima justa mundialista de fútbol. En la creación de esta obra participaron maestros artesanos como Cristian Agustín Mendoza Reyes, Castro Hernández y Eliseo Castro, junto a otros talentos que plasmaron pues elementos sagrados en la superficie esférica. Es un balón, oiga, ¿sí? Desde luego con todos estos motivos wixárikas que conocemos en Nayarit. Entre estos artistas destacan también Celina Carrillo, Antonio Montes, Galindo Carrillo, Pedro Carrillo, Olegario Carrillo y Eric Cisneros Prieto, que invirtieron horas de precisión técnica para transformar un objeto deportivo en un lienzo de narrativa cultural. El gobernador del estado impulsó esta iniciativa bajo la estrategia denominada Agenda Futbolera, Nayarit en la fiesta del fútbol. El mandatario señaló que el objetivo es posicionar a la entidad como un referente internacional de turismo y cultura, aprovechando los reflectores globales que ofrece el deporte para mostrar la riqueza de las tradiciones locales. Mediante la labor con la Secretaría de Turismo, el gobierno estatal está buscando que este tipo de proyectos alcancen visibilidad sin precedentes en mercados extranjeros. La intención institucional radica en generar espacios para exhibir el talento de los artesanos, y subraya que la profundidad histórica de estas obras es lo que distingue a la región frente a otros destinos turísticos. Este proyecto integra formalmente al Estado en la celebración del Mundial a través de su patrimonio cultural, que conocemos. La pieza, nos dicen, constituye un testimonio de orgullo que permite a los visitantes nacionales y foráneos comprender la herencia del pueblo wixárika. Pues bien. Sí, se ve bastante padre.
1: Sí, ya con la llegada del Mundial, solamente unos días, unas horas prácticamente.
0: Así es.
1: La Secretaría del Bienestar inició un esquema de identificación ciudadana denominado Servicio Universal de Salud para asegurar que el derecho a la protección sanitaria se ejerzca sin restricción administrativa. Este proyecto busca suprimir los obstáculos que impiden la atención médica oportuna, facilitando que los habitantes reciban servicios clínicos en instalaciones gubernamentales sin generar gastos para su economía familiar. Este esfuerzo institucional pretende que cualquier persona sea atendida en clínicas de gobierno bajo un modelo que sea gratuito. El sistema está diseñado para favorecer tanto a quienes carecen de seguridad social como a trabajadores que ya cuentan con algún al servicio de salud. Mediante la labor de la Secretaría de Bienestar se establece un mecanismo donde la prioridad es la condición del paciente y no su estatus laboral o historial de cotización previa. Personal técnico de la dependencia recorre actualmente diversas zonas habitacionales para invitar a la ciudadanía a tramitar este documento. Dicha identificación garantiza que si un habitante se encuentra fuera del estado de residencia y requiere asistencia, podrá recibirla en cualquier unidad clínica del país. Bajo este esquema, es un derechohabiente que requiere atención en una entidad donde predominan instalaciones de este organismo. El módulo se registra, si usted quiere ir de manera presencial, en la avenida Reina Yar, a un costado de las oficinas de Vialidad, aquí en la capital nayarita. Así que aprovechelo.
0: Aproveche. 39 después de la hora, aprovechamos y nos vamos a la pausa. Síganos enviando sus imágenes. Al regreso tenemos unas imágenes sobre esta neblina que tenemos en gran parte de la ciudad de Tepic. Nos reportan que en varios lugares también. Vamos a la pausa, volvemos.

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0: Ya son 43 minutos después de la hora. Muchas gracias por estar con nosotros. Oye, tenemos unas imágenes que nos están enviando en el 311-847-3006. Hay algunas zonas de la ciudad de Tepic. Hay otros lugares también en otros municipios que, bueno, pues nos están enviando imágenes en donde prácticamente no se ve nada. Entonces, esto es nada más para decirle, tenga usted precaución. Sí, con si va a manejar, si es peatón, por favor, tenga mucha precaución porque si está circulando, me dijeron que era por ahí por el rodeo, si no me equivoco, y por ahí enviaron otras imágenes también en otras zonas de la ciudad. Tenga cuidado, igual un ratito más esto ya se disipa, ya podemos ver ahí mejores cosas.
1: Y usted hace ahorita un choricito con huevo que estábamos platicando ahorita. Ajá. Y nos invita.
0: Sin huevo.
1: ¿Así el choricito?
0: Sí, claro. Nada más le pone cebollita.
1: Ah, bueno, sí, sí.
0: Ya. Sí, el huevito, si usted quiere, aparte. Hay esta otra, es otra zona de la ciudad, también en donde hay una visibilidad muy, muy limitada. En el Boulevard Tepic, Jalisco también. Nos reportan. Normalmente sale el sol y. O es la hora, pues, de que salga el sol y esto se disipa, pero puede no pasar, entonces tenga mucho cuidado, ¿sale? Por favor, 45 minutos después de la hora, gracias por seguir con nosotros, comuníquese en el 311-847-3006, ahí estamos recibiendo todos sus mensajes y mándenos comentarios.
1: Más imágenes de cómo les está yendo con esta neblina.
0: Así es. Oigan, ante la llegada de las primeras lluvias en Nayarit, los trabajos de conservación en las carreteras suelen incrementarse, ya sea con bacheos o reencarpetamiento. De esto habla Teresa Simancas Luna, la secretaria de Infraestructura.
2: Pues la Secretaría tiene un programa de conservación de carreteras, entonces nosotros nos apegamos a nuestro programa, vamos a hacer un levantamiento de acuerdo a las necesidades, si requiere bacheo, recarpetamiento, limpieza de cunetas, y eso sí se trabaja constantemente, es una tarea que no acaba y es continua, es permanente, durante todo el año se trabaja en la conservación de nuestros caminos y carreteras.
1: Oye, ahorita que dice de lo de la carretera y con esta neblina, quienes vayan a salir, sobre todo quienes vayan a tomar la 200 y la libre Tepic Mazatlán, tengan muchísimo cuidado. Mucho cuidado. Si la neblina está así de densa y en estas zonas se pone pues de baja visibilidad y sabemos de los antecedentes que tienen estos tramos carreteros, por favor, con mucho cuidado. Sí. Maneje con mucho cuidado.
0: Por favor.
1: Bien, con la llegada del mundial y la euforia de boletos en línea, de conseguir, pues, es más, hasta viajes. Llama a la policía cibernética a evitar caer en fraudes de cualquier tipo.
3: Ante el creciente interés de los aficionados por asistir a la próxima Copa Mundial de Fútbol, la Policía Estatal Cibernética llamó a la población a extremar precauciones para evitar ser víctima de fraudes relacionados con la compra y reventa de boletos a través de redes sociales.
4: Páginas como tal, ahorita no han salido ninguna, pero sí podemos estar a la expectativa de qué más puede salir. Estamos hablando que inclusive dentro de Marketplace, grupos de venta de Facebook, haya este incremento, llega a tener esta tendencia, como decimos, de que llegue uno o dos personas diciendo, revendo, remato boletos del mundial porque no pude ir, porque tal, se van a inventar una excusa, inclusive eso es una alerta principal para cualquier fraude dentro de redes sociales o inclusive más que nada dentro de Facebook y Marketplace. Es la urgencia con la que plantean vender las cosas.
3: Los especialistas recomiendan desconfiar de ofertas demasiado atractivas, promociones de último momento y vendedores que presionan para concretar una compra de manera inmediata, ya que estas son algunas de las estrategias más utilizadas por los delincuentes digitales.
4: No caer ante la tentación, yo creo que sería la principal, antes de que veo una oferta y ya estoy listo diciendo, sí, esto es lo que yo quería, vaya, ya lo necesito. No, hay que pensar con cabeza fría. Hay que anticiparnos, hay que ver, hay que analizarlo e inclusive yo les recomendaría pues obviamente acercarse con nosotros para verificar que tanto el vendedor, la página, el link, el mensaje, decirles, ¿sabes qué? Es falso, es un spam, es cualquier cosa que pueda ser derivado del mensaje y ya como tal. No contestar llamadas de desconocidos, como siempre le hemos dicho, si me llega un mensaje extraño de alguna promoción y lo que sea, pues hacer caso omiso o inclusive, como lo digo siempre, mandarnos mensaje a nosotros.
3: La Policía Estatal Cibernética reiteró que mantiene canales de atención para orientar a la ciudadanía y verificar posibles intentos de fraude, por lo que invitó a los usuarios a solicitar asesoría antes de realizar cualquier pago o compartir información personal en Internet.
0: Ten mucho cuidado, nada de que, ay, tengo un boleto de última hora, no. Por ahí que vendo, y es, no, siempre confirme al lugar a donde vas, si el boleto es real, todo este tipo de situaciones para que no tengamos una desagradable sorpresa, por favor. En preparación se encuentra un esquema especial de vigilancia y coordinación institucional ante el posible incremento de visitantes que se espera en la región durante la celebración de la Copa Mundial de Fútbol. Con especial atención en los accesos y zonas de mayor afluencia turística del estado, dice Manasés Langarica Verdín, el secretario de Seguridad y Protección Ciudadana.
5: Previo, durante y después del Mundial, sobre todo los municipios que colindan con el estado de Jalisco, donde seguramente va a haber personas que van a visitar nuestro estado. Estos municipios comprenden desde Islán, Aguacatlán, Amatlán, Jala, Bahía de Banderas y Compostela. Sobre todo el tema de carreteras, va a haber un reforzamiento por parte de la Guardia Nacional. Durante el tiempo del desarrollo de los partidos en el país, nosotros vamos a mantener eso operativo.
1: Bien, por parte de las autoridades de seguridad se mantiene una evaluación permanente de la incidencia delictiva para identificar tendencias y reforzar las acciones de prevención y vigilancia en los puntos con mayor riesgo, siendo los robos a comercio, dijo el secretario de Seguridad y Protección Ciudadana, los delitos que se han incrementado en los últimos meses.
5: En el caso de los homicidios hay una reducción comparado con el año próximo pasado. Nosotros diario hacemos un monitoreo respecto a esta información. Estamos ya cerrando, bueno, mediados de junio, y se está llevando el conteo. Hemos tenido aumento en los robos a comercio. Ha habido muchos detenidos en situaciones de robo a tiendas de comercio. Ayer tuvimos a un kiosco, entonces estamos muy atentos porque principalmente esos comercios que están en la periferia, ya tenemos diseñada ahí una estrategia.
1: Bueno, de los índices delictivos. En Compostela, la esperanza de volver a abrazar a sus seres queridos llevó a un grupo de adultos mayores de Bahía de Banderas y Ruiz a participar en una nueva jornada del programa de reunificación familiar impulsada por la Fundación Jalisco de Estados Unidos, iniciativa que busca acercar a familias separadas por la migración durante años e incluso décadas. En esta ocasión, las y los beneficiarios realizaron el trámite para obtener una visa de turista que les permita viajar a Estados Unidos y reencontrarse con hijos, hermanos y otros familiares a quienes no han podido ver debido a circunstancias laborales o migratorias. Durante la jornada estuvieron acompañados por la presidenta del Sistema DIF Municipal de Compostela, Estefanía Carrillo, quien brindó respaldo y seguimiento a cada uno de los participantes durante el proceso. La titular del DIF destacó que este programa representa una oportunidad para reconstruir lazos familiares y hacer realidad el anhelo de cientos de personas que han esperado durante años la posibilidad de reunirse nuevamente con quienes más quieren. Asimismo, informó que en los próximos días corresponderá realizar este trámite al grupo de solicitantes del municipio de Compostela, quienes buscarán obtener una respuesta favorable para reconectar el esperado reencuentro con sus familiares. Con estas acciones, el DIF de Compostela reafirma su compromiso de impulsar programas que fortalecen la unidad familiar y generan oportunidades para que más personas puedan reencontrarse con sus seres queridos.
0: Pues gran trabajo este que sí se hace, ¿no? Oye, nos están reportando de la colonia Lagos del Country y nos dicen que tienen 8 días sin agua. Sí, apa, échanos la mano acá, haga su reporte. Ya nos hicieron el reporte, nos dicen, pero bueno, pues hay que insistir con eso. Nosotros insistiremos también. Edgar Gilberto nos saluda. Gracias, gracias, gracias. Y por acá, nos dice por acá...
1: ¿Qué nos dicen?
0: Que hay que aventarnos un top 10 de canciones para Día con Neblina.
1: Top 10 de canciones para Día con Neblina.
0: Dice, qué bueno que digas que saliendo el sol se disipa. Mi morra ya quiere comprar chambarete para el caldo.
1: No, que compre.
0: Al rato a 40 grados con caldito caliente. Es muy remedio de señor de antes, ¿verdad? Ese asunto cosa. Cuando decías, ay, hace mucho calor, un cocido. que porque tu cuerpo se nivela, no sé qué, pero era muy, muy común eso, y ahí veías a la gente con el calorón de 40.
1: Sí.
0: Yo que tuve familiares, por ejemplo, en Sinaloa, por allá en Los Mochis y demás, que hace un calor insoportable, seco, espantoso, y de repente era así 2 de la tarde, un cafecito. Dice que para nivelar el dices tú, pero ¿cómo es posible? Oiga, ¿no conoce usted la cerveza helada o qué?
1: Un
0: pero
1: carajillo.
0: Sí, es muy común ese asunto de que un caldo para el calor, para sí. que se nivelen los calores y no sé qué. Es más, lo voy a preguntar ahora alguna inteligencia artificial, a ver por qué hay esa idea.
1: Oye,
0: ¿sale?
1: Muy bien. Nos mandaron imágenes nuevas acerca del accidente este que ocurrió ayer por la tarde-noche, donde sí.

0: las líneas de investigación, qué fue lo que habría causado este accidente, ¿no? ¿Por qué terminaría en un poste este vehículo del enfermero? Y también platicábamos en esta hora de los estragos que está ocasionando este depresión tropical, lo pudiéramos decir así,
1: Boris. Es una tormenta tropical, sí.
0: Exactamente, en las costas de Nayarit, específicamente el día de ayer en Compostela. Vean nada más, en la Peñita de Jaltemba nos hicieron llegar este video también, cómo se estuvo viendo la corriente de mar, que incluso, pues ya lo decía Pepe Simpson, cómo pues la gente... No, a veces no hace caso y se expone. Vamos a ver el video. Mm-hmm.

0: pues completamente desbordado. Si una peñita, sabemos que hay este tipo como, como es un muellecito, podríamos decirlo, donde pasa la gente, ve nada más, todo el mar se metió.
1: Mucho cuidado, por favor, si la indicación en este momento es no ingrese al mar, ¿por qué? Porque es peligroso, porque la marea es alta, porque el oleaje es alto, sí, no lo haga, verdad no lo haga, cuide a sus menores, cuide a sus mascotas, también, eso no implica que no pueda visitar la Peñita, Guayabitos o todos estos lugares, solamente hay que hacerlo con precaución. Es importante, nos decía Pepe Simpson, que esto es común, que cada año con la llegada de estas tormentas tropicales, huracanes y demás, suele ocurrir, pero bueno, pues no habrá tragedias si nosotros ponemos atención.
0: Y las condiciones persisten.
1: Cuidado.
0: Bien, Gerberto López, saludos, Serena y José Luis, desde la colonia Infonavit Los Fresnos, y en Edina Franco, buenos días, saludos, muchísimas gracias.
1: Saludos, vámonos a la pausa para regresar en un momento, ya instalados en nuestra segunda hora de noticias, regresamos.

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0: Ya de regreso, siendo las 7 de la mañana en punto, instalados en la segunda de Noticias por la Radio. Gracias por continuar con nosotros, a quienes se van agregando. Bienvenidos. En esta segunda tenemos bastante información, tenemos temas interesantes, tendremos entrevistas y mucho más. Tuño Salas, buenos días. Todas las mañanas nos vemos, Tuño.
1: Claro, la gente que sabe es inteligente.
0: Sabe que aquí es la punta de la crayola.
1: Si usted no sabe, es medio lento, pues anda buscándole ahí en otros lados, ¿no? Pero si usted sabe, es pues inteligente, sabe. Gente bien nacida, bien fina, elegante, distinguida, pues nos ve a nosotros, ¿no? Ustedes,
0: así nomás.
1: Corriente.
0: Ay, no.
1: Ahí anda, oí las noticias en tal lugar, pues, se le nota.
0: Pero bueno, qué bueno.
1: No, no
0: que
1: le están... dicen el dato preciso. Como ajá, tiene que ser, ¿no? Entonces, digo, no es clasismo, porque ya decirlo en la mañana dicen, es clasista. No, no, la realidad, pues es como es, ¿no? Pero bueno, muy buenos días, de verdad, muchas gracias por estar con nosotros. Cuando quieras, también vaya a otros, búsquele en otros para que vea, ¿sí? Nos vea a nosotros, como ya nos tiene todos los días, no nos valora, ¿no?
0: Claro.
1: Vaya a otros.
0: Cuando nos pierda.
1: Sí, no, vaya, búsquele en otros y le voy a decir, sí, sí. Tenía razón José Luis.
0: Ya
1: ¿no?
0: viene.
1: Sí, ya veo que Ariana sí es otro nivel, ¿no? Entonces, es eso, pues. Pero bueno, muchas gracias por estar con nosotros, le agradecemos. 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Hoy están con nosotros y hacen posible pues este espacio informativo. 7:02, ¿qué tenemos, Ariana Olvera?
0: Bueno, pues vámonos con la síntesis de esta segunda, ¿te parece?
1: Vasos reguladores reducen afectaciones por lluvias en Tepic.
0: El INAH supervisa inmuebles en riesgo ante la temporada de lluvias.
1: Obra de Avenida Jacarandas alcanza más del 40% de avance pese a lluvias.
0: Protección Civil mantiene vigilancia en puntos de riesgo por temporada de lluvias.
1: Alba, la perrita viralizada, ya encontró un hogar y una familia responsable.
0: Y es martes de Con Dinero en la Mano con Porfirio Nava.
1: Ok, nos envían imágenes del Cerro de la Cruz que en un momento vamos a compartir con ustedes. Les recordamos que hay neblina en gran parte de la ciudad de Tepic. Nos están reportando también otras ciudades, otros municipios en donde tenemos este mismo fenómeno. Puede ser momentáneo, pero tenga mucho cuidado. Sí. ¿Sale? Por favor. Oiga, a ver qué tenemos por acá.
0: ¿Qué traes? Te mandaron más imágenes.
1: Nos mandaron unas imágenes.
0: De desayuno.
1: No es de desayuno, pero se las acabo de mandar a Javier, si las tienes. Son unos boletos, uh-huh. Unos boletos de entrada de... Uy, a ti no te tocó porque tú eres muy joven.
0: Ajá.
1: Sí, pero a mucha gente que nos está viendo, unos boletos de la discoteca El Monasterio.
0: Okay.
1: Y además estaban divididos en boletos para dama o caballero, ¿sí? ¿En dónde estaba la discoteca El Monasterio? Ahí en Durango 122 Norte Altos, ya los estamos viendo. Boletos para discoteca El Monasterio, válgame Dios.
0: ¿Hace cuánto fue eso?
1: No, pues, ¿qué sería? Como de los 70s, principios de los 80. Más o menos, ¿no? Estos boletos no sé exactamente, yo creo que 80, exactamente. Pase de era un pase de cortesía válido exclusivamente para martes, miércoles y jueves, decía discoteca El Monasterio, ¿qué tal?
0: Súper bien.
1: En este momento hay gente diciéndole a abuelitos, a sus hijos, uh-huh, a sus nietos, no, hijo, yo cuando, así como me ves, no, hombre, yo en la monasterio era el John Travolta de Tepic.
0: ¿Qué tipo de música?
1: Pues había de Todorcio, digo, a mí no me tocó, también me cuentan,
0: acá,
1: ¿no?
0: Tampoco.
1: No, no nos tocó, no. A nosotros no nos tocó.
0: ¿Pero cómo, qué tipo?
1: Pero es un clásico, pues era música disco, en ese momento era música disco,
0: okay.
1: Y eran estos lugares en donde había, pues que te traían el disco de los Estados Unidos.
0: Con todo el rolón.
1: Con Todorcio, y había de Todorcio. Díganos a ver si usted le tocó la discoteca El Monasterio.
0: Uh-huh.
1: Y tiene, si tiene imágenes, se lo vamos a agradecer muchísimo.
0: Por favor.
1: Sí, ándele pues. ahí lo tiene. Vamos a hablar de los vasos reguladores, oiga. Se construyeron en distintos puntos de Tepic y, bueno, pues ¿para qué sirven? Ayudan a disminuir el impacto de las lluvias en la ciudad. Vamos a conocer.
2: Los vasos reguladores construidos en distintos puntos de Tepic han ayudado a disminuir el impacto de las lluvias durante los últimos años, al retener parte del agua de escurrimientos y evitar que grandes volúmenes lleguen al mismo tiempo a las zonas bajas de la ciudad.
3: Y estos zanjones naturales tratamos de ubicar dónde pudiéramos tener este tipo de suelo permeable que nos permita a la hora de tener una captación o una retención, que el agua se consuma. Solamente lo que hacemos es hacer estudios de permeabilidad del suelo y estudios de cuenca para buscar en qué punto converger y que el volumen de agua de lluvia se concentre en estos y poder usarlos de retención y amortiguamiento y aparte de captación.
2: De acuerdo al director, estas obras almacenan temporalmente el agua de lluvia, permiten que una parte se infiltre al subsuelo y retrasan el momento en el que el resto del escurrimiento llega a canales y cauces. Esto ayuda a reducir los picos de acumulación que suelen provocar inundaciones durante tormentas intensas.
3: Tú tienes una captación, un volumen muy grande de agua que vas a almacenar en un cierto punto y lo que hace que un punto de como te decía, de coincidencia, cuando baja toda esa agua y baja otra agua a otras zonas, llegan a un solo punto, como el canal Sabino, por ejemplo, es donde provocan los desbordes de agua. Entonces, al tener nada más una aportación y la otra detienes el tiempo en que llegue, lógico, te generan dos diferentes tiempos críticos.
2: Señaló que aparte de los vasos reguladores de la colonia Cuauhtémoc, la colonia Nueva Alemania y la Espaguán, se han estudiado otras tres zonas para habilitar más vasos reguladores, pero que han sido descartados por la poca permeabilidad del suelo.
0: Ahí están los vasos reguladores, para lo que han servido. En estas lluvias que se han suscitado aquí en la capital nayarita. Y mire, con este temporal de lluvias también hay otro tipo de trabajos que se están realizando. Por ejemplo, el INAH está supervisando inmuebles sobre todo en el centro histórico de Tepic, que puedan representar un peligro para poder actuar a tiempo.
2: Ante la cercanía del temporal de lluvias, el Instituto Nacional de Antropología e Historia realiza recorridos de supervisión en inmuebles históricos de Nayarit para detectar posibles riesgos estructurales y prevenir afectaciones tanto a la población como al patrimonio edificado.
4: Sí, ahorita ya tenemos detectados algunos. El año pasado les comentaba que detectamos alrededor de 13 inmuebles que representaban algún cierto tipo de riesgo para la ciudadanía o para el mismo inmueble. En este año esperemos que haya disminuido, que no haya aumentado. Lo que sí te comento, bueno, que ya en este temporal de lluvias se han acercado ya una gran cantidad de personas para pedir asesoría o para hacer trámites precisamente anticipándose al temporal de lluvias.
2: Los recorridos se concentran principalmente en los centros históricos, con especial atención en la ciudad de Tepic, donde especialistas evalúan el estado de conservación de edificios catalogados para identificar daños que pudieran agravarse con las precipitaciones. El INAH prevé tener en aproximadamente una semana un balance actualizado del número de inmuebles que representan algún tipo de riesgo.
4: Pues mira, nos pueden traer desde la propuesta, o sea, ya los trámites los pueden bajar en línea en la página del instituto, en Trámites INAH, o bien nos pueden traer ya la propuesta que ya tengan para la intervención del inmueble, la revisamos, si está en condiciones de que ya podamos emitir la autorización, lo hacemos, o hacemos algunos comentarios o observaciones sobre la misma para poder otorgar la autorización. O bien, si requieren, como muchos casos, algunas personas, de que se requiera ir al lugar por parte de los especialistas del instituto, también vamos a hacer una inspección, la visita correspondiente para en el lugar conocer ahora sí de primera mano las intervenciones que pretenden hacer, a recomendarles, asesorarles.
2: El instituto informó que los trámites para intervenir inmuebles históricos son gratuitos y en la mayoría de los casos la respuesta se emite en un plazo no mayor a 10 días, recordando además que la responsabilidad del mantenimiento recae en propietarios o administradores de los inmuebles, por lo que exhortaron a atender oportunamente deterioros menores antes de que evolucionen en daños mayores durante la temporada de lluvias.
1: Muchos inmuebles, ¿no? Sobre todo en el centro de Tepic, también en muchas cabeceras municipales que están, uno sí dice, estuvieron padrísimos en su momento, pero que ahora constituyen un riesgo que están muy descuidados, uh-huh, y que ahora con las lluvias, pues evidentemente constituye un riesgo mayor. Fíjese que más del 40% se tiene de avance en los trabajos de la avenida Jacarandas, esto asegura la Secretaría de Infraestructura. Dice que las lluvias que se han presentado en los últimos días no han sido impedimento para continuar con la obra. Es Teresa Simancas Luna, la secretaria de Infraestructura.
5: Estamos trabajando bien, ahorita con estas lluvias que hemos tenido estos días no ha habido ninguna afectación. Vamos trabajando en orden y se está avanzando en la obra. Lo que vamos ahorita, tenemos un avance programado del 45%. Físico tenemos un 45%, gracias a que los vecinos nos han permitido ir trabajando hacia la parte de arriba. Entonces podemos mitigar los retrasos gracias a ese apoyo que nos han dado los vecinos de esa zona.
0: Bien, con el inicio de la temporada de lluvias se mantiene la vigilancia en diversas zonas de la capital nayarita para atender de manera oportuna la incidencia que puedan ocasionar esta, sobre todo en los puntos que ya se tienen identificados y en los que puedan representar diversas afectaciones, lo dijo Norberto Mondragón, director de Protección Civil de Tepic.
6: Han traído algunas afectaciones en ciertos puntos críticos de la ciudad. Afortunadamente, bueno, pues la reacción y la pronta intervención pues han permitido el restablecimiento de la normalidad en muy poco tiempo. Y bueno, también pues comentarles que esto apenas va empezando, es decir, en la semana esperamos todavía más lluvias. Los puntos de conflicto que todos conocemos, como es, bueno, pues Independencia, Tecnológico, INIFE y parte de Boulevard Gobernadores. Algunos árboles que también cayeron en las tormentas pasadas, mismos que ya han sido recolectados. Y bueno, pues son puntos que todos sabemos que por la mala planeación, por el taponamiento pues de basura y también de algunas obras que estuvieron pues mal planeadas, bueno, pues estas zonas serán siempre de conflicto, no solo en esta administración, sino en futuras. Aparte de que las primeras lluvias, ustedes saben que todo el material de asolve, toda la basura, todo lo que tiramos en la calle o lo que tenemos en la calle, sobre todo estas personas que construyen y suelen dejar su material afuera, pues todo eso lo arrastra la primera lluvia y va a las alcantarillas.
1: Bien, y recuerda la perrita Alba, bueno, esta perrita que se viralizó, fue la que corrieron de una escuela y luego que siempre sí. No, y que siempre sí, bueno, pues se ella tiene una familia responsable, se hace cargo de ella.
7: Alba, ¿me estás esperando, mi mocita? Ay, me está esperando, mi mocita consentida.
2: Hace 2 meses, cientos de personas seguían con preocupación la búsqueda de Alba, una perrita que durante años formó parte de la vida cotidiana en la UPN. Su historia se hizo viral el pasado 13 de abril, cuando estudiantes regresaron de vacaciones y descubrieron que Alba ya no estaba en el plantel. Profesores y alumnos emprendieron entonces una intensa búsqueda a través de redes sociales. Días después, el 17 de abril, la perrita fue localizada cerca de Cofradía de Chocolón en Jalisco, resguardada y en buen estado de salud. Juanita fue una de las primeras personas en reencontrarse con ella.
7: Bien, pues fueron las emociones de todos lados, sí, pero lo principal era que Alba la recibiera su veterinaria, la hidratamos, la cuidamos y ese día pues ya nos despedimos de Alba, puesto que ella vivía ahí en las cercanías de la UPN, ¿sí? Ya no la vimos. Hasta el lunes.
2: Tras su regreso, también quedó claro que Alba había sido cuidada durante años por muchas personas. Además de la comunidad universitaria, vecinos de la zona procuraban su bienestar. Sin embargo, quien ocasionalmente respondía por ella, consideró que estaría mejor con Juanita.
7: Me dijo, mejor quédatela tú. Entonces ya platiqué con el maestro Efraín, con algunos alumnos, y decidimos que lo mejor era traernos a Alba ya a casa. Y es muy querida. Y vivimos muy felices.
2: Juanita procuró que Alba no perdiera de golpe todo lo que conocía. Durante un tiempo la acompañó de regreso a los lugares que formaban parte de su rutina, mientras poco a poco le abría espacio a nuevas costumbres, nuevos paseos y una nueva vida en familia. Hoy, Alba ya es conocida también entre los vecinos del lugar donde vive, donde disfruta correr, explorar y salir a caminar. El caso alcanzó tal notoriedad que la fiscalía abrió una carpeta de investigación relacionada con lo ocurrido. Sin embargo, para quienes han acompañado a Alba desde el principio, el deseo es ahora que el proceso concluya.
7: No tengo conocimiento ni conozco más detalles de lo que diga la fiscalía, la autoridad, sí, pero yo sí manifesté que ya me gustaría estar ya tranquila con Alba y no quiero que esté ya en esos trámites, quiero su tranquilidad.
2: Alba no ha perdido el vínculo con quienes la acompañaron durante años en la UPN. Estudiantes y el profesor Efraín siguen visitándola y recuerdan que, desde el principio, nunca buscaron culpables ni confrontaciones. Querían responder con el mismo cariño que Alba les brindó durante tanto tiempo, porque si algo les enseñó fue que siempre hay una manera más amable de cuidar a los demás.
0: Bueno, pues ya tiene familia, ya tiene hogar esta
1: perrita. Qué padre, ¿no?
0: Ojalá que sí se hagan responsables.
1: Una feliz historia.
0: Sí, sí, sí, que sí sea completamente responsabilidad y que esté en un hogar cariñoso.
1: Fíjate lo que nos dicen. En el sótano de ese edificio, del edificio de la discoteca El Monasterio, estaba el campanario, ahí por la Durango, que era de los mismos dueños, pero el ambiente era más para gente mayor en el campanario, y el monasterio era para la chaviza, era para los chavos.
0: ¿Por la Durango? ¿A qué altura?
1: Entonces, ahí estaba. A ver si tenemos luego imágenes, y usted díganos si fue al monasterio o si fue al campanario, a ver qué
0: porque
1: qué
0: estoy así recordar en mi mapa mental y pues hay pura
1: ¿no tienda. Das? No. Pues es que tú eres...
0: es que no doy porque hay pura tienda chica, pues.
1: Tú eres de las K-pop Demon Hunters,
0: sí, para acá. Sí, claro,
1: entonces,
0: claro.
1: Por
0: claro.
1: Eso. Uno que está chavo, pues no ubica, uh-huh. ¿No? Por eso, sí.
0: Bueno.
1: Vamos a la pausa, volvemos.

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0: 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Hoy con nosotros. Por acá nos dicen...
1: ¿Qué nos dicen? Ah, por acá también tengo mensaje.
0: Entre Durango y Querétaro, dice... Ah, que ¿dónde está el lugar? Dice, está entre Durango y Querétaro, donde está como una farmacia.
1: Durango y Querétaro. Ajá,
0: obvio no dice, pero mi papá un día me dijo, dice, es Lerdo, ¿no? Lerdo entre Durango y Querétaro.
1: ¿Lerdo?
0: Dice, bueno, igual no. Ok. Yo tampoco ubico exactamente, es... Donde eran las instalaciones del ISSSTE hace mucho tiempo, ahí era. Ah, ok, bueno, entonces, ahí es Lerdo casi con Durango, nos dicen por acá. Entonces, para que sepan, si usted fue entonces al monasterio o al campanario,
1: okay,
0: por favor, díganos, y quítele esa cara de incertidumbre a Ariana Olvera, que está tratando de así, ¿en dónde mis papás fueron a...? ¿Dónde ligaban mis papás?
1: Ya. No, aquí no ligaban. No,
0: ay, aquí no, o sea, pero
1: aquí
0: ¿cómo
1: no
0: crees?
1: Ligaban.
0: Ellos ligaban en otras urbes.
1: En los Monterrey.
0: Sí, claro, Monte Carlo, Nueva York.
1: Dice por acá Ana Rosa Zúñiga, frente a Plaza Casino, dice, hay una farmacia, tenía un elevador, creo que yo fui casada porque no me daban permiso a ir a la tardeada.
0: Fíjate, se tuvo que casar para que poderse. Dice, hola, buen día, yo fui a los dos. Dice, fue una época súper padre, nos dicen por acá. Mándenos fotos, oiga, para saber qué onda. Dice, estaba por Durango entre Hidalgo y Zapata. Es en el edificio del Alerdo estaba la discoteca Tazos. Ah, era otro.
1: Ah, ya ubiqué, ¿sabes? Se me hace que... Por ahí hace no mucho, ajá, ya en tus épocas,
0: ya en mis épocas,
1: había un antro sí, de la comunidad.
0: ¿Un LGBT? Antro de la comunidad LGBT. Uh-huh. Ah, órale.
1: Ajá, creo que es ahí porque ese edificio sí ya dices, ah, ok, sí está.
0: Pues ahí está, adaptable. Si usted tiene fotos de creo esos sí momentos, díganos, mándelas. Y aquí las...
1: Humberto Ariel dice, buenos días, saludos desde Denver, Colorado, USA.
0: Dice que tus papás ligaban en el céntrico Valle de San Pedro.
1: Pues sabrá Dios, quizás sí.
0: Bueno, ¿qué tenemos?
1: Gracias, Humberto,
0: Ariana,
1: que
0: cuéntanos.
1: Nos ven desde Estados Unidos. Vámonos con más porque la crisis que atraviesa el sector del transporte público en la capital nayarita ha escalado a niveles críticos, entre otras causas, debido a la irrupción de servicios digitales. Y es que esta situación ha generado un entorno de rivalidad comercial que los concesionarios establecidos consideran injusto y falto de supervisión institucional. El sector del transporte tradicional enfrenta una crisis directa debido a la operación de plataformas como Uber, el InDrive, los cuales han operado bajo un esquema de competencia desleal. Así lo dijo Gregorio Aro Amaya, secretario general del Sindicato de Choferes de Camiones Combicitaxis de Nayarit, afiliados a la CTM. Los ingresos de quienes dependen históricamente de este oficio para el sustento familiar, bueno, muestran una reducción alarmante en los últimos meses. Dentro de esta cadena de servicios, los taxistas figuran como el eslabón con mayor vulnerabilidad ante el desplazamiento del mercado por parte de particulares. Aro Amaya explicó que la tecnología permite a estas unidades operar fuera del radar de vigilancia estatal, pues las peticiones se realizan de forma privada. Solicitan a través de una aplicación telefónica, lo que vuelve indetectable para nosotros cobrar las tarifas que ellos también ofrecen. Y lo más grave, ninguna autoridad los infracciona o los obliga a contar con un seguro de cobertura amplia. Preocupa al gremio que los conductores de aplicaciones operen con costos fijos mínimos al omitir obligaciones fiscales y cuotas de seguridad social. Esta evasión de responsabilidad y administrativa les permite absorber la demanda local. La organización que agrupa a los vehículos identificados como colores amarillo, rojo y blanco, además de la línea de transporte de las mujeres, exigen la intervención de las autoridades. El líder sindical demandó un piso parejo y una fiscalización real para evitar que el sistema de transporte regulado en la entidad pues sufra un colapso financiero en corto plazo.
0: Está bien complejo, ¿no?
1: Y este tema lo tiene, este problema ya de muchos años, desde que entró las famosísimas plataformas digitales que tú ya podías pedir tu vehículo a domicilio, pues se ha vuelto un tema, tanto por comodidad del usuario y en todos los sentidos, ¿no? Porque hasta el trato, porque ya puedes calificar ahí a la persona, porque ya tu conductor ya lo puedes ver a través de una fotografía en tu aplicación, lo puedes calificar, sabes su nombre y hasta puedes señalarlo.
0: Sí, son muchos factores y de repente sí hay taxistas de repente que se rehúsan, ¿no? Un poquito a todo este tipo de situaciones. Pero me parece que son servicios complementarios, es decir, pueden funcionar. Hay ciudades, por ejemplo, como en Ciudad de México, en donde los taxistas tienen su aplicación también. O sea, los grupos de taxistas no son taxis, digamos, de aplicación, ¿no? Sino que tienen su propia aplicación justamente para hacer... no una competencia, insisto que son asuntos complementarios, ¿no? Entonces, me parece que ambas partes tienen que trabajar en beneficio de las personas, que al final del día siempre vamos a necesitar este servicio. Sí, claro. Tengas vehículo o no, en alguna situación vas a necesitar estos servicios, ya seas de taxi o ya sea de aplicación, pero me parece que pueden y deben convivir en armonía. Pero hay que ponerse de acuerdo, sí. Hay que trabajar en ese sentido. Oiga, después del retiro de las araucarias que tenían cerca de 90 años en la plaza principal de Tepic, debido a una plaga de termitas y daños estructurales internos, se está haciendo revisión de esta y otro tipo de especies que se encuentran distribuidas en la capital para evitar algún percance durante este temporal de lluvias, dice Abraham Sandoval Parra, el director de Medio Ambiente y Desarrollo Sustentable en Tepic.
2: Hicimos valoración en la Plaza de los Fresnos, ahí son dos araucarias y el estado fitosanitario de esas araucarias están en buen estado. Tiene un grado de inclinación un poquito propensa a que pudiera tener alguna situación de que se pudiera caer y estamos valorando ya la intervención de la misma. También nos reportaron en algunos domicilios particulares también hay este tipo de árboles araucarias y estuvimos también haciendo la revisión, no se encontraron, el estado fitosanitario es adecuado, no se encontraron ningún tipo de plaga y también estuvimos en el Parque Morelos, que también tiene ahí unas araucarias y también el estado fitosanitario hasta ahorita es adecuado, entonces seguimos haciendo la evaluación, aunque ya iniciaron las lluvias, pues los trabajos siguen de manera constante. Las instituciones educativas, casi el 70% de las solicitudes es de instituciones educativas primarias, secundarias, donde nos piden la valoración del arbolado, nosotros asistimos y ya con base al resultado, dependiendo si el estado situacional del árbol es adecuado, bueno, pues solamente se procede a que se hagan la poda, pero sí se ha actuado en algunas primarias hacer el derribo completo de los mismos. Entonces, hemos derribado alrededor de unos 12 árboles, más o menos, en esta situación.
1: Perfecto, pues ahí lo que nos platican acerca, pues, de estas araucarias.
0: Eso.
1: Exactamente.
0: Eso.
1: Fíjate.
0: Casi lo dices perfecto.
1: Casi lo digo perfecto. En más información, la convocatoria para el concurso nacional de dibujo infantil Vamos a Pintar un Árbol 2026, promovido por la CONAFOR, continúa abierta. Niñas y niños de entre 6 y 12 años podrán participar en dos categorías, con premios que van desde los 3,000 pesos en la etapa estatal hasta los 10,000 en la fase nacional. Las bases de participación están disponibles en el sitio oficial del Gobierno de México y nos lo platica un poquito más Joaquín David Saldaña, titular de la oficina de representación de CONAFOR en Nayarit.
3: Está abierto ya el concurso infantil de Vamos a Pintar un Árbol, Es un concurso en el que se invita a pequeñitos de entre 6 y 12 años a hacer un dibujo en el que también expresan el sentir, por qué dibujan ese árbol. Es importante que sean árboles forestales, no se permiten frutales, pero que pues vaya creando en ellos esta conciencia y esta intención de participar en el cuidado de los ecosistemas y del medio ambiente. El concurso tiene dos niveles. Primero se hace un nivel estatal, después un nacional, y pues, el primer lugar lleva un recurso económico, ¿no? De premio al que lo llegue a ganar. El año pasado tuvimos el cuarto lugar en participación nacional, pensando en estados que son mucho más poblados o mucha más superficie. Creo que hay una participación muy buena en la gente. Y eso nos habla bien del Estado, que se difunda, que haya este despertar de conciencia por el cuidado ambiental. Entonces, ojalá este año superemos ese lugar.
0: Para que pintes tu arbolito.
1: Sí, pero
0: Oiga, Jardines de San Juan celebró la inauguración y bendición de la primera etapa del Jardín Jordán. Vamos a conocerlo.
4: felicidades.
5: Jardines de San Juan celebró la inauguración y bendición de la primera etapa del Jardín Jordán, un proyecto que representa el cumplimiento de un compromiso con las familias que confiaron en la empresa desde el inicio de su comercialización. Con 46 años de experiencia en el mercado funerario, Jardines de San Juan reafirmó su compromiso de ofrecer alternativas que permitan a las familias planificar con tiempo y evitar contratiempos en momentos difíciles.
6: Comprado a previsión con un precio, un superprecio, hoy en día solamente la propiedad, ¿sí? 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
0: Pues ahí lo tiene el nuevo Jardín Jordán de Jardines de San Juan. Vamos a la pausa, ya son 36 minutos después de la hora y volvemos.

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0: Fíjese que se están comunicando con nosotros en el 311-847-3006. Nos dicen, buenos días. En lugar de quejarse, los taxistas deberían evaluar su servicio. Son groseros, son careros. La otra vez un viaje querían cobrarlo en 145.
1: ¿Cómo?
0: Dice, y en uno de aplicación me salía en 75 pesos. Dice, el mismo viaje, que sean conscientes y mejoren su servicio. La mayoría, no todos, dice, son muy malos en su trabajo y para manejar ni se diga. Se creen dueños. Yo todo el día manejo por mi trabajo y vaya que sacan cada susto, nos dicen por acá. Sí, no, y lo dice bien, no creo que haya que poner a todos en la misma bolsa. Como también hay chicos de aplicación que hay hijos de su madre, ¿no?
1: También,
0: pésimo servicio. Es un asunto de trabajar de manera conjunta, son servicios... O sea, es el mismo servicio de manera diferente, ¿no? Entonces me parece que pueden convivir bastante, bastante bien. Entonces es cosa de ponernos de acuerdo. No es necesariamente una competencia. Son servicios que van a públicos diferentes, en situaciones diferentes también. Entonces es cosa de ponerse a trabajar.
1: Sí, nada más. Es.
0: Y listo, ¿no? Y poner las condiciones claras que beneficien a las dos partes y a las tres partes, que es el usuario, que somos usted y nosotros, ¿no? Bueno, 42 después de la hora, vamos con Porfirio. Adelante, Porfirio.
2: ¿Qué tal? Soy Porfirio Nava, agradeciendo la gentileza de su compañía. Muchas gracias. Cierto estoy que muy pocos sabemos qué es el bono demográfico y sobre todo para qué nos sirve. El bono demográfico es el periodo que mide a la población que está en edad de trabajar, que es de los 15 a los 64 años. Y cuando esta es mayor que la población dependiente, como lo son los niños y adultos mayores, todo marcha en armonía social y económica. Pero, ¿qué creen? Esta ventana histórica de oportunidad está por cerrarse. Sin duda, el día de hoy hay más personas en edad productiva que la población dependiente. Sin embargo, el famoso pero empieza a aparecer en las proyecciones del Consejo Nacional de Población. Estiman que este ciclo productivo inició en el año 1972 y concluirá alrededor del 2030. Y se preguntará, ¿y esto en qué nos afecta? Muy simple, el envejecimiento acelerado de la población y la esperanza de vida más alta, esperanza que ante una tasa de natalidad que ha caído drásticamente y el reto de crear empleos formales, están siendo superados por el empleo informal, informalidad que solo produce salarios bajos, sin acceso a la seguridad social, lo que limita generar riqueza y naturalmente recaudación fiscal. Y en ese entorno de falta de oportunidades, los jóvenes en edad productiva prefieren migrar a otros estados de nuestro México o fuera de nuestro país, lo cual permite la pérdida de talentos y el beneficio productivo hacia el bono demográfico. Por lo que las consecuencias en el futuro inmediato presentarán en el año 2030 crisis en el sistema de pensiones, al haber menor población productiva, creando riqueza para la población dependiente, los sistemas de seguridad social enfrentan una presión insostenible para garantizar el pago de jubilaciones. Súmele usted la carencia de empleos formales y los bajos salarios, estancamiento económico por falta de inversión y generación de empleos, fuga de talentos a otros países. Y ante esto, no se ve que nuestros empleados tengan un plan que evite una crisis social. No en balde, su atención es que tus participaciones para tu pensión tengan aplicación en las Afores, donde tendrás que aportar mayores cantidades para obtener una pensión digna. Este es mi comentario. Mientras tanto, por lo tanto y para entonces, por ahí nos encontraremos.
0: Porfirio
2: De nada.
0: Nava, gracias por estar con nosotros y por estas colaboraciones. Le agradecemos mucho. Tenemos invitado.
1: Así es, tenemos un invitado en esta mañana. Nos acompaña hoy martes. ¿Nuboso todavía está nublado? Ya
3: bueno,
1: no.
0: O sea que sí podemos llegar a lavar.
1: Todavía.
0: Está bien.
1: Está con
0: está
1: nosotros
0: bien.
1: Marco Antonio Becerril. Él es asesor comercial de Jetour. ¿Cómo estás, Marco?
3: Muy bien, gracias. Buenos días.
1: Buenos días.
0: Bien. Oye, esta marca que le está yendo muy bien, ¿no? Veo muchísimos vehículos con
3: ya
0: esta marca.
3: Ya hay varios, sí. Ya sí. Tenemos, sí, ya hay varias ventas y pues la gente la está aceptando bien.
0: ¡Qué padre! ¿Qué nos puedes recomendar? ¿Cuál vehículo nos puedes recomendar? Por ejemplo, para la guapura que somos nosotros. ¿Como en cuál nos veríamos? ¿Como en cuál nos veríamos bien?
3: No, pues una T2.
0: Ok.
3: Una T2 híbrida.
0: ¿Cuáles son las características? ¿Es como una camioneta?
3: Sí, es una camioneta.
0: Ok.
3: Es este, y al ser híbrida, pues trae dos motores eléctricos y aparte el de gasolina.
0: Ok.
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0: Ok. Cuando hablamos de motores eléctricos, ¿es que tienes que conectarlo a algún lugar o que funcionan? ¿De qué manera? Porque luego hay como esta confusión ahí de, oye, tengo que conectarlo o solito se va cargando. ¿Cómo funciona?
3: Sí, en este caso con nosotros es híbrida enchufable.
0: Ok.
3: 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Y aparte, con el mismo motor se va regenerando.
0: Ok.
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0: Okay.
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3: No, en este caso viene con un cargador que es de viaje y ese cargador lo puedes conectar a 110.
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0: Sí, que esas son asesorías que ya ustedes nos dan, pero está súper bien, fíjate, ¿no? O sea, tú, por ejemplo, que tienes diablitos en tu casa, le conectas y ya...
1: Nadie se da cuenta.
0: Y ya nadie se da cuenta.
1: Y tú,
0: mira esta Ariana de un lado para otro.
1: Claro.
0: Y se la
1: que puede.
0: Este, me parece que la gente ha aceptado muy bien la marca, los diseños,
3: sí.
0: Todo absolutamente, ¿no?
3: Sí, somos una marca china y ahorita lo que pasa... 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
1: Luego aparte ya viene el día de papá y puede ser una buena opción.
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0: 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Pero los diseños están súper padres.
1: Sí,
0: o sea, están súper, súper
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0: Oye, ¿puedo hacer prueba de manejo? ¿Puedo subirme y todo ese rollo?
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0: Okay, eso suena bastante...
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3: 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Incluso hay personas que hemos, aunque tengan dañado su historial, vaya, o hemos sacado créditos. Ya dependiendo
0: voy
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0: a ir, yo estoy bien dañado.
1: Lo sabemos.
0: Del historial crediticio, digamos. Pero bueno, nos damos una vuelta. 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
0: Ya vamos tarde tú y yo en ese asunto con el asunto de los álbumes y demás. 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
0: Ok. ¿Y qué es lo que vamos a poder ganar?
3: Sorpresa.
0: Y dijimos, le vamos a sacar acá.
1: Entonces, me meto yo en Facebook a Jetour, ¿cómo?
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1: Okay. 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
1: Oh, y si hay varios que se acercan.
0: No, pues no, los descartamos. El primero, ¿eh?
1: Luego, okay, el primero.
0: Ariana pone las situaciones imposibles siempre, ¿no? Como para ver qué onda. A ver, entonces, voy, hago mi prueba de manejo, puedo solicitar hacer mi prueba de manejo, puedo ver el vehículo y tú y tus compañeros, desde luego compañeras, pues me harán mi cotización y mi plan conforme a mis necesidades, ¿cierto?
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3: es.
0: Parece perfecto. Órale. 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
1: Gracias
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1: ¿Cuántas pelotas caben?
0: Recuérdanos una vez en dónde están ubicados.
3: Sobre Avenida Insurgentes, 608 Poniente.
0: Ahí los pueden encontrar.
3: Fraccionamiento Estadios.
0: Muy bien, pues a darse una vuelta. Ya nos vamos a Ariana Olvera.
1: Ya nos vamos, gracias.
0: Gracias.
1: Sí. Gracias.

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0: Mundial 2026. Y bueno, estamos emocionados de ver mañana la inauguración. Abuelita, buenos días.
1: Muy buenos días, niño. Buenos días para todos. ¿No es el jueves?
0: Ah, no, sí, el jueves. El jueves, perdón. Pasado mañana, Charlie, buenos días.
2: Sí, buenos días, ya te voy a corregir.
0: Ya quiero que sea mañana, no, pasado mañana. Iniciamos, abuela. Tingiriringi.

0: Síganse comunicando con nosotros. ¿A qué número, niño?
1: 311-150-80-68. 311-150-80-68. No me hagan caso, no es mañana, es el jueves. Pasado mañana. Pasado mañana será la gran inauguración del Mundial en la Ciudad de México. Iniciamos. Buenos días.
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0: Bueno, pues el día de jueves será la inauguración y ya lo dijo. Es verdad lo que están diciendo, Charlie, no sé si has investigado, que dicen que la presidenta ya dijo que hagamos home office en todas las empresas.
3: Sí, no, pero...
0: ¿Sí leíste eso?
3: Eso no lo he escuchado.
0: De hecho, lo acabo de ver yo también, abuela, donde dicen están listos para el home office, ya lo dijo la presidenta, hagan home office el jueves. Pero la mayoría pues no lo van a hacer, la verdad es que les van a dar oportunidad, ya incluso en la oficina también ya nos pusimos de acuerdo. Para pues acá traernos algo a las 12 del mediodía o a la 1 hora del centro, pues estaremos viendo la inauguración del fútbol y bueno, pues vamos a ver cómo se pone. Y el tema del día de hoy, Charlie, tiene que ver con esta situación, pero es una parte más pues es una pregunta difícil de contestar. Imagínense nada más, México nunca en su historia, en los tantos mundiales que ha habido, nunca ha sido campeón. De hecho, creo que ni siquiera nunca ha estado en ninguna final, ¿verdad?
3: No, nunca.
0: Ni a cuarto se me hace, no, o sea, ¿cuarto sí ha llegado? ¿Cuarto sí ha llegado?
3: Sí. No sé en cuál, pero sí.
0: Bueno, pues, pero nunca ha sido campeón del mundo, abuelita. La verdad que es algo que sería, imagínate que México sería campeón, porque la verdad es que siempre que escucho un tema del mundial, siempre, no van a llegar. Ojalá que lleguen a octavos. O sea, la gente no confía en la selección. Sí. No confía en los jugadores, pero la pregunta el día de hoy le hacemos. Imagínese que pudiera usted tomar una decisión de que su palabra cuente y de que usted que está escuchando este programa tome la decisión de que México sea campeón del mundo del Mundial 2026. Ay, pues sería muy bonito, ¿no? Que sea campeón al momento, claro. Levante la copa. Pero que la otra opción, abuelita, sea, ¿qué quiere? ¿Que México sea campeón o que se acabe la corrupción? ¿O cuál era la otra pregunta, Charlie?
3: Sí, pues sí, algo así, que se acaben los narcopolíticos.
0: Muy bien, vamos a esperar. Esa va a ser la pregunta el día de hoy, niño.
1: Esa es la pregunta del día de hoy. ¿Qué le gustaría? ¿Que México sea campeón del mundo? 2, que se acabe la corrupción. Y 3, que quiten o que encierren a todos los narcopolíticos. Esos que han causado daño de cualquier partido, ¿eh? Aquí no se trata de partidos.
3: Sí,
1: PRI,
3: claro.
1: PAN, PRD, PT, Morena, PRS, Redes Sociales Socialistas, no sé qué. Todos los partidos, no nos importa el partido. No nos interesan los partidos. Usted díganos qué le gustaría que pasara. O sea, está difícil, Charlie. Porque pues sí nos gustaría que México sea campeón del mundo.
3: Pues sí, pero mira, ponle que gana la copa.
1: Ajá.
3: Pero ¿cuánto va a durar?
1: La fiebre.
3: 15 días y ya. Y la corrupción no, pues ya el país ya le va mejor.
0: La corrupción no, eso es también un mal, sí. ¿Verdad? Que quisiéramos que se eliminara. Bueno, díganos usted qué quisiera que pasara si tomara usted una decisión. Si le dijeran, díganos cuál es su deseo.
1: Vamos con música, ahorita regresamos. 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
1: Llega Doña Lencha Morning Show el día de hoy lleno de caporales en este que ya es martes, martes 9 de junio 2026. Llega Don Peter.
2: ¡Ay, ay, ay, ay, ay, ay, ay! ¡Échale pura sangre! ¡Vámonos! ¡Échale pura sangre! ¡Vámonos, pura sangre, que ya viene el mundial! ¡Vámonos! ¡Súbale, súbale, súbale!

0: Buenos días, don Peter.
1: Buenos días, abuelita. Estamos, ahorita vamos a recibir una llamada porque están queriendo opinar. ¡Shh! Pura sangre, espérame. ¡Shh! Cállate ya. Sí, ahorita voy a opinar del tema, espérame.
0: Buenos días, don Peter.
1: Buenos días, abuelita.
0: ¿Les va a dar home office a sus trabajadores?
1: Abuelita, esos son para gente pachorruda que nos matan las oficinas, Charlie. ¿Cómo va a ser home office? Ah, vayan a llevar la pastura por el home office. ¿Cómo se hace?
0: Bueno, pero pues que puedan a lo mejor cuidar las vacas con la cámara o algo.
1: No, abuelita, eso no se puede. Buenos días, niño.
2: Buenos días, don Peter. Pues aquí no vamos a dar home office, pero sí vamos a ver el mundial, la inauguración. Ya estamos preparando la pantalla más grande que tenemos en la oficina. Ya la botana para que si gusta se venga y pues pueda disfrutar de la inauguración.
1: Bueno, pues mientras vamos con el tema el día de hoy, que está, lo venía escuchando, está fuerte. Buenos días, ¿quién nos habla?
3: Buenos días.
1: Buenos días, ¿quién nos habla?
3: Buenos días.
1: Buenos días, ¿quién nos habla?
3: Bella.
1: Bella, dígame, Bella, ¿usted qué opina sobre este tema? ¿Qué le gustaría? ¿Que México ganara el mundial? ¿Que se acabe la corrupción? ¿O que encierre Trump a todos los narcopolíticos?
3: La
1: 2
3: y la
1: 3. La 2. No, nomás tiene que elegir una, oiga. Nomás tiene que elegir una.
3: Pues yo quisiera.
1: ¿Que se acabe la corrupción o que se lleven a todos los narcopolíticos?
3: Es que empieza desde arriba, los narcopolíticos.
1: Ok, entonces esa es la que cree que sea la clave para que mejore México.
3: Está junto con otro.
1: Está junto pegado con otro.
3: Ándele.
1: Ah, muy bien, pues. ¿Y usted qué cree que pase si imagínense, encierren esos políticos que andan coludidos? ¿Qué cree que pase, señora? ¿Que ya hay ya las mil maravillas en México?
3: Aunque no creo que se acabe, ¿verdad? Pero que no quisiéramos.
0: Quisiéramos, ¿verdad? Que no hagan mal las cosas, eso es lo que queremos, ¿verdad?
3: Pues sí, quisiera que todo sea como antes. Por lo menos antes no se notaba tanto, ahora todo está, se ve todo.
1: Ándele, yo siento que antes también existía.
3: Sí, todo el tiempo ha existido eso, pero antes era más escondido, era más, no se veía tanto.
1: Eran más discretos.
3: Y ahora, ya ni uno puede ni viajar para allá.
0: Claro, usted está usted en Oregon, ¿verdad?
1: ¿Y cuántos años tiene que no viene a México?
3: Cuatro
1: años. Pero usted que está allá, oiga, ¿usted ve sí que o sea, sí se sienten inseguros los paisanos en venir?
3: Sí, pues es que también las noticias hacen mucho ruido y hacen a uno que le den miedo.
1: Claro, sí, también eso, ¿no?
3: Pero también eso se ve, pero como aquellos tiempos, tapaditos, pero también eso se oye acá también.
0: Claro, claro. Muy bien, hermosa, pues muchas gracias por opinar y gracias por hablarnos.
3: De mis saludos para los de la Fede 1 1988.
1: ¿1988? Muy bien, pues ahí están los saludos para ellos. Muchas gracias, señora.
3: Ándele,
1: gracias por hablarnos desde Oregon, allá en Estados Unidos. Por acá vámonos, Charlie, con música. Ahorita regresamos, ya la gente está opinando que la primera opción, niño locutor, ¿cuál es?
2: Que México sea campeón del mundo. Un sueño que los futbolistas o los aficionados del fútbol siempre han querido. Que México levante la Copa del Mundo. Pero si usted tiene la opción de decir que se acabe la corrupción, y en la opción 3, que se acaben todos los que están coludidos con los chicos malos, que son políticos, obviamente. Díganos qué opina el día de hoy en Doña Lencha Morning Show.
1: Ay, güey, la frega parece novela de Televisa.
0: Vámonos con música.
2: Eso es Grupo Límite, abuelita.
0: Te aprovechas 16 minutos después de la hora. Díganos qué opina el tema el día de hoy.

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1: Síganos diciendo qué le gustaría que pasara a México, campeón del mundo. Opción 2, que se acabe la corrupción. Opción 3, que se lleven a todos los narcopolíticos, que los encierren y les den un castigo. Díganos el día de hoy en Doña Lencha Morning Show, abuelita.
2: Muy bien, ya la gente está opinando. Al 311-150-80-68. Bueno, vamos a una pausa y regresamos. No le cambie. Y bueno, que opinen el tema el día de hoy. Pausa y volvemos.
1: ¡Vámonos!

0: 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Son las 8 con 20 minutos.
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0: Vámonos con esto, Charlie. Esto es Simplemente Gracias, abuelita, Don Peter. Y ahorita regresamos con más. Ya opinando sobre ese tema, ¿qué le gustaría que se acabara en el país? ¿Que México ganara el campeón, que fuera campeón del mundo? ¿Que se acabara la corrupción? ¿O que los políticos que andan metidos ahí con los chicos malos, pues que se los lleven a la cárcel?
1: ¡Sas, culebra al piso y tras, tras, tras, Charlie!
0: Ahorita vamos a escuchar qué nos dice la gente, Charlie. Regresamos.
2: Volvemos.

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1: ¿Qué nos dicen los mensajes, niño?
2: Buenos días, niño. Yo lo que voy a ver, dice, solo para verlos perder, dice. Yo lo que voy a ver es solo para verlos perder. No seas tan negativo, no manches. Ya sé que son bien maletas, sí, sí. No conozco a ninguno. Don Peter nos estaba mencionando la alineación. No conocemos.
1: ¿Cómo lo van a conocer a Guillermo Ochoa?
3: Es el único, Don Peter.
1: Pues sí, es Memo Ochoa, ¿verdad? Sí. El de pelo chinito. Ajá. Es el único que conocemos, Don Peter. Bueno, pues la alineación está fácil. Raúl Rangel va a ser uno de los porteros, Guillermo Ochoa y Carlos Acevedo. Así, apréndanselo, mira. Raúl Rangel, Charlie, Guillermo Ochoa o Memo, Carlos Acevedo. En la defensa, que es la parte también importante que le ayuda a los porteros, César Montes.
3: No, pues
1: no, no lo conoces, niño. No, no tengo idea. Joan Vázquez, abuelita.
4: No, no sé quién es.
1: Israel Reyes.
4: No, tampoco.
1: Jorge Sánchez.
4: ¿Es pariente de Hugo Sánchez?
1: Jesús Gallardo, Charlie, ¿no?
3: No, Don Peter.
1: ¿A Mateo Chávez?
3: No.
1: No, no, no. Bueno, de los defensas, a ese sí debe de conocer alguno, abuelita.
4: A ver, ¿quiénes son?
1: Raúl Jiménez.
4: No, no sé quién es.
1: A este sí, Alexis Vega.
4: No, yo no.
2: Ah,
4: no.
2: Yo sí lo he escuchado, Alexis Vega, sí.
1: Ah, pues Alexis Vega. Julián Quiñones, Charlie.
3: No, Don Peter.
1: No, no, no. César Huerta.
3: No,
1: Roberto Alvarado.
3: He escuchado más los extranjeros, Don Peter, que los de aquí. Le dan más publicidad a ellos, yo creo.
1: A Messi y a Cristiano.
3: Ándale.
1: Abuelita, ¿no conoce a Julián Quiñones?
4: No.
1: ¿Armando González?
4: No, no. No sé quiénes son.
1: Entonces, que se acabe la corrupción mejor.
3: Mejor, ¿eh?
1: Porque pues no saben ni quién va a ganar, ¿para qué queremos? Bueno, vamos con mensajes, niño.
2: Vamos con mensajes que nos dicen. Buenos días, ahorita contestamos llamadas. Dice, ¿cómo ve Don Peter un limpia parabrisas insistiéndome limpiar el vidrio? Le dije que no, y que no, y todavía me dice que te lo regalo.
1: No hay peor terco que un limpia parabrisas, eso sí.
3: A Don Peter.
1: Buenos días, ¿quién nos habla?
5: Ya hablo de acá de Ruiz.
1: Dígame, amigazo, ¿qué opinas sobre el tema?
5: No, pues mire, para mí, a mí esas cochinadas no me gustan de los juegos, ninguno de esos más que el béisbol.
1: Solo el béisbol, el rey de los deportes.
5: Es una cosa que no ni compone nada, por mí si pierde, que pierda.
2: O sea, no le importa si gana o pierde México. No le importa, escúchenos por el teléfono, por favor.
5: Hey.
2: Entonces, ¿usted no le importa si gana o pierde México?
5: Para mí, si ganan o pierden, o por si se mueren, que se mueren.
4: No diga eso.
1: O sea, por mí, que se vayan, que se vayan y se los coman los perros.
4: Ay, oiga, qué negativo. Pero ¿por qué no le gusta nada el fútbol? Bueno, a mí tampoco me gusta, pero tampoco les deseo un mal.
5: Si le echan una bomba, que se mueran, hombre.
1: Ese es mi compa. ¿Y del béisbol, a quién le vas?
5: A ninguno.
1: Sí, que no, bueno. Entonces, ¿no te gusta ningún deporte?
5: El béisbol, sí.
1: Por eso, ¿y a quién le vas del deporte del béisbol?
5: El que voy
1: a los coqueros.
5: A los charros de Jalisco.
1: Ah, los charros de Jalisco. Sí. Son buenos los charros.
5: Sí.
1: ¿Usted dónde nos dijo que es de Ruiz? De
3: Ruiz.
5: Sí.
1: ¿A Ruiz no tiene equipo, sí?
5: ¿De béisbol?
1: Hey.
5: Sí, ahí.
1: ¿Cómo se llaman?
5: Pero no juegan.
1: No juegan, ¿verdad?
5: Juegan nomás aquí con los de... Cuando vienen los de por allá de... ¿Cómo se llama? De otro estado.
1: Ah, ok. O sea, no juegan en la Linave.
5: Semana Santa.
1: Ah, ok, ok. Muy bien. Bueno, entonces usted está en que entonces que se acabe la corrupción, digo, porque pues el fútbol no le importa, ¿verdad?
5: Pues que se acabe todos los juegos de esos del fútbol, ¿para qué queremos eso?
1: Oye, fíjate, ahorita voy a decir una reflexión. Les dan todo, amigazo, les compran ya taquetes especiales con tecnología, que la playera delgadita para que no esté pesada, ¿qué es eso?
5: Pues que son puras... Mejor que se los den a los pobres.
1: Exacto, ¿para qué andan haciendo playeras carísimas? Mejor que lo repartan a los pobres.
5: Pues sí.
4: Muy bien, muchas gracias por su opinión.
5: Estamos.
4: Gracias, ahí está, mire, muy negativo. Bueno, por acá nos dicen buenos días, hola.
2: Buenos días, ¿quién nos habla?
6: Buenos días, Buenos días, niño.
2: Buenos días,
6: abuelita, don Peter.
2: Hey, ¿qué pasó?
6: La corrupción está canijo que se termine en México. Hey. Ocuparían hacer un Nayib Bukele en México. Dos, ganar el mundial no creo. No hay la suficiente calidad en los jugadores de esta selección.
2: Pero tú vas a tomar
6: es
2: esa decisión.
6: Es más viable que Estados Unidos.
2: Se lleve
6: eso
2: los
6: sí lo veo realmente palpable. Que Estados Unidos apriete y encarcele a todos los narcopolíticos.
2: ¡Sas,
6: papá,
2: culebra!
6: Estados Unidos, ¡ven ya!
2: ¿Cuál papá de Estados Unidos? Estás viendo cómo estamos. Charlie, ¿cuál es tu deseo?
3: Mi deseo, don Peter, pues de entrada no me gusta mucho el fútbol.
2: Ey. O sea, estás como acá, que se los coma el perro.
3: No tanto, don Peter. O sea, pero tampoco los deseo. Si ganan, qué bueno, ¿no?
2: Ajá.
3: Pero yo sí me voy más por lo de la corrupción.
2: La corrupción.
3: Sí.
2: Ok, ¿crees que acabando la corrupción se acaba todo lo demás? O puede ser, bueno, se acaba los políticos que andan con los chicos malos.
3: Yo creo que sí. Okay. No, y si no se acaban, por lo menos le bajan, ¿no?
2: ¿Pero crees que se puede acabar la corrupción? O sea, ¿con un deseo mágico se puede?
3: Sí.
2: ¿Se podrá?
3: Si fuera mágico, pues claro, ¿no?
2: Sí.
3: Pero yo le voy más a eso. La verdad, sinceramente, siento que la corrupción... México tiene mucho ingreso de dinero por todos lados. Si lo manejaran bien, yo creo que seríamos un país mucho más...
2: Primer mundista.
3: Exactamente.
2: ¿Crees que en algún momento lleguemos a ser primer mundista?
3: Pues sin la corrupción y sin los políticos corruptos, pues yo creo que sí.
2: Ojalá, ¿verdad? Algún día podamos ver un México diferente.
3: Imagínense todo lo que se llevan, mejor lo metan en infraestructura,
2: claro,
3: salud.
2: En salud.
3: Seguridad.
2: En seguridad.
3: ¿Qué más? Educación.
2: En educación, Charlie, porque desde ahí empieza todo, la educación.
3: Claro,
2: ¿no?
3: En las vialidades también, o sea, todo eso.
2: En todo eso. Buenos días, ¿quién nos habla?
7: Don Peter, buenos días, comadrita Lencha, niño locutor.
2: Buenos días, hola.
7: ¿Qué tema, niño locutor?
2: ¿Qué le gustaría, oiga?
7: ¿Qué le gustaría, don Peter?
2: Díganos.
7: Me gustaría, a mí en lo particular, que los tiempos de antes regresaran, pero no para retroceder, niño locutor, para que vuelvan nuestros niños, nuestros jóvenes, a tener valores.
2: Sí.
7: Le voy a decir por qué, comadrita Lencha.
2: Sí.
7: Gloria a Dios a usted, a don Peter. A lo mejor el niño locutor, porque todavía está joven, pero le tocaron maestros con valores.
2: Claro. Y se fija, señora, que de pronto antes hablaban diferente la gente. O sea, el otro día que estaba poniendo las entrevistas de Televisa de los 80s, la gente se expresaba de forma muy formal. A lo mejor era el tema también de las cámaras y eso, pero siento que la gente de antes hablaba pues con educación. Ahorita ya a un joven ya no sabe pedir permiso, ya no sabe decir gracias, ya no saluda cuando llega, ya no saluda cuando se va. O sea, ya es bien difícil que desde ahí empecemos con el tema de los valores, ¿no?
7: Así de sencillito, niño locutor. Se perdieron los valores y desafortunadamente... Yo le digo porque yo tengo un nieto que va a salir este año de la primaria.
2: Sí.
7: Hijo, ¿por qué descansaron ahora? Porque, no sé, 21 de marzo.
2: ¿Por qué sabe?
7: Hijo, ¿por qué ahora, primero de mayo? No sé, abuelita. ¿Cómo no sabes por qué, hijo? No, el maestro no nos dijo por qué. Comadrita Lencha, ¿le ha dado usted por curiosidad una ojeada a los libros nuevos?
2: Sí, he visto que están...
7: No me diga que están comprensibles.
2: No. Y además el hecho de que hayan quitado el tema de las matemáticas, que no, ya no existe eso, ya no existen las matemáticas. No. Y dice la gente, ¿eso para qué me sirve si nunca lo he utilizado? Eso te da agilidad mental.
7: Claro.
2: ¿Para qué razones más?
7: Todo lo que nos pusieron en nuestros primeros libros es porque lo necesitábamos, niño locutor.
2: Sí, claro.
7: Con referencia
2: claro.
7: A lo de si gana México o no gana México. Niño locutor, a ver, nada más. ¿Usted cree que tiene espíritu futbolero una persona, un jugador que gana 300-400 millones de dólares nada más por pararse ahí en la cancha?
2: Eso es lo que también yo digo, ya tanto que ganan y no pueden ganar un mendigo partido.
7: Yo soy de un pueblo futbolero, niño locutor, curiosamente del Salto, Jalisco.
2: Ah, muy bien.
7: Tenemos fútbol, béisbol. No soy de que cómo me encanta, pero estos tiempos se me hace lo más patriotero que hay. sí. Niño locutor.
4: Claro, claro, sí, sí, sí.
7: Ay, no, pues es que usted escogió un tema muy, muy que le llega uno al corazón.
4: Fue opción de Charlie. Charlie me dijo, hay que sacar ese tema.
7: Ah, Charlie, qué bueno. Qué bueno, Charlie. Pero sí, niño locutor.
4: Sí.
7: Tenemos, niño, don Peter,
4: sí,
7: perdón.
4: Dígame.
7: Tenemos futbolistas viejos que la gente ya ni se acuerda de ellos.
4: Ya ni se acuerdan. ¿Eh?
7: Y ahora, pues usted dígame, ¿a quién le vas a ir? Pues al que gane, niño.
4: al que gane, no importa.
7: Yo no creo perder el tiempo en quedarme aplastada todo el día viendo fútbol.
4: Yo tampoco, yo tengo muchas cosas que hacer. Si acaso lo pongo ahí, que se oiga de fondo.
7: Así es, nada más.
4: Muy bien, señora Nati, muchas gracias por su opinión, muy valiosa, muy importante. Y don Peter nos dice que nos da un razonamiento de por qué México no gana el Mundial.
7: ¡Ay, qué bueno!
4: Traigo esa reflexión. Bueno. ¿Por qué México no gana el Mundial? Ahorita les voy a decir por qué.
7: Qué bueno.
4: Muy bien.
7: Sí, me gustaría escucharlo. Que tengan bonito
4: y lindo día. Muchas gracias. Gracias ahí a su llamada. Vámonos con música, niño. Vámonos con esto, don Peter. ¿De qué va a tratar, don Peter? Ahorita le voy a decir desde por qué no gana México el Mundial, Charlie.
3: A ver.
4: Ahorita vas a ver por qué no. Ahorita les platico por qué. 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

0: Vamos, un corte, regresamos. Ahorita ya viene la Diva de México con su tema filoso el día de hoy. Más rapidísimo, vamos y regresamos. Doña Lencha Morning Show. Y síganos opinando sobre ese tema. ¿Cree que una, que gane México el Mundial? Dos, que se acabe la corrupción. O la opción tres que usted tiene para elegir, que los narcopolíticos se los lleven a la cárcel. Regresamos.
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1: Hola, Diva, buenos días, feliz martes.
2: Guapísimos, de hola, mucho Diva. Dinero, martes.
3: No te con cases sabor a viernes. Te embarques, dice ahí el locutor de los ochentas.
2: Martes, que ya huele a viernes, muchachos.
1: Ya huele a viernes, Diva.
2: Ay, qué rico. Chicos, hoy vamos a platicar, que el público nos haga favor de contarnos anécdotas vergonzosas que te hayan pasado en público.
1: Ay, Diva.
2: Desde que te hiciste del baño y no alcanzaste a llegar.
1: No.
2: Sí. Desde que te metiste a un funeral y no era al que ibas. O te metiste al baño de hombres y tú en chiquilla ya no aguantabas y te andabas haciendo pipí y te metiste al baño de hombres. Te caíste en público, ridícula, y no hallabas ni qué hacer. ¡Ay, qué vergüenza! Oh, ¡qué vergüenza han pasado, chicos y chicas! Vamos a platicar, mándenos una notita de voz.
1: Muy bien.
2: Vamos a reírnos. Platíquenos, claro, ahorita ya nos da risa. Pero en ese momento nos dio una vergüenza.
1: Sí, que me trague la tierra, decía uno en ese momento, Diva de México.
2: ¡Qué vergüenza!
1: Diva, cuando me caí, precisamente en tiempo de lluvias, en Tepic, Nayarit.
3: ¿Cómo que te caíste?
2: Pero en una plaza,
1: no,
2: en una
1: Pedro
2: escuela,
1: me diva.
2: ¿Dónde?
1: Yo estaba en chiquillo, un estudiante de universitario.
2: ¿Y luego?
1: Iba a, pues iba a un lugar. Y la gente que está escuchando en Tepic saben exactamente dónde. Enfrente de la Universidad Autónoma de Nayarit está un lugar en una esquina donde venden como lonches o tortas de carnitas, sí. ¿No? Como tortas ahogadas, algo así. Creo que se llama el Parián ahí. Resulta que ahí me iba a bajar, Diva. Yo siempre acostumbrado a subirme de pronto en la combi, pues adelante y del lado de la ventanilla, pues para rápido bajarme y ya salir. Pues hice eso, me bajé rápido, estaba lloviendo, corro, Diva. La gente se estaba resguardando en la parte de techadita que tenía como un tejado. Corro, me resbalo porque había piso ahí y pues azoté, Diva.
2: ¡Qué vergüenza!
1: ¡Ay, no! ¡Enfrente de toda la gente!
2: ¡Qué vergüenza!
1: Eso no fue lo peor, Diva.
2: ¿Qué?
1: Lo peor fue que tumbé una hielera con carne.
2: ¡Ay, no!
1: ¡Ay, no! Le pegué a la hielera, se cae, se tira la carne, Diva, y yo de espaldas, de costalazo, no, pues.
2: Y tras.
1: Pero de esas veces, Diva, que te caes, o sea, te sofocas y no podía ni hablar. La gente,
2: ¿y luego pues, qué hiciste con la carne?
1: No, pues se cayó la carne, los trabajadores ahí estaban juntando la carne. Digo, no sé si para el consumo o si la han de ver, pues tirado, no sé. Pero yo de la vergüenza, Diva, pues me ayudan a levantar, me paro y ahí voy, así como que haciéndome para un lado. Y ahí, ¿estás bien? Sí, sí, estoy bien.
2: Ay, no, el ranazo estoy, que dio este hombre.
1: Ay, no, qué vergüenza. Y pues me fui, me pelé, Diva, porque me dio una vergüenza.
2: O sea, y ya no volvió a pasar
3: ahí. No pagaste
2: ahí,
3: la
2: nunca
3: carne.
2: Más.
1: No, sí pasaba, pero pues así como que no soy yo, vámonos. Ay, Dios mío. Qué bárbaro, qué feo eso, ¿verdad?
3: Y luego, Diva, dicen que si te caes y la gente se ríe es que estás joven.
2: Pero si te caes y te preguntan, ¿estás bien?
3: Es que ya estás viejito.
1: Bueno, dice por acá, Diva. Vayan enviando su mensaje, díganos alguna situación de vergüenza que hayan pasado.
2: Digo, ahorita nos hiciste del baño y todo.
1: Ahorita nos reímos, pero en su momento, trágame tierra.
2: Ay, no, Diva, yo una vez, mi esposa y yo llegamos a una fiesta de un bautizo.
1: Sí.
2: No, hombre, que llegamos y pusimos el regalo en la mesa.
1: Ah, mire.
2: Ahí en la mesa hay regalos.
1: Sí, sí, sí.
2: Nos sentamos y ya que vemos a los festejados, resulta que no era el que nos habían invitado. ¿Qué hacíamos? Pues con todo y pena, pedimos el regalo de regreso.
1: No,
2: y nos fuimos a la otra fiesta, pero nos dio mucha vergüenza. Ay, no, imagínate. ¡Qué vergüenza!
1: ¡Qué o sea, vergüenza! Ya había entregado el regalo y todo. Ay, no, y a ver.
2: No, pues eso no es nada. A mí me pasó en un velorio.
3: ¿Qué?
2: Yo entregué el ramo, dejé el ramo allá con el ataúd y no era ese el velorio y le dije a Betito, o vas tú o voy yo por el ramo, porque aquí no es.
1: Ay, diva.
2: Pues vamos. Con sí, ni modo.
1: Pero
2: con
1: había varios velorios.
2: Grabamos el ramo, sí, porque son de estas salas que están tienen juntas. Varias y ajá. Yo no me fijé en la entrada el nombre de la difunta. No. Y el que y me metí, dije, aquí es, y le digo a Betito, oye, yo no conozco a nadie de los que están aquí, yo ya sentadita. No, pues no es aquí. Y le mando un mensaje. Oye, ¿dónde está? No, hombre, es hasta acá, la otra al final, ven. Ay, bueno. Yo ya había dejado las flores.
1: Bueno, pues ahí
2: se y agarré a las flores, abuelita. Pero y con la pena, para atrás de gente.
3: Ahí debería estar alguien de la funeraria, a ver, ¿con qué muertito viene? Oiga, no, pues que fulano, váyase para allá.
2: Ay, porque, no, pues, qué vergüenza. Pues
3: sí, ahí sí tienen que estar atentos, diga, porque imagínense.
2: No, pero son penas muy grandes. Sí. O de repente, que te deja tú la caída en público, pues ni modo. Pero que de pronto te salude alguien, te pregunten por tu mamá, por tu hermana, por media familia. A mí me ha pasado muchas veces, y no sé ni quién fregados es, muchachos. Y te, ¿cómo están? Bien. Y yo, ¿quién es?
1: Ay, diva.
2: ¿Quién es? Y no sé quién es.
1: No sabe uno. Ahorita me hizo que me acordara también una ocasión, me dio mucha vergüenza. De que me estaba hablando a alguien, estábamos en una fiesta, y me estaba hablando a alguien, y yo, hola, adiós, y esto, platicando. Hola. Y en eso como que hizo una seña que yo ya no entendí. Volteó para atrás y no estaba hablando conmigo.
2: ¡Ay, no, qué vergüenza!
3: ¡Estaba hablando con el de atrás!
1: Estaba hablando con el de atrás y yo iba haciéndole señas y, ¡ay, sí, mire, qué bien!
2: No.
1: ¡Qué vergüenza, abuela! Sí, me dio mucha vergüenza porque yo bien contenta saludándolo. No lo conocía, pero dije, pues me saludó.
3: ¡Me ha de conocer de la radio! ¡Ay, diva de México! Uno pasa cada vergüenza, diva. Cada vergüenza.
2: De verdad que sí.
1: Sí, diva, no, la verdad es que sí es. Sí, siempre te pasa algo. Siempre te pasa algo donde en ese momento sí te da como vámonos ya, que no me vean. Pero pues ya después ya son anécdotas que vas contando, ¿no, diva?
2: Claro. Son anécdotas que se quedan y luego en la familia.
1: Sí.
2: Pues se van riendo.
1: Sí,
2: se
1: claro. Se van riendo. Claro.
2: ¿Verdad?
1: También como cuando se me perdieron mi hermano y mi amigo, que ahí en la feria, que se fueron y se perdieron. Esa ya la conté una vez, ahí se perdieron.
2: Ay,
1: pues sí, en ese momento, qué vergüenza, diva. Pero pues ya después queda como una gran anécdota en la familia, porque cada vez que vemos a mi hermano y nos juntamos, siempre contamos esa, cuando se perdieron en la feria. Hoy no más. Ay, no, diva de México. La verdad es que está este tema. Seguramente a muchos les da vergüenza esas cosas que te pasan, pero pues ni modo, es parte de la vida y a veces ya nos da pena en ese momento, pero después ya se vuelven risas, ¿no? Así es,
2: ¿qué diva? Vergüenza les ha pasado a ustedes, amigos? Mándenos WhatsApp.
3: O si nos quiere llamar, WhatsApp. 311-133-2304, porque nomás nos marcan al WhatsApp, diva, y ahí no se puede contestar llamadas. Ahí es, no se puede contestar las llamadas, ¿sí? En el WhatsApp no se puede.
2: Por favor, chicos.
1: Por
2: no
1: favor.
2: Sean malditos.
1: Y también, diva, si le quieren llamar al programa, ¿qué número?
2: Para los que me quieran hablar directo por WhatsApp, porque ahí sí tienen que marcar por WhatsApp, no como normal.
1: No normal, sino por WhatsApp.
2: No, sí. +1, ponen el +1. Ajá. Y luego, 323-775-6694. 323
1: más

0: No, Diva, ojalá me hubiera caído. Lo que te voy a contar es algo gravísimo. De acordarme todavía.
1: No, qué vergüenza.
2: A ver.
0: Pues mira, resulta, niño, resulta, Diva, que a mí me gustaba hace años una chica. Uh-huh. Y dije, la tengo que conquistar. Era una chica muy bonita, muy hermosa. Y bueno, anduve tras ella durante mucho tiempo. Y bueno, proponiéndole y hablándole de amor, Diva. Entonces,
1: ¿luego?
0: En una fiesta me la topo y empezamos a platicar, y yo empecé le invité unas copas, y al calor de las copas, bueno, nos besamos, y ya sabes, ¿no?
1: Ándale.
0: Entonces, en la madrugada, bueno, le propuse que si íbamos a algún lugar más privado, Diva, bueno, creyéndome yo, un tigre, ¿verdad? Y prometiéndole, caricias infinitas.
1: Sí, porque tú ya la traías desde hace tiempo bien asoleada.
0: No, es que yo, Diva, olvídate ya. Ya me había imaginado mil cosas.
2: Se te hacía tarde.
0: Sí, don Peter, olvídese. Entonces,
1: ¿luego?
0: Pues, hasta de que ella se orde las copas, pues accede, ¿no? Y pues, bueno, vamos, dije, Dios mío, ya se me hizo.
2: Hey.
0: Y ahí vamos. Pues total, Diva, de que llegando al hotel, pues la habitación más cara y toda la cosa, bueno, yo quería quedar bien. Pues claro. No conté yo con que había tomado tanto, Diva, que pues no me da vergüenza decirlo. ¡Me quedé dormido!
1: ¿Qué?
0: Me quedé dormido, Iván.
2: O sea, llegaste, te acostaste y dije, ahorita en lo que llegamos aquí bien a gusto, y te quedaste dormido.
1: Pero, ¿y luego la dama qué hizo?
0: No, espérame, es que ella entró, me dijo, voy al baño. Sí, me recosté en la cama y me quedé dormido. Me despierto pensando que habían pasado 5 minutos. Y no, la busqué en el baño y no, había pasado ya más de 2 horas.
1: Ya habían pasado 2 horas y dormido en el hotel este.
0: Así es, la chica ya se había ido, se fue.
2: No manches, se fue la chica.
1: Y luego, yo quiero saber la continuación. ¿Le hablaste?
0: Al día siguiente, Diva, yo no quería ir a la escuela, estábamos en la escuela, dije, ¿cómo? ¿Con qué cara?
2: Ay, estaba en la escuela ahí con...
1: No, qué vergüenza.
3: ¡Qué vergüenza!
0: Estábamos en la 1-2-3, niño, en la 1-2-3, ahí estábamos en derecho.
2: No manches.
0: Bueno, le mando un saludo. Estelita, perdóname.
1: Estelita, perdona, lo andaba bien borracho.
2: Hasta ahorita es la anécdota que cuenta cada vez que va, que tiene un ex.
1: Un ligue.
0: Pues, imagínate cómo, no, hombre, ojalá y no diga quién fue. Bueno, ni hablar.
2: Ay, no. Ven, para que no anden tomando, esa es la recomendación, no tomen. Amigazo, muchas gracias. Órale, ahí está. Saludos, ahí está. ¿Qué nos dicen, Diva, antes de irnos?
1: Lo mío fue cuando estaba en la primaria. Que cuando estaba en la primaria, eso es lo más penoso. Me subí a un árbol de la loma y me caí. Caminé todo sofocado.
2: No,
1: me desmayé. Desperté con un fulano dándome respiración de boca a boca. Qué bueno que no había Facebook ni noticieros. En ese entonces llegué todo raspado de la cara.
2: Ay.
1: A mí me pasó como a la abuelita. Atrás de mí estaba una muchacha.
2: Sí.
1: Estábamos esperando el camión.
2: Ajá.
1: Y se paró un vecino que era del mismo rancho.
2: Ah,
1: y me dice, ¿vas al rancho? Y yo le dije, sí. Dijo, vámonos. Y la muchacha se sube y se siente en el asiento de adelante. Y pues que me suba al carro al asiento de atrás. Y el muchacho se me queda viendo, porque a la que le hablaba era a la muchacha. Y me dice,
2: ay, no.
1: Ah, usted también va para allá. Pues vámonos, ya está arriba.
2: Ay, está arriba, pues vámonos.
1: Ya nos vamos, yo también ya estoy arriba. Ya son las 10:01 y todo.
2: Gracias, Diva.
1: Y 9:01 y todo uno. Los amo.
2: Dale, adiós, bye.
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1: Ay, no, qué vergüenza eso. Por eso mejor uno voltea antes de saludar. Primero voltea hacia atrás.
2: ¡Vámonos al rancho! No, señora, abuelita, le digo a la señora de atrás.

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0: Seguimos con más que nos habló Don Peter. Mi buen amigo Feliciano Padilla de Santiago Escuintla, Pueblo Mágico, que nos pide una canción, abuelita. Yo sé, niño, que no es viernes, pero ya viene el juego más importante, el fútbol, y hay que complacer a la gente.
1: ¿Y qué tiene que ver el fútbol con complacer a la gente?
0: Pues nada, pues, pero pues hay que complacer a la gente.
1: ¿Y esto qué es?
0: El hombre sin precio. Feliz, Lucio Díaz, para mi compa Feliciano Padilla. ¡Échale pura sangre!

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1: El tema del día de hoy son tres opciones. ¿Usted qué quisiera que pasara en estos días? ¿Que ganara México el torneo más importante del fútbol? ¿Que se acabe la corrupción? ¿O que los políticos pues no se involucren con gente mala? ¿Qué nos dicen, don Peter?
2: Por acá, opiniones del público. Dice, yo opinando pues que se acabe la corrupción, porque lo demás es muy difícil. Que se pueda, nada más que se acabe la corrupción, con eso ya tenemos un punto a favor, nos dice.
3: Dice por acá, está difícil la decisión, soy muy futbolero, pero prefiero que no haya corrupción.
2: Pero también la corrupción, abuelita, empieza en casa. Empieza desde que al niño no le enseñas que el robarse un chicle de la tiendita está mal. Porque a veces, ay, mira, el inocente se trajo un chicle. Desde ahí hay que regresar al niño y eso está mal. Los valores hay que cimentarlos. Hay que, desde la raíz del chiquillo, hay que ponerle y hay que decirle, diga con permiso, diga por favor, diga ya me voy, ya vine. Desde ahí empieza todo el tema de la corrupción.
1: Bueno, puede ser también, puede ser una solución.
3: Dice por acá, buenos días. Dice, yo la verdad quisiera que se acabe la corrupción. Nos dice por acá en este mensaje. Tanto como los políticos y los chicos malos, como la gente también. Dice, hay gente corrupta, gente que no vale. Dice, y pues en general, que dejen de haber violencia, que vivamos en un mundo tranquilo, como en los tiempos de antes, que podíamos dejar tus cosas en la calle o afuera y no les pasaba nada. ¡Ah, chihuahua! Pues, ¿dónde vivías? Porque en la casa desde morrillo sacabas algo y se lo robaban, ¿eh?
2: Bueno, pero a lo mejor no lo hacían con la misma intención, niño, que ahorita nomás sacas poquito algo atrás y ya, ¡fum!, se lo llevaron. Hasta los colchones miaus que saca la gente para lavar se los llevan.
1: No diga eso.
3: Dice, robaban. Ahorita con los pendientes que algún canijo ande loco, que te haga algo, causa alguna sustancia. De verdad que yo quisiera vivir en un mundo sin violencia, tranquilo, sin drogas. Pero no sé por qué dicen que todo se hizo por un propósito. Eso yo no lo veo. Algún propósito bueno, al contrario, te destruye. Ese es el propósito, pero es, en fin, ya estamos aquí y hay que echarle ganas. Y pues eso nomás quedaría en el deseo, es lo que nos dice esta persona el día de hoy. Por acá tenemos más mensajes, don Peter.
2: Ay, güey, hablamos como documental. En más información, que tenga buen día. Saludos desde Islán de Río, Pueblo Mágico. Doña Lencha, buenos días, niño locutor, don Peter Charlie. Yo prefiero que encierren a los narcopolíticos. Creo que eso bajaría o se acabaría la corrupción al ver que se haga justicia. Vamos con más opiniones, niño.
1: Buenos días, hola.
2: Buenos días, ¿qué opina?
4: Yo quiero y estoy todo con mexicanos que este México quiere campeón. Pero para que quiera campeón, va a estar en chino.
2: Ey, va a estar en chino.
4: Porque va a ser el sexto partido, por eso ya es historia. En el mundo mundial del fútbol mexicano.
2: Quisiera ser locutor,
4: ¿no? Nunca se va a acabar, la verdad.
2: No, nunca.
4: Entrar a los políticos de corruptos y van a seguir las generaciones. Ahorita esto ya no se para nada. No, ya no, ya no.
2: Ya no.
4: Saluditos.
2: Nomás entendí que dijo ya no, ya no. Lo demás no entendí nada, abuela. Traducción, a ver, un traductor, niño.
3: Que yo quiero que se acabe la corrupción, porque lo demás está en chino.
2: A ver, mira, te lo voy a poner, niño, y tú lo vas traduciendo, por favor.
3: Yo quiero que se acabe la corrupción, porque la verdad es que lo demás está en chino. Creo que es una situación muy importante el hecho de que se acabe esto en chino, porque la verdad es que la situación de la corrupción nos ha sobrepasado. Pero yo al final el fútbol no me interesa. El fútbol no importa. Lo importante es que gane las cosas buenas, las nuevas generaciones. Por eso para nada quisiera que ganara la corrupción. Quisiera, no importa si no gana México. Saluditos.
1: Qué groseros son los dos. Abuelita, yo nomás estoy traduciendo. Vámonos con música, ahorita regresamos. ¿Cómo quieren que opinen así? ¿Se andan burlando?
2: No, me estoy burlando, abuelita, pero no se entiende. Bájale poquito al radio cuando hables, amigazo, porque se oye más fuerte el radio, tal como el ruso, que se oye ahí el ventarrón ahí de fondo.

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1: ¿Qué nos habla, don Peter? Abuelita, no todo es malo en la vida. También hay lugares donde son muy honestos. Y el día de hoy me habla mi amigazo. ¿Cómo está? Buenos días.
2: Buenos días.
1: Cuéntenos, ¿qué pasó en San Lorenzo? Allá me dice que adelantito de Ruiz.
2: Sí, adelante de Ruiz, entre medio del Ruiz y el Venado.
1: ¿Qué pasó ahí en San Lorenzo? Cuéntenos.
2: Una vez fui a trabajar allá en la iglesia.
1: Ajá.
2: En una banqueta. En la tarde le dije al que me ayudaba, le digo, ¿sabes qué? Recoge los fierros y me los llevas allá a la donde los dejamos.
1: Sí.
2: Que llego en la mañana, dejamos los hilos puestos, todo. Y cuando llegué, veo la pala tirada, las reglas tiradas, la bolsa de herramientas tiradas. Y este canijo no más me usó nada, pero ya había revisado la bolsa y todo estaba allí.
1: O sea, dejó todo en la calle y nada se llevaron.
2: Nada se perdió.
1: Ay, qué bueno.
2: Dijo, si te falta algo de herramienta, yo te la pago, dice.
1: O sea, ya sabe que en San Lorenzo no roban.
2: Digo, ya revisé y todo está allí, digo. Dice, aquí en San Lorenzo no se pierde nada, dice.
1: Ay, mire qué bueno.
2: El trabajo que pase gente del paso de Coyote.
1: Ajá.
2: Pasan por aquí. Ellos se llevan todo, dice, pero aquí en San Lorenzo no se pierde nada.
1: O sea, la gente de San Lorenzo son honestos, los que van pasando ahí son los ratas.
2: Sí, hay un rancho pasando el río, se llama el Paso del Coyote.
1: Ajá.
2: Y pasan a caballo la gente de allá y pues ahí se llevan todo.
1: Eso sí se llevan todo.
2: Pero la gente de allí...
1: ¿Son honestos?
2: Ellos están allí, dicen, aquí no se pierde nada.
1: Ay, qué bueno, pues les mandamos un saludo.
2: Tiene cabas de Nancy, por transporta a Tepí, a Guadalajara.
1: Uh-huh.
2: Todo el montón de jabas ahí llenas de Nancy.
1: Órale.
2: Y nada se pierde, ¿eh?
1: Nada se pierde. Pues saludos para toda la gente de San Lorenzo, que son muy honestos y que sigan así, por favor.
2: Ándele.
1: Muy bien, muchas gracias por hablarnos.
2: Ándele.
1: Gracias, mire, qué bien, qué bueno y qué bonito que respeten las cosas de alguien más. ¿Qué nos dicen sobre el tema, niño? Por acá nos mandan mensajes, abuelita, mucho mensaje el día de hoy sobre este tema. ¿Usted qué quisiera que pasara? ¿Que México ganara el Mundial? ¿Que se acabara la corrupción? ¿O que los políticos dejaran de hacer cosas con los chicos malos? ¡Buenos días!
3: Ese señor es como Don Peter.
1: ¿Cuál?
3: No le gusta nada. No le gusta nada.
1: ¿Verdad?
3: ¿No, Peter?
1: Nada.
3: No sabe nada.
1: Nada le gusta, ya. Ni el food, ni nada.
3: Hay que mandarlo mejor a que se vayan a Payarta a descansar allá a la playa para que se estresen.
1: Para que se estresen, mi amigo.
4: Yo ya no sé si Memo Ochoa y usted, Don Peter, andan emparejando con la edad. Yo no sé a qué lo llevan a Ochoa.
1: Ochoa es bueno. Lástima que ha jugado en es bueno. Dice por acá, buenos días, saludos al Campo Verde, Arizona, para toda la gente bella de Santiago Escuintla. Fuerte abrazo y nos mandan una copa levantando. Buenos días.
5: Abuelita, Saúl.
1: Buenos días, hola.
5: Don Peter.
1: ¿Qué pasó?
5: La verdad. Ni fu ni fal con la selección. Siempre es lo mismo. Jugadores impuestos. ¿Qué caso tiene que hagan pretemporada los jugadores de la MX cuando van a llegar los de Europa a tomar el timonel? No tiene caso que los de aquí de México se esfuercen en hacer una buena temporada para que estos nomás lleguen y siempre pongan los mismos. Okay. El niño con síndrome de Down Jiménez.
1: No, eso es grosero.
5: El tronco Edson Álvarez. La muñeca Barbie del basurero Ochoa.
1: Este muchacho.
5: El troll César Montes.
1: No, sea grosero.
5: El engreído de Jorge Sánchez. ¿Quién más?
1: ¿Quién más?
5: El zanate agregado Quiñones.
1: Qué feo, no diga eso.
5: La verdad.
1: Desde ahí empieza que no ganemos, porque pues la negatividad, pues.
6: Referente al tema, ¿te imaginas, Don Peter, se acaba la corrupción?
1: ¡Ey!
6: Se acaba el gobierno.
1: Se acaba.
6: ¿Edad?
1: Se acaba el gobierno.
6: Actual. Que son disfrazados del P, el partido tricolor. La corrupción nunca se va a acabar. La hay en todos lados. En todos lados la corrupción.
1: Debería de acabarse. Buenos días, ¿quién nos habla?
7: Don Peter.
1: Díganos, amigazo.
7: esas tres cosas que pedimos, uh-huh, es imposible. Es imposible.
1: ¿Las tres cosas es imposible?
7: Sí, o okay, sea, que gane la selección.
1: ¿Es imposible?
7: Que gane la corrupción y que se acaben los políticos, los narcopolíticos.
1: Ok.
7: Te voy a decir por qué. En la selección, desgraciadamente... Ajá. Desgraciadamente, nuestra selección, los jugadores son mediocres. ¿Cierto o no es cierto?
1: Pues...
7: Se repiten en la televisión las jugadas, cuando los aulean, y no los tocan, y hacen un berrinche, don Peter.
1: Sin duda.
7: Entonces, desde ahí estamos mal. Ahora, si hay jugadores paneros que les pueden dar una barrida a esos jugadores seleccionados, así de fácil. Pero ¿sabes por qué no llegan a
1: la final?
7: A jugar en grande.
1: Ajá.
7: Porque desgraciadamente son humildes. Esos deportistas son humildes. Entonces, si no tienes un padrino que te apoye, nunca vas a llegar ni siquiera a jugar profesionalmente.
1: O sea, estás diciendo que no hay jugadores buenos, sino que jugadores con buen padrino.
7: Así es, don Peter.
1: Muy bien.
7: Son mediocres. Desgraciadamente, todos los jugadores profesionales son mediocres. Ahí está la muestra que le digo. Uh-huh. No los tocan y hacen un berrinche y se tiran al piso.
1: Yo quiero jugar.
7: Le tocan la cara. No, hombre, parece que le sacaron un ojo, don Peter.
1: Eso también lo he visto mucho, ¿no? Que de pronto ya son más delicaditos. O sea, antes pateaban al pobre Maradona, le pegaban a Pelé, le pegaban a Zidane, nomás aventaba cabezazos y no pasaba nada. Y ahorita ya nomás con cualquier rozoncito ya se tiran al suelo, ¿no?
7: Usted ve a jugadores europeos y les pone unas patadas terribles y se levanta como rozotes. Y aquí, no, hombre, desgraciadamente... Así es.
1: Me rozó con el perfume. Ay, hijo de la verga. Muy bien, amigazo, muchas gracias por opinar y esperemos que pues algo hagan. Ya van.
7: Pero pues no, nunca se va a acabar eso.
1: Muy bien, muchas gracias por su opinión.
7: Gracias,
1: ahí está. Vámonos con música, ahorita regresamos. Declaraciones muy fuertes. Si tenemos saludos por acá, buenos días. Que se acabe la corrupción. Dice, aquí me tienen sonriendo, me alegra mi día, mi trabajo, hacen que sea cortito, disfrutando a mis locutores favoritos, mi programa favorito. Muchas gracias. Gracias de verdad. Muchas gracias a ustedes. Regresamos, Doña Lencha Morning Show, ahorita con la reflexión, ¿por qué México no es campeón?

0: que México no gana el campeón, no es campeón, es la reflexión que nos tiene don Peter el día de hoy. Y algo tan sencillo, van a decir, qué ridículo es esa reflexión, pero es algo muy importante lo que les voy a decir el día de hoy, que nadie analiza. Pausa y volvemos. La máquina. Nadie analiza, niño, nadie.
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1: presenta. Muy buenos días. Muy buenos días. Los saluda Joaquín López Dóriga, pirata. Y el día de hoy en los reporteros no tenemos a Tinoco Guadarrama, sino tenemos a un locutor de radio, don Pedro Abelar Guzmán, originario de Fresnillo, Zacatecas. Es un experto análisis en el fútbol. Así es, él fue director técnico de la selección infantil de Fresnillo. Estuvo 10 años dirigiendo ese equipo, nunca ganaron, pero él decía que tenía la solución.
2: Don López Dóriga, diga bien.
1: Y después de este gran análisis de don Pedro Abelar Guzmán, tendremos Televisa Deportes, donde estaremos esperando todos los detalles de la inauguración del Mundial. Y terminando Televisa Deportes, tendremos Tercer Grado con Denise Merker, Ciro Gómez Leira, analizando lo que nos diga el día de hoy don Peter. Adelante, don Peter, con su reportaje.
3: Nueve de la mañana con 40 minutos.
2: No soy, sigo yo.
3: Adelante, don Peter.
2: Hubo una época, amigazos, fíjense nada más lo que les voy a decir, en la que los futbolistas mexicanos parecían salidos de una película épica, como dicen actualmente. No solo como jugadores, sino como los conocía la gente. Anteriormente teníamos al matador, el emprendedor, el maestro. ¿Se acuerdan del zorro del desierto? A lo mejor ustedes no. ¿Se acuerdan del grandote del Cerro Azul? El capitán, San Osvaldo, el bravo, el sargento. Eran hombres, abuelita, niño y público, que transmitían fuerza, transmitían liderazgo, carácter y personalidad. Hoy escuchamos apodos en los seleccionados: el Santi, el Chiquito, el Piojo, el Chino, el Orbe, el Joan. ¿Qué es eso? No tiene nada de malo, a lo mejor para ustedes dirán, no sea ridículo, don Peter. Pero sin duda eso refleja algo diferente. Parecen más cercanos, más amables y menos intimidantes. Y eso me lleva a una pregunta que me la he hecho durante muchos días. ¿No será que también cambió nuestra manera de ver a nuestros propios jugadores? Porque cuando una selección mexicana sale a competir contra una potencia mundial, muchas veces ni siquiera han comenzado el partido y ya escuchamos lo que nos decían aquí en el programa. Frases como van a perder, son unos maletas, no tienen nivel, nomás les pagan y no hacen nada. Los van a golear. ¿Para qué ilusionarse si nunca ganan? Y entonces, abuelita, pasa algo curioso. Somos un país que llena estadios, que paraliza ciudades. Cuando juega la selección que presume ser apasionado del fútbol, pero también somos expertos de anticipar el fracaso. Mientras en otros países, fíjense nada más, la afición se convierte de verdad en que y están convencidos de que van a vencer a cualquiera. Aquí muchas veces creemos que somos inferiores antes de que ruede el balón. Y no, el apoyo de la gente no mete goles ni detiene disparos, pero la cultura sí influye. Las grandes naciones deportivas construyen generaciones enteras escuchando que pueden lograr cosas extraordinarias. Crecen creyendo que pertenecen a la élite. En México, demasiadas veces creemos y hemos escuchado lo contrario. Lamentablemente, en cualquier lado nos enseñan a admirar al extranjero y a dudar de lo nuestro. Nos enseñan a sorprendernos cuando ganamos en lugar de esperarlo. ¿A poco no te han enseñado a celebrar el esfuerzo, pero desconfías del triunfo? Y cuando una persona, abuelita, niño, público, cuando un equipo, cuando un país escucha durante décadas que no puede, tarde o temprano termina cargando con ese peso. Quizá el problema no solamente sea táctico, físico, deportivo, a lo mejor también es mental. Quizá necesitamos dejar de pensar porque no somos campeones y comenzar a preguntarnos cuántas veces hemos creído que realmente lo podemos ser. Porque los sueños colectivos no se construyen únicamente en las canchas, amigazos. También se construyen en las conversaciones, en la casa, en la escuela, en los medios de comunicación, en la manera en la que hablamos de nosotros mismos. Tal vez el día que dejemos de esperar el fracaso y empecemos a exigir la victoria con convicción,
4: veremos una generación que no se conforma con competir, sino que salga a conquistar. Porque ningún país alcanza la grandeza cuando su propia gente es la primera que duda de él. Es como cuando al niño le dices, eres un burro, eres un fracasado, no sirves para nada. El niño se programa en su mente a ser un burro, un fracasado y no servir a nada. ¿A poco no te gusta que digan, este es el albañil más fregón de la cuadra? Este es el carpintero más fregón, el que hace los muebles más fregones de aquí de la ciudad. ¿A poco no te sientes grande, te sientes pavo real, te sientes que no cabes en la casa? Lo mismo pasa cuando tu mujer se siente orgullosa de ti o tus hijos se sienten orgullosos de lo que has hecho. Es lo mismo en el fútbol, es lo mismo en la política, en la corrupción y en todo. Cuando creemos que somos unos fracasados y unos corruptos, vamos a seguir siendo unos fracasados y unos corruptos. Somos una afición que impulsa a los jugadores a creer que pueden llegar a la cima. ¿O somos una afición que le recuerda todos los días porque supuestamente no podemos hacerlo? Entonces siempre tenemos que ser positivos, aunque pierdan. En la vida hay que ser positivos, abuelita, y decirle al niño, eres el más fregón y eres el más fregón en la escuela. Y decirle a tu marido que es el trabajador, que es este albañil, que es plomero, que es carpintero, que es influencer. También a los influencers hay que decirles que son unos fregones. Y las cosas van a cambiar en algún momento de la vida, abuelita. En algún momento podremos cambiar ese razonamiento y podremos ser campeones del mundo, ¿cómo no?
1: ¡Vamos, México! Don Peter, me llegó de positivismo al 100, la verdad, me siento grande, me siento enorme.
5: Sí, me gustó.
2: Este es el mejor programa de la radio, ¿cómo?

0: Pausa y volvemos. Sí, me gustó, me llena de energía, me llenó de mucho positivismo. Y sin duda hagamos las cosas diferente, pensemos de forma diferente, don Peter.
1: Y el que quiera, tampoco es obligación. Pausa y volvemos, abuelita. Regresamos, doña Lencha, Morning Show. No le cambie, ándele pues. Vámonos.
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1: ¿Qué nos dicen en los mensajes, don Peter? Dice que México gane la Copa del Mundo o que se acabe la corrupción. Mejor pasemos a la siguiente pregunta. Saludos hasta la Sagrada Guásima. Por acá nos dicen, abuelita, del tema de la diva de México. Nos mandan un mensaje la señora Isabel. Isabel de, bueno, la joven Isabel de Villajuárez, municipio de Santiago. Buenos días.
2: Don Peter, abuelita.
1: Hola,
2: Lencha,
1: buenos días.
2: Diva de México, niño locutor.
1: Hola.
2: Diario, soy una fiel radioescucha.
1: Ah, muchas gracias.
2: De Doña Lencha Morning Show.
1: Ay, gracias.
2: Diario los escucho, es mi primera vez.
1: Ah,
2: que
1: mire, ¿qué opina?
2: Mando mensaje. Uh-huh. Y quiero decirle que yo diario los escucho. Para acá, mi pueblo se llama

0: o que se, los narcopolíticos se van a la cárcel. ¿Cuál? Que me gane la lotería. Eso es de otro tema.
1: Bueno, está bien. Dice que se acabe la corrupción. Ahí está el ejemplo de Argentina. Dice, yo trabajo en una empresa muy grande y se ve la diferencia. Llevo 23 años trabajando. WM, la empresa... es muy diferente, más honesta que antes. Dice, gracias, buenos días.
2: ¡No, piquitiza! Usted está sordo, está lleno de cerilla en sus oídos. ¿Cómo son los cotometros de adentro?
0: ¿Qué?
2: Para que le limpie bien todo el día, bien limpiecito, y le escuche mejor, don piquitiza. Porque si se escucha bien el audio ese. No sé usted por qué dice que no se escucha y no lo entiende.
0: Nomás escuché una ardilla.
1: Don Peter. Ya, buenos días.
3: Estoy viendo al señor ese que dice que no se pierde nada en el pueblo ese, qué bonito.
1: Sí, qué bonito.
3: Hay otro pueblo acá también cerquita de Satepic que se llama el Jicote. ¿Jicote? Ahí tampoco nada se pierde.
1: ¿Por qué? ¿Por qué? Saca el chiste local. Dice, soñamos con que la selección gane con el equipo que trae, jamás. Además, los países de potencia jamás van a permitir eso, que se termine esas tres cosas. Pues no nos se vale soñar. Pues hay que soñar, ¿no? Como ya decía la reflexión de don Peter. La verdad es que México es más probable que México quede campeón del mundo a que se acabe la corrupción o los narcopolíticos, dice por acá. ¡Buenos días! ¡Hola!
4: Don Pedro Velar, experto.
1: ¡Ey!
4: En temas de fútbol, solamente que sea burros contra caballos, gallinas contra bueyes.
0: Ah, niño, mételo de locutor, es bien chistoso.
3: Buenos días. Estoy viendo al señor ese que dice que no se pierde nada.
1: Sí, ya dijiste. Dice, ¿cuánto le pagó Televisa a don Peter por ese spot? Ojalá me pagaran sus canijos. Dice, don Peter, ojalá y todo se arreglara así con palabras, porque en la realidad es otra y se juzga, lo que se ve. Soñamos con que la selección gane con el equipo que traemos, jamás. Eso es lo que nos decía hace rato. Dice por acá, bravo don Peter, muy buena reflexión, muy positiva que gane México. Y por acá nos decía, ya cállenlo. No me van a callar porque aquí trabajo, fíjate, para tu mala suerte, aquí trabajo. Y si no te gusta, pues nomás cámbiale ahí, nomás pícale el botón y ya. No, pero no diga eso, que no le cambien.
0: No, pues si no le gusta, pues que le cambie y ya al rato regrese.
1: No. Bueno, ya nos vamos. Lindo día, cuídense mucho. Los dejamos en el podcast y ahí pueden revivir todo lo que platicamos el día de hoy. Muchas gracias, niño.
0: Gracias, abuelita. Síganos en redes sociales. Locutor Don Peter, a Doña Lencha y Esaú Ortega en Facebook. Gracias, abuela.
1: Gracias, Don Peter.
0: Gracias, público. Adiós. Las notas.

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0: Son las 10 con 2 minutos.
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3: El gobierno de Nayarit informó que avanza de manera favorable el proceso de trasplante de las palmeras retiradas durante la modernización de la avenida Jacarandas en Tepic. De las 92 palmeras reubicadas, 90 fueron trasplantadas a nuevos espacios donde reciben cuidados y riego constante. Autoridades señalan que varios ejemplares ya presentan nuevos brotes y signos de recuperación, mientras que la caída de hojas secas es parte natural de su adaptación. Hasta el momento, 14 palmeras no lograron sobrevivir al proceso. El monitoreo y mantenimiento de los ejemplares continúa como parte de las acciones para preservar el entorno urbano. Con el objetivo de prevenir accidentes durante la temporada de lluvias, huracanes y ciclones, el gobierno de Nayarit inició trabajos de poda y retiro de árboles en riesgo dentro del parque.

0: la Loma en Tepic. Las acciones se realizaron con base en dictámenes técnicos que identifican a ejemplares deteriorados o con riesgo de colapso, buscando proteger a las familias que visitan este espacio público. Autoridades señalaron que los trabajos permitirán reducir el peligro de caída de ramas o árboles durante condiciones climáticas adversas, además de contribuir al cuidado responsable de las áreas verdes. Un hombre resultó gravemente lesionado tras quedar prensado en su vehículo luego de un impacto por alcance contra un tráiler sobre la autopista Tepic-Mazatlán, a la altura del kilómetro 14 cerca de la localidad de Las Chivas. Debido a la fuerza del choque, la unidad quedó incrustada debajo del tráiler, por lo que elementos de Protección Ciudadana y bomberos utilizaron equipo hidráulico especializado para rescatar al conductor. Tras ser liberado y estabilizado, el lesionado fue trasladado a un hospital de Tepic para recibir atención médica. La Guardia Nacional correspondientes para determinar las causas de este accidente. Reportó para Noticias por la Radio, Ariana Olvera.
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0: Si usted es una persona con deseo de superación, este programa no solo le gustará o se identificará con él, sino que se sentirá altamente motivado y lo hará reflexionar en sus propios beneficios. Si esto es así, este es su programa y este es su servidor. Han cumplido su objetivo. Mi intención es haber podido conformar un programa evidentemente entendible. Deseo de poder encontrar y transmitir un mensaje que levante el ánimo y la voluntad humana. Esta obra es un mensaje combinado de amor y de inteligencia, de mente y de corazón. Pero sobre todo mi deseo es que sea instrumento útil y práctico, realista y humano, vigente y optimista. Todos los seres humanos hemos pasado por diferentes crisis en diferentes ocasiones. Incluso me atrevo a pensar que en estos momentos usted está pasando una crisis. El hombre retoma su camino con plena convicción, con fuerza inquebrantable, con un espíritu avasallador, con un optimismo reinante. Será un protagonista de la historia. A eso entiende mi mensaje, a hacer de usted un protagonista de su propio destino.
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0: Bien, queridos hermanos y hermanas que han tenido el grato placer de haber escrito su carta, presten mucha atención porque en estos precisos momentos vamos a dar lecturas y respuesta a las cartas que han sido analizadas para el día de hoy. No sin antes recordarle, respetamos todo credo político y religioso. Y de inmediato, abriendo el cofre de la correspondencia, en mi mano posa la primera carta que dice: le escribo para felicitarlo por su bonito programa que ayuda a tantas personas. Y espero que siga con bonita labor de ayudar a más necesitados. Mi problema es que desde hace varios años vengo padeciendo de una enfermedad que no me deja tranquilo. Son unos dolores de cabeza y dolor en el estómago y un padecimiento en mi espalda. Visité a una señora y me dijo que mi mal no se cura. ¿Será que voy a vivir toda mi vida con este padecimiento? Por favor, maestro, ayúdeme. Yo estaré eternamente agradecido y sé muy bien que Dios lo va a recompensar. Se despide de usted, hombre que sufre, que desea saber de su salud. Gracias, muchas gracias, querido amigo, por su carta. Después de darnos cuenta claramente de su problema, nos da mucha tristeza, porque sus males en efecto no son naturales, sino de brujería. Nosotros hicimos un trabajo sumamente profundo y nos dimos cuenta que la persona que usted ha visitado no han podido con el mal que usted padece. Es porque le falta conocimiento le falta capacidad en el campo de lo paranormal. Como siempre le digo, no todo el que dice yo se sabe, mucho menos todo el que dice yo puedo, puede. Una cosa es decir y otra es hacer. Lo suyo es delicado, por lo tanto requiere de un experto en las ciencias ocultas y la madre naturaleza. A usted le dieron a tomar unos brebajes hace más de 4 años y desde entonces viene usted padeciendo de dolor de estómago, de la cabeza y ese dolor es ese quebranto que siente en la espalda. Nosotros con nuestro gran conocimiento y fuertes oraciones, con un buen despojo espiritual, vamos a romper, vamos a acabar ese embrujo, ese hechizo que a usted le han puesto. Tenemos conocimiento en las ciencias ocultas y la madre naturaleza y podemos decirle a usted las cosas que le ocurren en su vida como si estuviéramos viviendo a su lado. Venga, que nosotros le vamos a ayudar, vamos a romper todas las contrariedades, todos los embrujos que existen en usted y usted va a ver que está dando con la persona indicada.
1: Estos son testimonios de personas.
2: Le doy gracias a Dios y a usted, maestro, que me ha sanado. Yo venía con un fuerte dolor de cabeza, un dolor de estómago que el doctor me lo quitaba. Y ahorita le doy gracias a Dios que yo estoy bien, me siento muy tranquila. Y le pido a las personas que vengan a visitarlo, porque sí, es muy buena persona y buen curandero. Y le damos gracias a Dios porque ahorita yo me siento bien, tanto mi familia como yo. Estamos bien feliz bien en la casa.
1: Lo que usted escuchó es que se dice en la radio, al venir a la oficina se le cumple, ¿sí o no?
2: Sí, se me cumple, porque sí, usted sabe, usted nos limpia lo que tenemos y nos saca de todas las enfermedades que hemos tenido en nuestro cuerpo. Y por eso yo aquí a usted le vengo a dar las gracias y que Dios lo bendiga a usted y a toda su familia.
1: Son testimonios en vivo de personas agradecidas.
0: 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Dice otra carta, lo saludo con mucho gusto y espero que al recibir esta carta se encuentre bien en compañía de los que colaboran con usted. Maestro, quiero que me ayude, porque tengo mis animales y se me están muriendo, pero no sé por qué se me están muriendo. Dígame qué pasa, por favor, se lo voy a agradecer. Se despide de usted, ganadero sin prosperidad. Bien, querido hermano, después que nosotros estudiamos tu carta, nos hemos dado cuenta que donde tú vives, nadie te quiere. Por delante te saludan con una sonrisa y por detrás te critican. Te clavan el puñal de la traición, de la envidia y el antagonismo, porque sienten mucha envidia porque tú has progresado. Quiero decirte que tú encontraste un día en la mañana 3 becerros que se estaban muriendo y llegaron a morir debido a una porquería que le echaron a tu ganado para que murieran tus vacas una por una y te quedes sin nada, porque así te quieren ver, sin nada, querido amigo. Usted fue a los Estados Unidos, usted consiguió un dinero y usted se puso a trabajar, lo compró de ganado, compró una camionetita y se puso a trabajar. Sin embargo, la misma persona que fueron con usted por contrato de trabajo a los Estados Unidos empezaron a tomar, compraron carro, empezaron de sinvergüenza y se quedaron sin nada. Pero al ver que usted sí pudo progresar, le echaron unas porquerías. Que aquí le voy a decir el nombre para que usted se sepa de quién cuidar. Visítanos para que nosotros entregarte un riego, para que lo eche donde tiene tus animales, para nosotros entregarte algo más, un secreto, para que usted lo ponga en su corral y nada ni nadie le pueda perjudicar. Hay otras cosas más que me es preciso informarle, que a través de la radio no se lo puedo comunicar. Pero al usted venir aquí conmigo personalmente, le vamos a poner los puntos sobre las íes. Gracias. Muchas gracias por tu carta y que Dios te bendiga. Dice otra pequeña carta. Le escribo porque tengo un problema muy grande. Necesito su consejo. Ayúdeme, por favor, maestro. Estoy enamorada de un muchacho que nació el día 10 de mayo. Pero él dice que a quien ama es a mi sobrina. Pero ella no lo quiere a él. Él me dice que no me quiere, pero me cela con todas las personas que se me acercan. ¿Qué me recomienda? ¿Qué me aconseja usted? ¿Luchar por el amor de él o dejarlo? Bien, querida amiga, después de haberle hecho un estudio grafológico a tu carta, me he podido dar cuenta de los problemas que te han ocasionado todo esto y de la dificultad que usted tiene en cuanto a el amor. Usted, amiga, no ha tenido suerte ni con él ni con nadie, y por eso usted se siente presionada por conquistar el amor de este joven. Amiga, agua que no ha de beber, déjela correr. Este muchacho está profundamente enamorado de su sobrina, y aunque ella no lo quiere a él, a la hora que usted empiece a tener un noviazgo con él, usted no va a aguantar de que él le haga ojo bonito a su sobrina, de que él esté ilusionado, de que se la mencione de vez en cuando. Entonces usted lo que va a hacer es que va a sufrir más de la cuenta. Amiga, hay demasiados hombres en esta vida para usted fijarse en uno que está fijado, que está enamorado de una sobrina suya. Sáquelo de su corazón, ese hombre no le conviene. Déjelo que se vaya. Si él no quiere nada con usted, usted tampoco quiera nada con él, porque entonces usted después va a sufrir. Es cuanto le puedo decir a través de la radio. Ahora, si usted quiere que le quitemos todas esas contrariedades que usted ha tenido en el amor, venga, que aquí la podemos orientar.
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0: Pues bien, queridos hermanos, no hay tiempo para más. Mañana, Dios mediante, estaremos nuevamente en un programa similar. Que Dios le acompañe siempre.
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0: Continuamos con más aquí en Me las pides en corto a través de la mejor de Tepic 99.3 de FM. Aquí nomás, gente, número en cabina 311-133-2304 y WhatsApp 311-847-3006. Continuamos con más por acá. Oiga, hoy es martes, recuerde, ayer le dije que hoy iba a ser martes de qué, martes de coquitas. Es que en este momento vamos a enlazarnos con la Gamiño para que nos diga cómo van, dónde andan. Bueno, yo sé dónde andan, pero para que usted escuche dónde andan y se pueda lanzar por su coquita bien helada. ¿Está haciendo calor? Sí. ¿Está nubladón? Sí, pero aún así usted láncese por la coca porque, pues sí, sí, sí refresca. Refresca mucho el día, hasta te alegra el día. ¿Cómo quedó? Entonces vámonos a enlazar con la Gamiño para que nos platique cómo van, dónde andan y si ya están listos para los martes de coquitas. Vámonos.
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2: con todos ustedes. Oye, Chino, ¿qué crees? Hoy es martes y es martes de coquitas. Y es que ya llegamos acá a la Brasil, esquina con Boulevard Tepic, Jalisco. Aquí nos encontramos exactamente en esos momentos donde ya estamos con el refresco heladito. Las coquitas ya se están helando aquí sabrosísimas porque ya comenzó el día y queremos alegrártelo aquí con todo el equipo de La Mejor 99.3 de FM. Ya sabes, cada martes salimos a diferentes puntos de la ciudad a visitarte, a entregarte este refresco para alegrarte el momento, pero también para hacerte la invitación a que sigas sintonizando La Mejor 99.3 de FM. Así que bueno, Chino, dile a toda tu gente que se venga para acá porque tenemos refrescos gratis hoy en martes de coquitas.

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0: 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Aquí nomás, gente, número en cabina 311-133-2304 y WhatsApp 311-847-3006. Continuamos con más por acá. Recuerda que hoy es martes de Coquitas y el equipo de la mejor de Lagamiño andan allá por el Boulevard Tepic, Jalisco, por la calle Brasil, regalando ya las coquitas y pegándoles también la calca a todos sus vehículos. Moto, carro, camión, lo que traiga, se la vamos a pegar, como es que no. Pero también, déjame recordarte que ya estamos en el mes del padre. Aparte de que sabemos que ya va a empezar la Copa del Mundo de fuchibol, en unos días, en dos días para ser exactos, va a empezar ese relajo. También vamos a celebrar a papá. Aquí en la mejor también nos acordamos de ellos, como es que no. 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Nombre, número de teléfono y foto del papá para que puedan estarlo registrando y puedan estar participando. ¿Qué les parece si mejor nos enlazamos ahorita con Lagamiño para que nos diga qué rollo, cómo van, qué show? Espero que Lagamiño sí me traiga una coca. La vez pasada al Rafa le dije, tráeme una coquilla. No me trajo nada. Vamos a ver si ahora sí cumplen los muchachos. Me dijeron, no, la próxima semana. A ver si es cierto. Vamos a enlazarnos con Lagamiño para que nos platique cómo van en los martes de coquitas.
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2: Continuamos nomás aquí repartiendo las coquitas y mira que la gente ya sabe, ya llegan solitas y ya viene por su coquita bien helada que la tenemos aquí. 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La gente viene caminando, se siente, fíjate que está nublado, pero aún así se siente el calorcito, así que les cae súper bien la coquita bien helada. Así que dile a toda la gente que nos está sintonizando que se lanza rapidísimo porque todavía continuamos con más, todavía quedan coquitas y seguimos con más en este martes de coquitas con la mejor.

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5: 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Son las 11. 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

Continuamos con más aquí en Las Pies en Corto a través de la mejor de Tepic 99.3 de FM. Aquí nomás gente, número en cabina 311-133-2304 y WhatsApp 311-847-3006. Ya estamos en la segunda hora, gente. Bienvenido.

0: Los que van llegando, gracias a los que ya se quedaron. Continuamos con más por acá. 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Por acá la People se anda reportando, dice: una triple banda Zorro, la única estrella. ¿Qué te ha dado esa mujer? Y Cruz de Madera. Arre, ahorita deja, hago ahí un espacio y le ponemos la triple de banda Zorro. Pero Simón, que se arme. Oigan, qué rollo con el clima. Hace rato estaba medio nublado, ahorita ya está saliendo el solazo. Y luego no sé si ustedes, para sus cantones en la noche como que llovió. Para mi cantón sí estaba medio lloviendo en la nochecilla. Como, bueno, pues sí, ya medio noche, ya como a las 12 ya lo estaba medio lloviendo. Y acá, qué show con el centro. ¿Quién controla el clima? Para que se ponga pilas, para que se ponga bien. O hace calor, o se nubla, o llueve, o qué rollo. Pero para quitarte el calor, lánzate por una coquita. ¿Qué te parece si nos enlazamos con la Gamiño, que está allá en los martes de coquitas, regalando el producto de Coca-Cola bien, bien, bien helado? Vamos a enlazarnos con la Gamiño para que nos cuente cómo van en los martes de coquitas.
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2: hasta Michael Jackson aquí en esta entrega de Coquitas, ya lo revivimos, acá está con nosotros. Más al rato no se pierdan el contenido que les vamos a subir a redes sociales de esta activación para que usted vea de lo que le estamos hablando. Aquí sacamos hasta los prohibidos porque nos da muchísimo gusto estar en este martes de Coquitas.

Continuamos con más aquí, me las pides en corto a través de la mejor de Tepic 99.3 de FM. Aquí nomás, gente, número en cabina 311-133-2304 y WhatsApp 311-847-3006. 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Mientras, continuamos con más aquí en las piezas en corto. Vámonos con más música. Vámonos con esto de Bronco. Súbele.

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0: 59 minutos.
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2: Se suspenderán actividades del sector gubernamental y público en Nayarit debido a los festejos por el Mundial, aseguró la secretaria de Gobierno en la entidad.
3: Y pues justamente el día de hoy escuchamos que por decreto ya la presidenta en la Ciudad de México, la presidenta de la República, anunció para que todos vivan la fiesta internacional del Mundial, que la verdad en México nos tiene a todos muy entusiasmados y contentos. Y debo de decirles que por instrucción del gobernador, del doctor Miguel Ángel Navarro Quintero, nos indicó tanto a los servicios de salud y tanto a las instituciones educativas, que es CEPEN, y en el caso de nosotros en el gobierno del estado, pues sabremos de emitir la circular correspondiente para que efectivamente y por instrucción del gobernador el día 11 también se suspendan las labores y se suspendan los aspectos también de educación y de los maestros, que también puedan considerar esta parte. ¿Por qué? Porque efectivamente es una fiesta nacional. El Mundial de Fútbol, que a todos nos tiene entusiasmados, nos tiene contentos, como todos sabemos, el día 11 es la inauguración y además pues juega México. Entonces es un aspecto de estar presente en esta gran fiesta también, de que los niños, los adultos y todas las familias puedan convivir en familia en torno a esta gran celebración del Mundial.
2: Reportó para Noticias por la Radio, Ariana Olvera.
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1: Es la una en punto.
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14: Este 20.

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0: 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Son las 2 en punto.

0: La vigilancia en diversas zonas de la capital nayarita para atender de manera oportuna las incidencias que puedan ocasionar, sobre todo en los puntos que ya se tienen identificados. Habla Norberto Mondragón, director de Protección Civil de Tepic.
1: Ha traído algunas afectaciones en ciertos puntos críticos de la ciudad. Afortunadamente, bueno, pues la reacción y la pronta intervención pues han permitido el restablecimiento de la normalidad en muy poco tiempo. Y bueno, también pues comentarles que esto apenas va empezando, es decir, en la semana esperamos todavía más lluvias. Los puntos de conflicto que todos conocemos como es, bueno, pues Independencia, Tecnológico, INIFE y parte de Boulevard Gobernadores. Algunos árboles que también cayeron en las tormentas pasadas, mismos que ya han sido recolectados. Y bueno, pues son puntos que todos sabemos que por la mala planeación, por el taponamiento pues de basura y también de algunas obras que estuvieron pues mal planeadas, bueno, pues estas zonas serán siempre de conflicto, no solo en esta administración, sino en futuras. Aparte de que las primeras lluvias, ustedes saben que todo el material de asolve, toda la basura, todo lo que tiramos en la calle o lo que tenemos en la calle, sobre todo estas personas que construyen y suelen dejar su material afuera, pues todo eso lo arrastra la primera lluvia y va a las alcantarillas.
0: Reportó para Noticias por la Radio, Ariana Olvera.
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1: ¡Se vino el agua! ¡Se vino el agua! Ya, ya es hora de guardarte la sombrilla. Ahora sí hay que sacar el paraguas. Aunque hay algunos que ya no, ¿eh? Hay raza que ya no, por más que quieran, ya no. Pero pues ahorita, saque el paraguas. Vale, se vino el agua. ¡Únete! No, pues ya vienen los pantalones de brincacharcos. Para cruzar calles. ¡Vámonos! Repórtese con nosotros. Aquí andamos, aquí estamos, gente. ¿Cómo se llama aquí? Ah, la mejor edad. ¿Cómo se llama el programa? ¿Qué pasó? ¿Cómo se llama el programa? Repórtese con nosotros. Ya arrancamos en esa tardecita de martes. Ya falta menos para el viernes. Menos que ayer. Y pues aquí estamos. 311-847-3006. Es el número de WhatsApp. 311-847-3006. ¡Ay, ay, ay! Vale, con esta agüita como que se antoja estar empiernado, ¿verdad? No, pues es que sí. Estar echando leña, o sea, ahí a la jugata. ¡Ah, Aguchi! Ahorita se va a reportar el Pancho, va a decir, ¡ay, ojalá el chino anduviera por acá conmigo! Pero pues el chino ya tiene novia y pues ni modo, ¿qué le hacemos?

son las 2 de la tarde con 16 minutitos. 2 de la tarde con 16 para las goteras. Si usted te dice, ah, hijo, ¿por qué no le hice caso? ¿Por qué no le hice caso? Ay, ha dado una buena, te impiernabilizada aquí a la casa. Pero vale, se durmió y ya empezaron las goteras. Pues no, todavía puede, te darle una buena impiernabilizada a la casa, vale. Mira, allá con mis compas, este. Le digo, todavía no. Ah, es que ahorita que está el agua. Ahorita que está el agua, aprovecha para decir, sí, pásame este. Así todo para decirle, vale, porque ahorita es cuando la raza se preocupa. Ahorita es cuando se preocupan. Ay, hijo, ya se está manchando allá. ¿Será que viene una gotera? ¿Será que vino el agua y no se preparó? Pues vale, para toda la raza de allá de Tepí, de aquí, de allá de Quillo también, para toda la banda de Quillo. Mira, allá vale, ya llegó, ya es tiempo de dar una buena ¿Que les ponga qué a los de Quillo? No, ya, de por sí, vale, ya se vino el agua. Ya se vino el agua, ¿cómo crees que le voy a poner a los cuisillos? La bailan y va a caer un tormentón, se nos inunda, vale, no. Ahorita los de Quillo y los de la cantera ya están sacando el penacho, ya están sacando el taparrabos. Para bailar las rolas de cuisillo, espérate. Vale, mira, yo le estaba diciendo que una buena renovada a la casa, hay que protegerla, vale. 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Uy, no más, no, vale, con este clima, con esta agüita. Y ustedes allá en piernaditos,

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1: Ándale pues, ahí está, una de Cuisillos, nomás no baile, no la bailen mucho. No prendan jogatas, nomás así. ¡Hola, hola! ¡Allá para la raza de Quillo! No tienen temor a Dios, vale, sí la bailan.

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1: Ay, vale, allá le mandamos gente de saludos a mi compa Zombie Dry. ¿Qué dije? ¿Ya viste el desmadre que trae el Julio Preciado? Vale, pues nomás eso llegó, nomás. Es que, como que Julio, pues ya, es que no la levanta, no la levanta el Julio. Ya fue. Y pues vale, no, pues ni cuando empezaba, ¿no? Y pues nomás el nombre ahí le quedó. Y ahora que le dijeron, ¿qué? Julio, pues te avientas acá un tiro para que nos hagas el paro, ¿verdad? Va bien pagado. Y cualquier cosita le dieron, unos cuantos dolarillos ahí nomás para que fuera a cantar. Y el Julio dice, pues yo más merezco, pero con eso me conformo. Con los 60 que me dan, ya con eso me conformo. ¡Vámonos! Al cabo, pa'l desmadre que les voy a armar. Y sí lo hizo, vale, y sí lo hizo. Ya el Chuy Lizárraga se mentó a la madre con el coyote se la... ¿Vale? ¡Ah, qué bonito! Y apenas empieza el mitote, apenas comienza. ¡Ay, no más! ¡Ay, ya! Acá nos está mandando un mensaje. Buenas tardes. Buenas tardes.

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1: No, pues la raza, sí se la creyeron que iba a llover, ¿ah? ¿Eh? Se la creyeron cuando dijimos, no, que viene el agua, que va a llover, que va, porque mucho escándalo. Ah, sí llovió. Ah, pero ya, ya fue todo. No, pues Aguchi, así nomás se te removió la calor y ya. Poquita agüita ya para remover la calor y para inundar la Independencia y para inundar la Gobernadores y para... Ah, espérame. ¿Qué pasó? No, me interrumpo. ¿Qué pasó? Ah, ahorita vengo. No, pues sí, ahorita, espérame, suéltala. ¡Uy!

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1: Gualete, ya son nomás 17, para que sean las 3 de la tarde. 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Allá le mando saludos, gente, a Lalito Talamantes. Dije acá, para mí que es una morra la que le manda saludos o un compa. ¿Quién le manda saludos a Lalito? Dije, saludes a mi Lalo Talamantes. ¡Ah, Lalito! Ya te traen, Lalito. Ah, pues así es el mensaje, ¿vale? Dije, saludes a mi Lalito Talamantes. Vale, para la raza que se está reportando, los que están apuntando aquí a la raza, para la carnita asada, acuérdese, tenemos carnita asada. Hay que anotar a su jefe una foto de su jefe, o sin foto, no le hace al cabo, pues vale, si está muy tirado el catre, pues no queremos así como que está lo viendo, ¿ah? Con que mande el nombre, la colonia y el teléfono, ya con eso, para que vale, ya pronto se van a ir los paquetes de la carnita asada. ¡Ah! Ya nomás que nos digan a dónde le caemos a gorrear.

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1: Y arriba yo, mi papá y la chona.
2: No, oh, vale, la morra andaba bailando con el cuatro pilas. ¿Cómo no? ¿Cómo no? Repórtese pa' acá, pa' la cabina. 311-847-3006. Que ya casi nos vamos.

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1: No, pues vale, ya se acabó esto. De volada se va. A ver, acá la raja que se está reportando. Dije, ¿qué hay, costeño? Buenas carnes. Saludos allá para la ratificadora Monroy. Ya le mandamos saludos, vale, para el Armandillo y para el Dani, que dicen que... No, pues yo no creo, vale, no, la raza anda hablando de ellos dos, vale. Del Armandillo y del Dani anda hablando la raza, que son pareja, que sabe qué. Pero yo no creo, vale, yo no creo. Pero eso dice la raza, eso dicen. ¡Ya nos vamos! Ahí venimos, ¿pa' cuándo? ¿Pa' mañana? Vale, el jueves. El primer partido va a ser el jueves. ¿Ya listos con la botana? Hay que preparar una buena botanita, ¿vale? Una buena botanita para el jueves, para irnos a ver el partido, porque se va a poner pues bueno, el mitote. El partido no sabemos, pero el mitote se va a poner bueno ese día.

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0: Son las 3:06. 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

Hola, hola, hola, hola. ¿Qué tal? Buenas tardes. 3:09 p.m. en ese momentito. 3:09 p.m. Arrancamos con algo de cuisillos para este martes, después de la lluvia. Podemos llamarle lluvia. Llovió un poquito, ¿no? Aquí en la capital nayarita. No sé si en algunos otros puntos de la ciudad del centro sí llovió un poco. Y ya, y después de esta pequeña lluvia, o leve, o breve, pues ya estamos aquí a través de la 99.3 FM, la mejor. Este es el baúl y ya iniciamos con los cuisillos. Una canción, 1990 y que hubo, ¿verdad? A principios de los 90. Bueno, vámonos con más música. Soy Rafael de Landa, me quedo con ustedes a partir de ese momento y hasta las 4 de la tarde. Feliz, feliz. Es mi banda El Mexicano. Cuando todavía eran, o sea, todos los de, no se habían peleado las comadres. Feliz, feliz. Así eran ellos.

Oigan, en este momento son 3 de la tarde ya con 14 minutos. 3 de la tarde con 14 minutos. ¿Qué onda? ¿Con qué nos vamos? Directamente desde Villacorona, Jalisco. Ellos son la banda Machos. En la voz de Pepillo, de Pepe Morfín. Eso se llama Historias sin Fin. 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
1: Ah, mira, ellos son vecinos. Bueno, las bandas estas son vecinas, originarias de ahí mismo. Cuando Ernesto Solano era el vocalista de esa banda. No sé ustedes, pero pocas veces, muy pocas veces, nos familiarizamos rápidamente o decimos, ah, suena chido, suena bien, cuando las agrupaciones cambian de voz. ¿Con quién ha sucedido? Con El Recodo, que ha cambiado muchas veces de vocalista. Y vamos, nos quedamos con ellos, ¿no? El cambio, vamos, han ido cambiando paulatinamente. De Julio Preciado al Mimoso, que eran unas voces un tanto parecidas. Y aparte, pues el Mimoso. Al Mimoso no le quedó para nada grande el paquete que le dejaron cuando salió Julio Preciado. Sí, es que es una de las mejores voces. Y bueno, poco a poco han ido cambiando. ¿Quién más? Banda Machos, que inició con Raúl Ortega y luego Pepe Morfín. La voz que traen ahorita, pues ya no, ya nada que ver con aquello. ¿Quién más? Porque tratan de conseguir, por ejemplo, agrupaciones como la Banda Maguey y Banda Machos. Buscan voces muy parecidas y de repente hasta imitadores, algunos que imitan el timbre y tratan de igualar a las otras, y pues ya no fue. Pero por ejemplo, Pequeños Musical, que tenía Cosme Tadeo, y cambian de vocalista, poco a poco lo fueron metiendo el nuevo vocalista. Llegó un momento en que dices, pues sí estaba muy chido Cosme Tadeo, pero este cuate, el que está cantando actualmente, pues se fue metiendo y se fue metiendo en el gusto de la gente, aunque cambió mucho el timbre. Vamos, siguieron ahí al mismo nivel. ¿Quiénes más cambiaron? Dijimos la Machos, la Maguey, que sale Ernesto Solano y meten otra voz, trata de imitarlo y hacer la voz muy parecida, pero pues ya no. Yo creo que eso nos demuestra que las agrupaciones, si van a incluir nuevas voces, si van a hacer un cambio de vocalistas, pues meter a alguien que no imite, que no trate de ser igual al anterior, sino que le ponga su propio sello, su propio estilo y un estilo que guste también. Es buscar un buen vocalista que cante chido, que tenga un buen timbre, no importa que no se parezca, o mejor, mucho mejor, que ya no se parezca al anterior, para que no suene a una copia barata de lo que tenían antes. Y les ha sucedido, por ejemplo, pues a la Maguey. Nada que ver, ¿no? Nada que ver lo que es ahorita con lo que fue con Ernesto Solano. Ahí les dejo esta canción, se llama Si la ven por ahí. ¿Por ahí? No, es por ahí. Por ahí, porque tiene acento en la... 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

momento son 3 de la tarde con 36 minutos. 3 de la tarde con 36. Pancho Barraza, en la voz de Recoditos. Eso se llama Ya se fue. Estás en el baúl de la mejor.

porque en este momento solamente faltan 12 minutos para que sean ya las 4 de la tarde. Uy, mira, desde Guadalajara, Jalisco, ellos son los Freddys con un tema de Joan Sebastián. Se llama El Primer Tonto. 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
0: Son las 3:58.
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10: Se suspenderán actividades del sector gubernamental y público en Nayarit debido a los festejos por el Mundial, aseguró la secretaria de Gobierno en la entidad.
11: Sí, pues justamente el día de hoy escuchamos que por decreto ya la presidenta en la Ciudad de México, la presidenta de la República, anunció para que todos vivan la fiesta internacional del Mundial, que la verdad en México nos tiene a todos muy entusiasmados y contentos. Y debo de decirles que por instrucción del gobernador, del doctor Miguel Ángel Navarro Quintero, nos indicó tanto a los servicios de salud y tanto a las instituciones educativas, que es CEPEN, y en el caso de nosotros en el gobierno del estado, pues sabremos de emitir la circular correspondiente para que efectivamente y por instrucción del gobernador el día 11 también se suspendan las labores y se suspendan los aspectos también de educación y de los maestros, que también puedan considerar esta parte. ¿Por qué? Porque efectivamente es una fiesta nacional. El Mundial de Fútbol, que a todos nos tiene entusiasmados, nos tiene contentos, como todos sabemos, el día 11 es la inauguración y además pues juega México. Entonces es un aspecto de estar presente en esta gran fiesta también, de que los niños, los adultos y todas las familias puedan convivir en familia en torno a esta gran celebración del Mundial.
10: Reportó para Noticias por la Radio, Ariana Olvera.
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0: Uno de los mismos futboleros de la historia aquí en México. Y eso está chido, ¿no? Está
1: sí, de hecho, también va a ser un mundial diferente. Tres sedes.
0: Tres sedes.
1: 48 equipos.
0: 48 equipos.
1: Un mes y medio de fútbol.
0: Un mes y medio de fútbol.
1: Y México va a llegar a semifinales. Lo acabo de decir, lo acabo de firmar.
0: No, es que se llama de casa. ¿Qué cree? Le vamos a dar ahí un... Bueno, un chisme, ¿no?
1: Sí.
0: Dicen las malas lenguas.
1: Dicen las malas lenguas, por no decir
0: nada. Cuando el señorón John Milton lo entrevistamos aquí en Márquele Pariente, vino su equipo y nos contó sobre, pues, que sobre la hipnosis, ¿no? Y hay un video por ahí muy famosillo de hace muchos años de un comediante llamado Paquito Maya. El hombre dormido predijo que el Cruz Azul iba a ganar el campeonato en 2026.
1: Y lo hizo.
0: Cosa que sucedió. Y les estoy hablando que este video es del 2022. Y dijo también que México llegaba a semifinales.
1: En el Mundial de 2026.
0: ¿Pero y tú qué opinas de
1: ahí
0: eso?
1: Te va, no solamente ha estado esa predicción. Hay una predicción de un vato que le preguntan en México 86. A un señor, así bien random de la calle, un reportero. Oiga, pues ya ve que México perdió. Oiga, ¿hasta qué momento usted cree que México pueda ganar un campeonato del mundo? Ajá. El vato, pues yo creo que en 2026.
0: ¡Ah! ¡No manches! ¡Qué emoción! Oye, pero también, ¿qué pasó el otro día, ayer o antier, que le dieron la bandera o algo así?
1: Bueno, pero eso es, cada país le da la bandera o hacen el embanderamiento por cada selección que va.
0: Entonces ya estamos a punto de...
1: Sí, empezar. O sea, ya los seleccionados ya dijeron arre. Oh, pero sí. Ahorita vamos a hablar un poquito más de eso, pero antes de todo nos vamos a ir con Banda Estrella de Sinaloa, de Germán Lizárraga, que es el artista de la semana.
0: ¡Sí!
1: Y nos tiene la rola Jambalaya. ¡Y márquele, pariente!
0: Ay,
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1: Regresamos a Márquele Pariente y tenemos aquí a la prima Estrella Guzmán y haz lo tuyo, Estrella.
2: Son las 4 de la tarde con 6 minutos en la capital nayarita y estamos a 24 grados centígrados. Se pronostican lluvias para que tomen sus precauciones.
1: Para que agarren.
3: ¡Órale!
1: Para que agarren un paraguas.
2: Sí, sí, sí.
1: Y se pongan porque
3: se pronostican lluvias, sí, ya la ciudad.

0: inundada, loco.
1: Meteoróloga, conductora.
0: Va a caer brisita. No, se fue la luz en Colonia, güey.
1: Se fue. La verdad, si se va la luz, es primero la mano Nervo.
0: ¿Crees? Entonces, ¿a poco? Es ahí primero. No,
1: fíjate que hasta eso la mano Nervo muy rara vez se le va la luz y muy rara vez se inunda.
0: ¡Ah! Será lo que sea.
1: Será lo que sea, pero a mí no se me inunda.
2: La mano Nervo se respeta.
1: La mano Nervo se respeta, que de hecho, antes de cualquier cosa, déjenme mandar un saludo a la raza de allá.
0: ¡Claro!
1: Que me dicen muchas veces, no me saludas, güey. Quiero mandar un saludo para el Morroño.
0: Un saludazo al Morroño del amado Nervo.
1: Morroño, sí, siempre le digo, me saludo, cabrón. Ya va, Morroño, ahí está tu saludo, Morroño.
0: Eso, Estrella, ¿cómo estás el día de hoy? Bien, hoy te quería comentar algo de parte de Luis José y de mí.
2: A ver.
0: La neta, el José y yo no tenemos conocimiento de la banda Estrellas de Sinaloa.
2: Ok.
0: No sabemos qué onda entonces.
2: Pero fíjate que mucha gente se confunde un poco, pero yo aquí les voy a traer justamente los datos que usted no sabe del artista.
0: Ándale.
2: Porque es martes.
0: Es martes.
2: Entonces hay que aprender aquí clase de regional.
1: De regional. Claro que sí.
2: Pues la banda Estrella de Sinaloa es una banda formada en el 2002. Okay. Yo iba naciendo cuando se formó la banda.
0: ¿Qué te dije?
2: Por Germán Lizárraga, luego de su separación con Banda El Recodo. Okay. A ver. En su afán por revolucionar la música de banda, decide separarse de la banda El Recodo y crear su nuevo concepto llamado Sonido Turbo.
1: Okay.
2: Esto él lo creó, ¿eh? Utilizando armonías y clarinetes en la sección rítmica. De esta manera surge Germán Lizárraga y su banda Estrellas de Sinaloa.
0: Tras ese, o sea, de un pleito surgió esto.
1: De hecho, claro. Casi todas las bandas surgen de pleitos.
0: Ella, ¿no? Sí,
2: separaciones.
1: Bueno, separaciones.
0: La Arrolladora. ¿De dónde se salió René Camacho? ¿De la original, no?
1: De mi banda El Mexicano también estuvo.
0: ¿Neta?
1: Sí, también estuvo en mi banda El Mexicano.
0: ¿A poco? Sí. Bueno, estamos hablando de
2: que
0: estos son...
2: Es que sí, o sea, son separaciones, pues cada uno va siguiendo su camino, entonces...
1: Sí.
0: Pero Germán Lizárraga, ¿de quién es carnal?
1: Pues de un Lizárraga, ¿no?
0: ¿De Chuy Lizárraga? No. ¿O de quién?
1: ¿O
0: de quién
1: Lizárraga
0: se separó? ¿O de quién?
1: Lizárraga.
0: O sabrá Dios. Bueno, seguimos viendo, ahorita vamos a saber de quién.
2: Bueno, pues este señorón, acompañado de 16 talentosos músicos, ha participado en importantes festivales a lo largo de la República Mexicana y en países de Europa como España también. Porque, o sea, nosotros escuchamos el nombre de él y sabemos, más o menos lo ubicamos. Escuchamos el nombre de la banda, pero como que, ¡ah!
1: Está raro, ajá.
2: Pero ya que escuchamos juntos, ya decimos, ¡ah, bueno! Ya sé quién es.
1: ¡No es René Camacho!
0: ¡Están iguales!
1: Germán
0: Lizárraga. Están iguales.
1: Se parecen muchísimo, se parecen muchísimo.
0: Y aparte es ese, igual, es el mismo señor que no hace nada y lo ponen en la foto, ¿no? Y es el que
2: claro,
0: más...
2: Claro, es que siempre debe haber así alguien.
1: Alguien.
2: Una cara. Una cara de la banda. Y justamente este señor le llaman el rey de la banda.
0: ¿A poco?
2: El rey de la banda dentro del género sinaloense, porque es conocido ese apodo debido a su extensa trayectoria, porque lo vemos, ya tiene varios años.
0: Sí, varios.
2: Entonces supera 5 décadas de actividad musical y ha grabado canciones con artistas de distintos géneros.
1: Okay.
2: O sea, ya tiene una trayectoria pues bastante larga. La banda ha realizado colaboraciones con artistas como King Clave, Marisol Sosa, Leandro Ríos. Esto ha ayudado a mezclar pues la banda sinaloense con estilos románticos y rancheros.
1: Okay.
2: Algo que muy pocas bandas pues han hecho, ¿no? Se ha animado a hacer distintas cosas.
0: Oye, qué loco. No, pues la neta, la rola esa de Jambalaya, si la topamos.
1: La Jambalaya es buenísima.
0: Pero no sabíamos que la cantaba esta banda.
1: Pero ¿sabes también quién se ha dedicado a hacer estas colaboraciones entre artistas nuevos y artistas viejos y hacer algo bien padre?
2: ¿Quién?
1: Bronco.
2: Sí.
1: Bronco se agarró con Cristian Castro.
2: Yo sí.
1: Pero.
0: Con zapatos de tacón.
1: Y lo vamos a ir directamente con Nunca Voy a Olvidarte de Bronco y Cristian Castro.
2: ¡Y márcale, pariente!
0: ¡Qué combinación!

0: Așa e mie, Cristian.
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14: Son las 4 de la tarde con 18 minutos en la capital nayarita. Y Luis José, ya está lloviendo.
15: Ya está lloviendo. El carro del estacionamiento porque ya se va a inundar.
16: Para
14: que se bañe.
16: Lo bueno es que ya está brisil, porque en la noche brisió y solamente hizo que el calor se pusiera chucho.
14: Sí.
16: Se puso chucho el calor.
15: Sí. Pero la neta ya se antoja que llueva diario, ¿no?
16: Que llueva poquito.
15: Ya unos outfitsones.
14: Un chocolatito calientito.
15: Sí. Ya los outfits pijamosos. Ya,
16: ándale. Para la raza que no jala, los que jalamos, pues...
15: Con un guante en suéter.
14: Con un guante de mano.
16: Con un guante de la mano.
15: Entonces seguimos con datos que no sabíamos del artista. El día de hoy es Banda Estrellas. Banda Estrellas.
14: Lizárraga. Oigan, ahorita investigué la edad de este señor. Tiene 88 años.
15: Válgame la tiznada.
16: Más o menos lo que tiene acá producción, ¿no?
15: Dale, justamente por ahí.
14: 88 años, primo de Chabelo. Oye, ¿sí se parecen? Yo, ¿sí se parecen? Pues la agrupación combina experiencia y juventud, ¿ok? Porque aunque Germán es una leyenda del género, la banda incorpora músicos jóvenes, algo que él mismo ha señalado como una de las claves para mantenerse vigente. Okay. Siguen activos después de más de 20 años, más de 2 décadas después de su fundación de Estrellas de Sinaloa, y continúan, o sea, vigentes, lanzando sencillos, álbumes, canciones, representando a México y muchas cosas más.
15: Yo te voy a decir algo, el morrito que vimos ahí canta en El Recodo, ¿no? Cantaba en El Recodo.
14: Sí.
15: El morrito que conocimos. Sí, sí, sí, canta, sí, sí. Canta actualmente en El Recodo, creo. En Los Recoditos. Okay. Creo que sí. Órale. Y el Germán Lizárraga, 88 años. Y 20 años de esta bandona, 24, ¿no? De Banda Estrellas, pues empezó en 2002.
14: Así.
15: Bueno, mira, ese muchachón, ya lo vieron por ahí. Es que te digo, este grupo ha de tener muchas rolas, y hay muchas rolas que topamos, pues no sabemos que las cantan.
16: Sí, sí, sí.
14: Y es que fíjate, es lo que pasa mucho con las bandas sinaloenses, que al final son las mismas caras, pero se reparten.
15: Exacto, exactamente, es lo que sucede, ¿no?
16: Sí, de hecho.
15: Es lo que hemos visto, pues pasó, por ejemplo, con el Jackie, pues Luis Ángel.
16: Con el Mimoso.
15: Es que ellos justamente son las caras de las bandas sinaloenses, ¿no? O sea, estamos acostumbrados a ver ahí proyectos que se intercambian de rolas entre los de Sinaloa, ¿no? De que, por ejemplo, Mimoso, Chuy Lizárraga, el Jackie son de la misma...
16: Pues es como...
15: De la misma cama.
16: Es como una vez lo dijo, creo que Den, que haz de cuenta que él antes, cuando estaba más morro, tocaba en la huipa. Sí. La huipa son como los barecillos donde tocan los ayer en Mazatlán. Pero dice, imagínate, en esa huipa al mismo tiempo tocamos Edén Muñoz, ay, Julián Álvarez.
15: ¡De los ojos!
16: Y la MS antes de ser lo que somos.
15: O sea, imagínate,
16: antes
15: wey.
16: De ser lo que somos, ahí estamos.
15: Imagínate de que, ajá, o sea, qué bonito de que... Y eso pasó en Mazatlán, o sea, es parte de esa raza que se estuvieran comiendo un taco, güey, bien cansado, después de una tocada, ¿no? Bien pesada y así, o sea, qué bonito sean parte de esta historia, ¿no?
14: Y luego se dice, se cuenta, que Germán aprendió clarinete casi en secreto cuando era niño. Germán estudiaba clarinete con un maestro y un día su padre, o sea, Cruz Lizárraga, escuchó a alguien tocar así como en el fondo y dijo que tocaba bien.
16: ¿Quién es este?
14: Ajá, dijo, ¿quién es este prodigio? Y preguntó, ¿quién era? Entonces, se sorprendió pues al descubrir que era su propio hijo.
16: Okay.
14: O sea, él lo hacía a escondidas, pues queriendo sorprender a su padre. Después de eso, lo integraron a Banda El Recodo.
16: Y después,
14: de ahí empezó su historia.
16: Después valió madre. ¿Josicue fue de las estrellas?
15: ¿Josicue fue de Banda Estrellas?
16: ¿Josicue fue de Banda Estrellas?
15: ¡Tras!
16: ¡Josicue fue de Banda Estrellas!
14: Te digo que son los mismos, nomás se reparten.
15: Pero pues, wow, qué loco que Josicue aquí estuvo estado y el artista de la semana, Banda Estrellas, que
16: lo tuvo en algún momento.
15: Pero qué loco eso, ¿no? Qué chido de que estas bandas sí son instituciones porque vieron crecer, o sea, nacer artistas como todos estos, ¿no?
14: Claro.
15: De que el Jorge Medina, Josicue, ahí se van poniendo todos. Qué envidia, ¿no? No haber crecido
14: y
15: en
14: luego,
15: Mazatlán.
14: Y luego, lo que he visto, me he dado cuenta, para que sepan que es el rey, él se viste diferente a todos los demás.
15: Ándale.
16: Sí, tiene sentido.
14: O sea, van de rojo y él de negro.
16: De negro.
15: Vamos.
14: Así.
15: Que se note.
14: Que se note quién es el
16: que se note que es el patrón.
15: Ya lo viste el viejo.
16: De hecho, ¿qué hubo? Ahí estamos viendo esa imagen donde todos los músicos están de un tinto, un color tinto, pero don Lizárraga va de negro.
15: Va de negro el viejo. Ya está atrás. Sin hacer nada, amigo padre.
16: Él nomás factura.
15: Él nomás es la cara de la banda.
14: Y luego, típico de que todos en el escenario le piden permiso, ¿no?
16: Sí.
14: De que, señor, podemos cantar otra canción para
16: lo
14: el público.
16: Lo que quieras, mi.
15: Justamente. No, pues como te digo, me da risa porque sí parece el René Camacho, de que graban las rolas así, güey, de que el video bien padre, de que la historia de la del novio rogándole a la muchacha y sale el cantinero don René Camacho.
16: Ah, ¿sí? ¿De
15: y lo graban un minuto al cantinero. Lo graban un minuto. Eso está chido. La
14: pues misma. Además de esto, muchachos, participó en grabaciones históricas. Germán contó que estuvo presente en las primeras grabaciones profesionales de clásicos como, miren, El Sinaloense,
16: okay.
14: El Sauce y La Palma. Mi gusto es.
16: Okay.
14: Piezas, o sea, fundamentales para la música de banda sinaloense.
15: No manches, oye, tanto tiempo.
16: Con el Sinaloense. sinaloense. Con el sinaloense yo ya me digo, don,
14: el
16: siéntese.
14: El sauce y la palma, imagínate.
15: Imagínate cuánto tiempo tiene en el regional, güey.
16: Te va, ¿no? Yo
15: que creo... a él le tocó dar opinión en el oiga, sinaloense.
16: Yo creo que en lugar de decir soy el de mero Sinaloa, diga soy del mero Mazatlán. No, no, don Germán, no diga, mamá.
15: No. A lo mejor él dijo, ¿sabes qué? No, a lo mejor al inicio era soy del mero Mazatlán. Y dijo,
16: no digas,
15: qué?
16: Mamá.
15: Se escuchan más perros.
16: Soy del mero Sinaloa.
14: Pues es que él le metió su toque del clarinete.
16: Clarinete.
15: ¡Órale!
14: ¿No?
15: ¡Qué interesante! Va algo bien. Mándenos mensaje al 311-496-6094. Díganos, ¿qué opina de estos datos que no sabíamos del artista de acá, mi comadre Estrella?
16: La prima Guzmán, pero nos vamos a ir directamente con una rola de Rubén Albarrán y Leo Dan. Con la rola, ¿Cómo te extraño, mi amor?
14: ¡Y márquenle, pariente!
15: Eso.

0: Y ahora sí nos vamos a ir con, oye, una rola buenísima.
1: Buenísima.
0: De un rapero que considero, fue que me acompañó en toda la secundaria.
1: Tarás. Antes de que ahorita la presentes, mándanos mensaje al 311-496-6094. Una salcotorrea de márquele pariente aquí martes con nosotros. Le repito el número, 311-496-6094. Y ahora sí, mi querido Luis José, adelante.
0: Pesado se juntó con un rapero para hacer la canción Mitad y Mitad. ¿Con quién? Es el Davo. Mitad y Mitad. Y márquele pariente.
1: Es cholo.

0: Regresamos a Márquele Pariente y son las 4 con 31 minutos. Ya está lloviendo en la capital Nayarita. Agarre sus precauciones y no se moje.
1: Gracias, José. Ya ¿así? Con eso la gente ya, güey. Ya con eso ya no se va a mojar la gente. Mándenos un mensaje al 311-496-6094. Nace el cotorreo de Márquele Pariente aquí miércoles. No, martes. Bendito Dios. Martes. Aquí con nosotros. Síganos cómo le está yendo esta lluvia.
0: De hecho, tenemos mensaje.
1: Solo.
0: Buenas tardes, solo. Chicos. ¿Qué tal la lluvia? ¿Cómo les va? Ya se te oye mejor la voz. Ya no andas tan ronca.
1: No, ya gracias a Dios, no. Muchas
0: ya presentes
1: gracias.
0: En su programa. Hola. Y mándenos saludos, por favor, a mi esposa Matías.
1: Matías, hola, hasta Querétaro. Te manda saludos tu
0: por acá dicen, Iris. ¿Cuándo vuelven a invitar a José José al programa?
1: Ay, chale, no, ya
2: no. No, yo nunca me he ido. Aquí estoy desde ayer. No te pasas de lanza.
1: No, manches, para que vean cómo me tratan aquí en el programa de señora ama de casa. Me hacen bullying.
0: De hecho, aquí dice por acá, ahí viene el aguacero con ganas.
1: Tras. ¿A poco sí se ven las nubes ahí muy negras? Porque fíjate que ya el cielo se está nublando.
0: El cielo, dijera el chico Lil, el suelo se cae.
1: ¡El cielo!
0: ¡El cielo
1: se cae! ¡El cielo!
0: Pero ahora nos vamos a hacer una rola que es para que usted se la dedique a su cielo.
1: Sin llorar.
0: Se la dedique a la persona que más ama en esta vida. Dígale a Matías.
1: Una mermelada.
0: Ahí le doy una mermelada.
1: Una mermelada.
0: Rápidamente vaya y dígale. Si tú tienes a la 99.3 que te tengo una rola para ti. Simplemente gracias. De calibre 50. ¡Y márquele, pariente!

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3: ¡Bravo! No, la neta, hay un buen de... No, está bien larga, güey. No,
2: es que
3: wey,
2: pasa
3: sí
2: algo cuando la redactan no, sí bien, yo la leo bien.
3: Sí, la neta estaba bien larga, güey, estuvo bien larga. Pero bueno, no tiene excusa, señora ama de casa, usted señor, novio, esposo, también esposa, novia, no tiene excusa. Regálele unas flores a su amada, a su mamá, a su papá. Unas flores siempre son bienvenidas, Luis.
2: Sí, de hecho, el hombre que en este siglo XXI y en esta segunda década...
3: Hoy hombre
2: década,
3: que se respeta regala flores.
2: Y hombre que se respeta recibe flores.
3: Exactamente.
2: Así es.
3: Exactamente, justamente.
2: Vamos a ir con una rola del Bebeto, Cuando tú me besas. Y márquele, pariente.

0: Ahí está, regresamos a Márquele
1: Pariente. Regresamos a Márquele Pariente, señora ama de casa. Mándenos mensaje al 311-496-6094. Nos vamos al cotorreo aquí de martes. Aquí con nosotros en Márquele Pariente. Seguimos. La lluvia está fuera, todo lo que da. No sabemos, la verdad, porque tenemos una hora aquí. No sabemos si está fea, no sabemos si está tranquila, no sabemos qué onda, Luis José.
0: Lo que sí sabemos es de que México va a ganar el partido inaugural.
1: Exactamente.
0: El próximo jueves.
1: No lo sabemos, la verdad. La raza piensa que... Producción dice que no.
0: Ahí les va.
1: Los mexicanos mismos dicen que no vamos a ganar.
0: Ahí les va.
1: Sobres.
0: Le voy a apostar a cualquier balagardo de producción. No. Que me venga a dar un... Y ahí te va. Si gana Sudáfrica... Que me van a dar un fierrotazo en vivo.
1: No, ¿cómo crees? No, usted vamos
0: si
1: a hacer...
0: Gana México.
1: Lo que va a pasar es que vamos a hacer una quiniela aquí en Márquele Pariente. Díganos al 311-496-6094 si usted piensa si México va a ganar el partido del jueves. Señora, que usted no entienda el fútbol el jueves que va a pasar, Luis José.
0: El jueves va a ser la inauguración de la Copa del Mundo 2026.
1: Tras.
0: Que va a ser el mes más futbolero de todo el año.
1: Así es.
0: Va a ser un torneo de un mes y medio. Si su esposo le dice, gorda, voy a ver el Congo contra Chequia, créale.
1: Es la verdad.
0: Porque va a pasar, va a pasar.
1: Este mes va a estar muy divertido, justamente estamos solamente a 2 días desde que este bonito evento comience. Pero muchísimas gracias por haber estado este bonito día aquí con nosotros en Márquele Pariente. Ya se la sabe que el día de mañana lo espero de 4 a 5 por la 99.3 FM y 8 NTV. No se lo olviden seguirnos en nuestras redes sociales como @MárqueleParientePara que ahí nos vea las caras. Si nos extraña, ya lo que les quiero decir tú, Luis José.
0: Vamos directamente con la rola Mujeres Divinas de Vicente Fernández.
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0: Son las 4 con 57 minutos.

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1: Que cuando... Yo creo que eso sí fue penoso, Diva.
2: ¿Qué? ¿Qué pasó?
1: Pues cuando me enfermé, como yo nunca me había enfermado, Diva.
2: ¿Y luego? ¿Qué, te dio pena que te vieran el molote o qué?
1: No.
2: ¿Entonces?
1: No tanto, sino que sí traté de salirme del hospital, Diva.
2: A ver, otra vez, tú en película de Luis de Alba y Rafael Inclán en los 80s. Este se salió en bata con...